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4: El Mundial 2026 entra en su recta final. Hasta ahora se han marcado más de 140 goles en el torneo, con un promedio de casi 3 por partido, confirmando que es uno de los mundiales más ofensivos de la historia. Además, por primera vez, 3 selecciones de la CONCACAF llegaron a octavos, un récord para la región. Dato curioso, el partido con más asistencia fue en el Estadio Azteca, el inaugural México contra Sudáfrica, con 80.824 aficionados.
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13: Vamos a dar un salto a los noventas, ¿ok? ¿Les parece? Nos vamos a ir a 1997 solo para recordar que esta canción tuvo consecuencias legales financieras muy severas. Esto en 1997, cuando los Rolling Stones decidieron empezar con un pleito legal sobre las armonías utilizadas en esta pieza, que aparentemente son prácticamente las mismas que una pieza de los Rolling Stones. Pero nos vamos a ir un poquito más adelante, porque luego de habérsela hecho de tos a los The Verve, en 1999, si mal no recuerdo, quiero nada más estar bien seguro de este dato. Oh, por Dios, por Dios, por Dios. No, fue en el mismo año, en 1977. Que lanzaron, por ejemplo, los Rolling Stones, además, mientras se la estaban haciendo de tos a The Verve, ellos, por ejemplo, hicieron esta pieza que viene a continuación, que es considerada una joya, independientemente de todo, pero la canción tiene una armonía básicamente idéntica a la canción Constant Craving de Katie Lang. ¿Recuerdan a Katie Lang? No la voy a poner porque no la tengo acá. Pero lo que sí es que tenemos del álbum número 21 de los Rolling Stones una auténtica joya de los 90s. Anybody Seen My Baby, cuando son las 6 de la tarde con 14 minutos.

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1: Amigos, son las 6:18 p.m. Luis, ya estamos buscando tu canción de Billy Joel. Espera, ahorita la vamos a encontrar, no te preocupes. La canción que viene a continuación cambió el destino de la banda irlandesa The Cranberries. Esta canción tenía Dolores O'Riordan 21 años cuando salió y que fue inspirada o escrita al menos cuando ella tenía 18 años. Es una de las canciones más bonitas, me parece, de la época de los 90s. Un tanto por la letra, porque en sustancia habla de alguien que se aferra un poco a una persona, y no sé si a todos les ha pasado que seguimos amando a alguien que lamentablemente ya no nos quiere. Ya no nos quiere, pero ni cerca. Aquí está Dolores O'Riordan, que lamentablemente pierde la vida a los 46 años en una lucha terrible contra un problema de salud. Pero hoy la recordamos con esa voz juvenil y un tanto melancólica. Linger, cuando son las 6:19 p.m. Estás escuchando El Retrovisor.

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3: Señores, son las 6 de la tarde con 27 minutos y nos vamos a trasladar hasta el 4 de septiembre de 1967. Con 23 años de edad, Jim Morrison y compañía nos regalan esta atmosférica pieza.

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1: Qué buen rolón nos acaban de regalar Emerson, Lake and Palmer. Nos vamos a ir hasta 1976 con una pieza que, en pocas palabras, es una verdadera bomba. Esta letra confronta de manera directa los caminos opuestos que puede haber en una vida, Billy Joel decidió abandonar la educación formal para lanzarse por su carrera, por su pasión, por la música. Y aunque muchos de sus amigos siguieron el camino tradicional que exige la sociedad, ir a las universidades y conseguir trabajos corporativos, Billy Joel le apostó a su sueño. Una de las cosas que son, me parece, que el riesgo más grande que un artista puede correr. Aquí los dejo con esta maravillosa pieza que nos pide Luis Alberto, que la verdad es un regalo para reflexionar. Billy Joel con el tema James, cuando faltan 26 minutos para que sean las 7 de la tarde. 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
4: La música también juega. Durante el Mundial 2026, Wonderwall de Oasis se convirtió en el canto espontáneo de la afición inglesa. Tras cada victoria, jugadores y miles de aficionados la interpretaban al unísono, creando uno de los momentos más emotivos del torneo. Incluso el delantero Harry Kane reconoció que esa conexión musical fortalece al equipo.

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5: En 1979, mientras viajaba a bordo de un avión con sus compañeros de banda, o mejor conocidos como los Wailers, Bob Marley escribió un poco de esta canción que fue publicada en 1980, a menos de un año de su trágica muerte. Bob Marley nos regala una de las piezas más recordadas en su trayectoria, con 35 años de edad. Y apenas a unos meses de dejar este mundo. Estoy hablando de Call You Beloved, cuando son las 6 de la tarde con 41 minutos. El maestro del reggae, Bob Marley, en el retrovisor.

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2: 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Dicen que el amor verdadero no es perfecto.

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11: Amiguitos, ya casi nos vamos. Nos queda realmente muy poco tiempo y estoy buscando las canciones para disfrutar los últimos rayos del sol y me parece que esta puede ser una gran pieza. 8 minutos para que sean las 7 de la tarde y aunque la ponemos con frecuencia, nunca nos cansamos de escuchar a Earth, Wind & Fire con una de las canciones más conocidas. September en el retrovisor.

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1: Únicamente 5 minutos nos separan de las 7 de la tarde, señores. Ese ha llegado el momento de decir adiós y nos vamos a ir con una pieza de 1990. Pero antes quiero agradecer a todos los que nos hicieron el favor de acompañarnos esta tarde en el retrovisor. Mañana los esperamos en punto de las 5, a Sebastián, a Benjamín, que por cierto está con los cuates de la chamba, para Josué, para el Chacal, para Juan, para Martín, para Manuel y también para Don Carlos, que nos hace el favor de escucharnos desde Barra de Navidad. Ay, nos pidieron algo de Rod Stewart, pero el día de hoy habíamos puesto una de Rod Stewart que nos impidió poner Jóvenes Turcos, pero mañana sin falta la podemos poner. 4 minutos nos separan de las 7, también para Luis Alberto, que nos sintoniza a través de www.turquesa.fm, y nos vamos hasta Santo Domingo. Cuando tenía 33 años de edad nada más, nos regaló esta pieza que se convirtió en un éxito y que el día de hoy vamos a cerrar el retrovisor con un poquito de buena onda. Desde República Dominicana, señores, el maestro de la bachata, Juan Luis Guerra, con Bachata Rosa. Muchísimas gracias por su compañía. Buenas tardes.

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2: La Mesa de la Coordinación Estatal para la Paz y la Seguridad, en coordinación con fuerzas federales y estatales, comentan que fue detenido un individuo identificado como José Alberto N., señalado como presunto responsable del robo en tiendas de conveniencia en la entidad. Durante la intervención, los cuerpos de seguridad le aseguraron dosis de la droga conocida como metanfetamina, y la acción fue realizada con la participación de elementos de la Secretaría de Seguridad y Protección Ciudadana en el estado. Como resultado de la labor de investigación, se confirmó que José Alberto N. cuenta con una orden de aprehensión vigente en el estado de Colima, donde es señalado como presunto responsable del delito de robo calificado. La información de inteligencia con la que se cuenta relaciona al detenido con el robo de 8 tiendas de conveniencia Oxxo y otras 7 de la cadena Kiosco. El detenido y el vehículo asegurado fueron puestos a disposición de la autoridad competente, que dará continuidad a las investigaciones y determinará su situación jurídica conforme a derecho. La aspirante a la Coordinación Estatal de la Defensa de la Transformación y la Soberanía, Rosy Vallardo, encabezó este martes un recorrido de casa por casa en la colonia Valle Paraíso de Manzanillo, donde dialogó con vecinas y vecinos sobre los resultados alcanzados por los gobiernos de la Cuarta Transformación. También destacó que en esta colonia se concretaron obras y acciones que respondieron a demandas de las familias, entre ellas la rehabilitación de la avenida Valle de las Manzanas, el mejoramiento de la cancha deportiva y un predial más justo. La alcaldesa con licencia reiteró que continuará recorriendo el estado para escuchar a la ciudadanía y compartir una visión del gobierno basada en resultados y cercanía con la gente. El gobierno del estado, a través de la Secretaría de Desarrollo Económico y en Coordinación Nacional Financiera, están invitando a personas emprendedoras, micro, pequeñas y medianas empresas a participar en el programa de webinars gratuitos, una estrategia de capacitación 100% en línea que ofrece herramientas para fortalecer los conocimientos y contribuir al crecimiento de los negocios. La Secretaría de Desarrollo Económico destaca que estas capacitaciones buscan impulsar el desarrollo empresarial mediante contenidos especializados impartidos en diferentes fechas y horarios, por lo que se invita a los interesados a registrarse y consultar el calendario completo de estos cursos para aprovechar esta oportunidad de formación sin costo alguno. El código QR de registro y la descarga de los cursos la dejamos en nuestra página Informativo Turquesa Manzanillo. La Secretaría de Salud en el estado informa que enfermedades infecciosas del aparato respiratorio por infección de vías urinarias, así como enfermedades infecciosas y parasitarias del aparato digestivo, son los padecimientos más frecuentes entre la población durante 2026 y al corte del 6 de julio. Crecieron las infecciones intestinales por otros organismos, así como úlceras, gastritis y duodentitis. En contraste, disminuyeron las infecciones de vías urinarias, la otitis media, la intoxicación por picadura de alacrán y las infecciones respiratorias agudas y gingivitis en la enfermedad periodontal. Esta dependencia de la administración estatal que preside la gobernadora Indira Vizcaíno Silva destacó que estos indicadores permiten fortalecer la vigilancia epidemiológica y orientar las acciones a prevención, promoción y atención médica en la entidad, por lo que reiteró el llamado a la población a mantener estilos de vida saludables, a acudir oportunamente a las unidades de salud para la detención y control de enfermedades crónicas como diabetes e hipertensión, así como reforzar las medidas de higiene para prevenir infecciones respiratorias, digestivas y de vías urinarias.
1: Y hasta aquí el resumen de Informativo Turquesa, una producción de Omar Ramírez, voz informativa Carlos Cepeda Aguilar. 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
6: Código. el Mundial 2026 también suena México. La FIFA lanzó el álbum oficial del evento deportivo en donde se incluyeron artistas de distintos géneros. Y uno de los primeros sencillos fue Lighter. Never felt this free before. Una colaboración entre Carin León y Jelly Roll. Una muestra de cómo el regional mexicano y el country pueden compartir escenario en la mayor

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0: Bueno, ¿qué tal, queridos oyentes? Soy su amigo Francisco Tobar y lo voy a acompañar alrededor de una hora para hablar de comercio exterior, de logística, de transportes, de aduanas, de puertos, el programa que es especialista en esta materia. Bueno, un programa que tradicionalmente lo segmentamos en tres episodios y se va a presentar de la siguiente manera. En el segundo y tercer segmento vamos a hablar de un tema que ahorita está en auge, los incrementos de los fletes marítimos. Y esto obliga a reseñar la logística. Armando González de Minuto Trade nos va a acompañar para llevar todo este tema. Y bueno, aunado a esto, vamos a platicar de un tema muy interesante, el seguro de las mercancías marítimas y el seguro de cuentas por cobrar, que viene de la mano de este tema que vamos a llevar en el segundo y tercer segmento. Bueno, para este tema, pues un especialista que siempre nos acompaña en estos segmentos para la asesoría de todo lo que se refiere a este tipo de eventos, el ingeniero José Sánchez Nuño, de Grupo Nuño. Bienvenido, mi querido amigo.
1: Sí, muchas gracias, Paco. Muchas gracias a tu audiencia. Pues realmente el tema que se va a tocar en el siguiente segmento pues es muy importante y que impacta en la mitigación de riesgos que tienen las empresas logísticas, las empresas exportadoras, para estar preparados para estos riesgos, porque una pérdida de un incendio, de un accidente, algún daño ocasionado por un fenómeno meteorológico, hay que reducir ese impacto y dar continuidad a la operatividad de la empresa. Y para eso funciona el seguro de mercancías, ¿no? Pero también cuando hay un siniestro en esta área, pues también puede caer la imagen de la compañía y la compañía puede tener problemas en la área de cobro de sus facturas al no entregar la mercancía, ¿no? Al tener esa falta de liquidez. Y aquí funciona muy bien el seguro de cuentas por cobrar. ¿Por qué? Porque este programa se cubre las facturas impagadas, sean una o sean varias facturas de varios clientes o un cliente al 90%. Pero no nada más eso. Realmente, si hace un estudio minucioso de cada uno de los clientes que tiene el exportador o el forwarder, el agente logístico, donde se le informa cómo está financieramente su cliente, ya sea en el país o en otras entidades. Y el promedio para hacer ese estudio, Francisco, realmente es muy, muy poco, porque a nivel doméstico tenemos un promedio de 5 días para hacer ese estudio y para dar la autorización si se la puede vender a crédito o no. Y también para nivel internacional tenemos 7 días, pero va a haber clientes que van a estar autorizados al siguiente día desde que tú metes tu cliente en la plataforma.
0: Vaya, pues es un tema que de verdad sí se tiene que seguir muy de la mano para poder estar prevenido de estas circunstancias. Las eventualidades ocurren en cualquier momento y bueno, gracias a programas como este que nos pueden dar el aviso de cómo protegernos, de qué hacer, de cómo guiarnos en todo este sentido, ¿no? Bueno, este tema del seguro de la mercancía pues tiene que venir también de la mano del seguro de cuentas por cobrar, ¿no? Entonces, ¿qué nos puedes platicar al respecto de este otro tema?
1: Bueno, el seguro de mercancías cada vez es un programa que el logístico, el dueño de la mercancía, debe de contratar la póliza adecuada. Muchas veces sí se contrata, pero no traen las coberturas convenientes a su tipo de mercancía, o no conoce las reglas para transportar esa mercancía. Hoy por hoy, el empaque de la mercancía debe de estar estandarizado de acuerdo al fabricante, ¿no? Y el manejo que den los transportistas debe de ser de acuerdo a la etiqueta que trae esa mercancía, de acuerdo a las instrucciones para no tener problemas en un siniestro. Entonces, importantísimo hoy por hoy contactar la compañía y un broker de seguros especialistas en ese tipo de póliza, y que sea una compañía establecida y regida por la CONDUCEF, para en caso de un inconveniente no irse a pleitos internacionales para recuperar el siniestro de su carga, de su mercancía.
0: ¿Qué aspectos son los que tengo que estar observando para entender qué es un buen producto, qué es un buen broker el que me está ofreciendo este servicio?
1: Bien, debes de consultar su página, ¿ah? Es su página, que su página esté validada, digo, porque hay muchas páginas, hay un sello de confianza de internet donde validan que esa página es la correcta. La experiencia que tiene ese broker, cuánto tiempo tiene ese broker en el mercado. Ahí vas a ver la literatura y que ese broker meterte a la CONDUCEF y ver que esté registrado en la CONDUCEF. Entonces, eso ya te va a dar la certeza de que estás ante un buen broker y estás viendo sus blogs, estás viendo su información que tiene en la página, y desde el momento en que te hace la presentación del seguro de mercancías, de mercancía en tránsito, ya sea terrestre, marítima, aérea, nacional o internacional, ¿no? Conocer que si yo aseguro un viaje de continuación de viaje, que solamente cuando llegue al puerto lo aseguro yo, ahí tengo pérdida de coberturas. Lo mejor es asegurar, aunque ya venga asegurada la mercancía, door to door, para no perder coberturas como son maniobras de carga y descarga y otras coberturas, ¿no?, que se dan ahí en el camino.
0: Claro, y lo que siempre nos ha recomendado en este programa es, evidentemente, independientemente de la experiencia, justamente estar con gente que tiene todo el conocimiento, ¿no?, para que le respalden todos los aspectos que a veces el usuario desconoce, ¿no?, que sea también una empresa mexicana, ¿no?, para que puedas tener accesibilidad a cualquier pues reclamo, a cualquier ejecución de la operación, ¿no?
1: Sí, y te vas, y si haces eso, vas a trabajar con la legislación mexicana, ¿no? Imagínate contratar un abogado internacional que le quieras reclamar a una empresa en Inglaterra o en Alemania, sí, o cualquier otro país, pues mínimo debe de traer un fronting con una compañía mexicana para que cuando llegues a tomar esa decisión porque no se llegó a un buen acuerdo, pues sea con leyes mexicanas, ¿no? Y no te vayas a leyes internacionales porque es muy caro y se pierde la mercancía. Se pierde la mercancía, pierdes el derecho de reclamo porque dices, no, es muy demasiado caro, no me conviene, ¿no? Y el seguro de cuentas por cobrar te va a dar la certeza de que tu negocio va a seguir creciendo con seguridad. Porque es muy importante, recordemos que el forwarder empieza a invertir desde que trae su mercancía desde el puerto. Llega al puerto destino y todavía da 30 días o 45 días. Pero él ya le metió dinero desde el inicio. Y si Dios no lo quiera, el importador fallece, no estaba estructurada, ¿quién le va a pagar toda su inversión? El seguro de cuentas por cobrar se lo va a pagar si lo tiene contratado, ¿no? Entonces, esa es la ventaja. Además, que el cliente ya no va a ocupar hacer una reserva para cuentas incobrables, porque este programa, respetando los tiempos de cobro, se lo va a pagar al 90%, pero lo bueno de esto es que no todas las cuentas se van al 90%. Una gran cantidad pagan al 100%, otro porcentaje muy alto también recupera el 98% y como última instancia recupera el 90%.
0: Bien, pues es la verdad que sí hay que estar bien enterado de todo este proceso para poder tener pues el mínimo riesgo, ¿no? De hecho, evitar al 100% los riesgos a través de la inteligencia, de la planeación, de tener un buen broker, de acercarse a especialistas como ustedes. Por eso te invitamos tanto a este programa, para que pues la gente que siempre nos sigue, nuestros radioescuchas, nuestros seguidores, tengan conciencia de con quiénes tratar todo este tipo de trabajo, que es una especialidad prácticamente en el cual se les tiene que asesorar desde un principio, que tienen una página muy robusta en donde pueden ellos directamente ya contratar, una vez teniendo la experiencia de saber que están con un grupo adecuado, poder utilizar con facilidad la página de Grupo Nuño, porque en realidad pues es muy amigable y es una página que puede hacer todo el proceso, ¿no? El proceso en el momento que lo necesiten, ¿no? Esto es bien interesante, es algo que casi no hemos hablado, pero la página web de Grupo Nuño es muy interesante para todo ese tipo de acciones, que se tengan que tomar decisiones en el último momento, mi querido amigo.
1: Sí, y algo que, para dar algo de énfasis a lo que tú mencionas, que es muy importante, en la página, además de la descripción de los productos que hay blogs donde nos extendemos y hacemos explicaciones más amplias sobre el seguro de mercancía, sobre el seguro de cuentas por cobrar y otros productos. 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Inclusive tenemos para estudiar los clientes proveedores, ¿sí? Aunque el seguro de crédito va dirigido a la protección de tus clientes, de las cuentas por cobrar, pero muchas veces también podemos estudiar tus proveedores, donde tú les compras maquinarias, sobre todo maquinarias y mercancías muy valiosas, lo puedes hacer. Y son muy amigables las plataformas.
0: Bien, pues ahí están todos los datos para todo este asunto que acabamos de aterrizar. El tema de los seguros de mercancía marítima y el seguro de cuentas por cobrar, que son realmente muy importantes para poder asegurar todo el proceso logístico en este tipo de operaciones del comercio exterior. Mi querido amigo, ¿dónde los pueden encontrar?
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0: 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Amigo, un placer haber platicado contigo como siempre en este programa.
1: Muchas gracias a ti, a tu equipo y a toda tu audiencia. Muchísimas muchas gracias.
0: Hasta la próxima. Nosotros vamos a un corte, no le cambie, que vamos a seguir con otro tema bien interesante, los incrementos de los fletes marítimos. Regresamos.
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0: Bien, pues muchísimas gracias por continuar con nosotros. Estamos aquí de regreso en Tiempo Logístico y bueno, como les prometí al inicio de este programa, los incrementos de los fletes marítimos evidentemente obligan a rediseñar la logística, todos estos temas y mucho más. Un especialista en esa materia. Me encanta la participación de mi querido amigo Armando González de Mutual Trade. Bienvenido, mi querido Armando.
1: ¿Qué tal, mi estimado Paco? Pues muchas gracias por la invitación y como siempre, para mí es un honor y un placer estar contigo y sobre todo con toda tu gran audiencia que ya tienes en este gran programa.
0: Pues muchas gracias, la verdad sí, este programa ha crecido y bueno, gracias. 20 años, Armando, es que bueno, también eso tiene una sinergia natural. Sin embargo, los especialistas como tú que hacen que se enriquezca este programa, que haga y que atraiga más público. Y voy agradecido contigo también por tus participaciones, por aceptar participar en este programa, mi querido amigo. ¿Cómo está todo este tema? ¿Cómo vislumbras? ¿Cómo analizas este asunto de los incrementos en los fletes marítimos que ha estado en auge en estos momentos?
1: Híjole, pues, digo, desgraciadamente, pues hemos estado ante una situación complicada. Si bien es cierto, se veía un mejor panorama desde hace como un mes. El panorama era que, bueno, que por fin, cuando menos, el petróleo bajaba. El tema geopolítico se empezaba medio a solucionar y eso nos, cuando menos el tema de los combustibles se iba a bajar un poco y eso permitía que las líneas navieras, sobre todo, y también transportistas, pues tuvieran un costo, pues, adecuado, ¿no? ¿Para qué? Para que los fletes internacionales no tuvieran una alza tan grande. Entendemos todos que a final de cuentas los peak season, que son obviamente los picos de temporada, por eso se llama peak season, ¿no? Los grandes volúmenes de carga siempre se mueven en el segundo semestre del año. Entonces ya estamos en el segundo semestre del año, ya estamos en una temporada alta y por lo regular, pues hay que decirlo como es, las navieras siempre hacen su agosto en los peak season, hacen un pequeño incremento y con eso, ¿por qué hacen ese pequeño incremento? Pues porque la capacidad también se ve mermada. ¿Qué quiere decir esto? Pues hay demasiada carga, no hay demasiados barcos y pues eso obliga a que pagues un poquito más por el precio. Aquí, desgraciadamente, estamos viviendo situaciones diferentes. Sí, es cierto, hay carga, sí hay carga, estamos en el peak season. Si bien es cierto, y hay que comentarlo también, hemos tenido una caída de carga a lo largo del primer semestre, sobre todo hablando principalmente de importaciones, ¿va? En el tema de importaciones, te voy a hablar de el referente de América, que es Estados Unidos. Pues sí tuvo una caída bastante, bastante fuerte en tema de importación, principalmente de China, por el tema de los aranceles que le pusieron, obviamente, pero sí tuvo una caída considerada entre un 14 y un 16%, ese es un volumen muy grande, y es una caída demasiado agresiva. Si bien es cierto, México aprovechó muy bien la caída que tuvo con China, y México exportó más a Estados Unidos. De verdad, tenemos nosotros un superávit con Estados Unidos porque incrementó nuestra exportación, aprovechamos bien ese pequeño hueco. Pero también México ha importado casi un 7% menos importación que entra al país, un 7% menos en los diferentes puertos que tiene México. Y obviamente, ¿esto qué quiere decir? Bueno, pues que efectivamente hay una desaceleración o la gente no está consumiendo lo que consumía. Y te hablo del primer semestre del año. Arrancamos el segundo semestre del año y obviamente es un semestre muy atípico porque el arranque lo arrancamos con muchos problemas. Obviamente nos volvemos a ver que se agarran otra vez Trump y Estados Unidos contra Irán, ya hay ataques a barcos, la semana pasada,
0: contenedores, ¿no? Un barco de contenedores.
1: Hubo un barco de 7000 teus que fue atacado.
0: Sí.
1: Y obviamente eso también lo que hace es cerrar el estrecho de Hormuz, no salen barcos de combustible ni de gas. Y obviamente vuelve a tensar todo el tema geopolítico mundial y los incrementos del precio de otra vez de los petróleos, de las gasolinas, del gas, pues tienden a irse para arriba. Eso genera un caos total y no nada más te voy a hablar en un tema de combustible, sino también en el reordenamiento del movimiento de los barcos. Porque hay varias cuestiones. Una es el tema del petróleo, el otro es el reordenamiento de barcos. A los barcos no querer pasar ahorita por un estrecho o por un mar donde pueda tener un conflicto bélico, pues tiene que dar una vuelta. Y obviamente esa vuelta conlleva mayor tiempo. El mayor tiempo conlleva mayor capacidad, mayores barcos para poder mover esa misma carga con mayor tiempo, pero también mi retorno de vacíos no está siendo el adecuado. Entonces ya te toqué un tema de combustible muy caro, que toqué un tema, de que tengo que pasar barcos por otro estrecho para cruzar, llegar a los puntos de Europa y voy a hacer mayor tiempo, entonces tengo mayor tiempo para poder hacer una ruta. Número tres, al Estados Unidos importar menos, México importar menos, y si tenemos esos dos referentes de Estados Unidos y México, obviamente lo tienes hacia Centro, Sudamérica, que es lo mismo. Estamos, entonces, ¿qué pasa cuando compras menos producto? Ahí no termina, o sea, dices, bueno, compramos menos, no pasa nada, en el segundo semestre, pues nos acomodamos. No, señores, porque el mundo se mueve a través de contenedores y todo tiene un plan. El plan es que yo tengo pensado que voy a regresar tantos contenedores vacíos de un país al cual mandé Estados Unidos, retorno vacíos. Al comprarme menos mercancía, pues ya no hay retorno de vacíos. Ya no tengo la misma capacidad de retorno de vacíos a China, por lo cual tengo que buscar vacíos en otro lado para encontrar capacidades. A eso le sumo que las navieras empezaron a hacer muchos blank sailing. ¿Qué son los blank sailing? Es, oye, MSC, Maersk, Hapag, Ewan, paremos barcos. Entonces, cada semana empezaron a parar barcos. ¿Qué pasó? China llegó y le dijo, ey, los voy a multar porque ustedes están ocasionando que no haya capacidad por parar barcos, ¿sí? Porque se tienen previsto, para que te des una idea, en el siguiente mes 41 blank sailing, 41 barcos que quieren parar. ¿Eso qué ocasiona? Que no haya capacidad. Ojo, una cosa es la carga y otra cosa es que yo quite barcos. Al quitar barcos, pues obviamente, oye, ¿no? ¿Dónde pongo mi contenedor? Entonces la escasez que genera que Paco te quiera pagar para subir tu contenedor a un barco porque tiene un contrato que no puede perder o lo van a penalizar, y dice, pago un extra, súbeme. Y ahí es donde empieza la escasez. Pero hay que entender que también hay una escasez generada. Al momento de que las navieras hacen blank sailing, pues obviamente tú generas una escasez. Entonces obviamente China, ¿qué hizo? Pues a ver, me pongo listo y digo, a ver, yo no quiero que hagan tanto blank sailing, porque ¿qué es lo que llegó a pasar? Que no se estaban moviendo los contenedores de los puertos. Entonces me estoy quedando con contenedores, pero porque no hay suficiente barco cargándose. Entonces ahí tengo un problema. Entonces hay un rollo bastante fuerte el día de hoy, pero que hay que dejar claro que mucho es generado y es provocado. Por eso hoy las tarifas ya vuelven otra vez tendencia hacia arriba. Cuando ya habíamos, a ver, hay que entender que en febrero estábamos en $1,500, ¿va? Abril ya estábamos en 5,500. Para que te des una idea de lo que incrementó, 3 veces el precio. Mayo llegó a bajar otra vez hasta 4,000. Ya había bajado. ¿Qué crees que ha pasado ahorita? La tendencia es otra vez para arriba. ¿Qué es lo que no queremos? ¿Y qué es lo que no quiere el importador? ¿Qué es lo que no quiere el exportador? Que rebase el índice de pagable. Eso es lo que no quiere.
0: Bueno, yo creo que recuerdo perfectamente bien en la época de pandemia que llegó exageradamente hasta los $14,000, ¿no? Y no se paró el comercio, Armando, el comercio continuó. No. El comercio continuó, los productos siguieron distribuyéndose en el mundo, en México siguió llegando mercancía de Asia. Evidentemente pagábamos mucho más, y algunos hasta dejaron los mismos precios, mi querido Armando.
1: Sí, a ver, alguien se tiene que comer el sobrecosto, eso hay que dejarlo claro. O te lo comes tú, que vas a importar, ¿sí? O lo trasladas. Y al terminal, ¿quién lo termina pagando? Los consumidores. Y la claro. Mayoría de las veces es el consumidor el que lo terminamos pagando dentro de un anaquel. Porque todo es trasladado, hay que dejarlo y hay que ser muy puntuales en eso en específico, ¿no? Que el consumidor es el que paga los platos rotos de todo el exceso de costo. Por eso yo siempre he dicho que cuando tenemos puertos caros o aduanas caras, hay que entender que tú tienes un producto en un anaquel caro. O sea, todo es trasladable. O sea, no es por decir, ay, pagó más el cliente ahorita. Oye, tuvimos un contenedor y pagó tanto en demoras y almacenaje. Señores, perdón que se los diga, todo es trasladable. Termina pagándolo el consumidor final. Hay que dejar claro el punto. Entre mejores aduanas tengamos, entre mejores terminales tengamos, entre más eficientes seamos, más bajo va a ser el costo de importar o de exportar. Cuando yo bajo ese costo, automáticamente tengo mayor eficiencia en mi precio de venta y eso me permite tener un precio mucho más accesible dentro de un anaquel a que si yo tengo sobrecostos, que a final de cuentas tengo que estipular un costo más alto. Entonces, si yo quiero, obviamente, ser eficiente y económicamente crecer, pues tengo que pensar también en cómo ser eficiente en los costos que tengo. No todo va a depender de ti y de mí, porque hay demasiados terceros, y esos terceros, pues desde una terminal, desde un puerto, desde una aduana, un agente aduanal, un transportista, una aseguradora, y todo lo que conlleva este mundo de comercio exterior, ¿no?
0: Sí, no, es un tema bien interesante porque, bueno, ahorita también hay que estar vislumbrando hasta qué posibilidades hay de que llegue. Estamos rozando los $5,000 en este momento ya, ¿no? De que pueda llegar a los $6,000, $7,000, Armando, ¿crees que haya posibilidad de esto? Te lo digo porque en el siguiente segmento a mí me gustaría que sigamos hablando de esta materia, porque en el siguiente segmento vamos a tocar el cómo aterrizar toda esta problemática, ¿no? El reorganizar la logística para poder tener la adaptación a estos momentos de cambio, ¿no? Y que son constantes, ¿no? Ya no son cosas que, digamos, sorprenden, porque finalmente es algo que es latente en esta actualidad, ¿no? No hay nada fijo, es todo muy fluctuante, mi querido Armando. ¿Cómo ves esa cifra? ¿Crees que podamos llegar en este mediano o fin de término del Big Sexton a los 7,000?
1: A ver, te la pongo bien sencilla. Hoy, un Shanghai a Long Beach ya está en $6,500. Hoy. Y siempre ha sido el referente. Casi es el mismo tramo, es el mismo trayecto. Y hay que entender que hay un mayor volumen de consumo, ¿sí? Entonces, si ya están ahí en $6,500, la tendencia de que nosotros se suba el precio a la parte de México, y no hablo México porque el momento que llega a una parte de América, pues obviamente ese efecto hacia abajo todo, ¿no? Entonces, ¿qué te puedo decir? Claro que puede llegar a pasar. O sea, claro que sí. O sea, yo no lo veo lejos. Y digo, no lo digo para alarmar, sino más bien lo digo para que la gente pueda armar estrategias a ver qué va a hacer, ¿no? Pero sí creo que es algo porque las condiciones que se están poniendo en el mercado, ¿sí?, no indican que vayan a la baja, sino todo lo contrario. Entonces, si yo ya tengo un Long Beach en $6,500, pues hay que entender que muy probablemente viene una subida de precios y déjame te digo, incluso ya la ruta de India al resto de países, incluso México, ya metieron un GRI, que es un General Rate Increase. ¿Qué quiere decir eso? Que es un recargo que ponen las navieras y el recargo que están poniendo es de $500 por TEU. ¿Qué quiere decir esto? Que puede ser hasta llega a ser $1,000 por un FEU, que es uno de 40. Entonces, ya están ahí. Ya viene, yo creo que sí, hay que estar nada más conscientes de que vamos a llegar a un precio, probablemente, donde todo mundo tiene que llegar a ajustar algo. ¿Por qué? Porque no lo veo lejano el hecho de que lleguemos a 5,500 o incluso 6,500 o incluso a $7,000. Y no es para alarmar, todo lo contrario. Y la verdad, créemelo, me gustaría mucho que mañana llegara una varita mágica, ya no hubiera un tema geopolítico y que las navieras se pusieran en sintonía y no hicieran blank sailing. Y eso permite que haya mayor capacidad de barcos y al haber mayor capacidad yo puedo meterle contenedores y eso lo que hace es que las tarifas se sienten y se regularicen. Pero hoy, como está el mercado y de acuerdo a lo que yo acabo de ver de los próximos blank sailing que tienen programado para hacer las navieras, esto indica pues que efectivamente puede haber un alza de precios, que es lo que quieren a cierto modo, probablemente ocasionar. ¿Por qué? Pues la naviera les va mejor, al final de cuentas, ¿no?
0: Pues recordemos que las navieras tienen en el comercio internacional el sartén por el mango, ¿no?
1: A ver, son los que rigen la parte del transporte internacional y pues sí controlan el mercado. Hay que entender también que son pocas navieras, no son muchas navieras las que controlan el mercado. Son pocas las grandes, es muy fácil ponerse de acuerdo cuando son pocos. Y también hay que decirlo, venían de una época de los precios estaban quizás, sí, cierto, demasiado bajo, llegamos a $1,300 por contenedor. Te sale más caro mandar un Manzanillo Guadalajara o incluso un Lázaro Cárdenas León que incluso un Shanghai Manzanillo, un Shanghai Lázaro Cárdenas. Sí, hay que entender también el punto, claro. No es lo mismo mover un camión con un solo contenedor que mover un barco con 15,000, 20,000 teus arriba. Entonces, claro, la capacidad es muy grande, por lo cual el precio debería de bajar. Pero sí, digo, hay que entender, y no es algo nuevo lo que están haciendo las navieras. Yo tengo en este negocio de internacional, de marítimo y todo esto, pues ya cerca de 25 años, y es algo que siempre ha existido. Los famosos GRI, los General Rate Increase, siempre han existido toda la vida y siempre los meten en los peak season. Siempre ha existido los blank sailing, siempre han existido de que, oye, te voy a parar barcos para que quito capacidad y eso me genera que aumenten los precios. Siempre ha existido. Lo que sí creo es que estamos en una situación donde el mundo no se está prestando. Entonces, el entorno es diferente. Y si lo haces, pues perdón que lo diga y que la palabra, pero jodas el mercado.
0: Claro.
1: Así, o sea, claro. Lo vas a perjudicar más de lo que ya está perjudicado, porque hay situaciones adversas que se han presentado que normalmente en otros años no se han presentado. Sí, época pandemia, pues fue un caso también atípico completamente. Fue un desastre total y fue un desastre total, pero hay que entender también por qué. El desastre total fue porque no había capacidad. Sí estaban los barcos, pero no había contenedores vacíos. Todos los contenedores estaban en el mismo lugar y no había cómo retornarlos porque muchos puertos se cerraron. Los terminales empezaron a ser muy lentas porque había casos de COVID o había casos de algo. Paraban las terminales y tenían listas de barcos esperando, y eso obviamente que se retrasaba las llegadas de los barcos a otros puertos.
0: Sí, por cuestiones obvias.
1: De suministro.
0: Claro, y por cuestiones obvias llegó hasta incrementar de forma impresionante el acero, ¿no? Por lo mismo de que no había contenedores.
1: Sí, pues digo, y hoy la situación no es igual, pero hay que dejar claro que es muy parecida, ¿eh? A ver, ya tenemos un incremento de precios entre un 10 a un 15% que incrementaron los precios de las materias primas y de producto terminado. Es ocasionado porque casi todo el producto es un derivado del petróleo. O sea, todo el producto casi necesita petróleo, obviamente la materia prima sube, y incluso el petróleo necesitas también para sacar materiales de la tierra, necesitas el petróleo para poder sacar. Entonces, todos estamos relacionados al petróleo. Tú no puedes quitar el petróleo el día de mañana. Se quiebran los países prácticamente. Entonces, todo está relacionado. Entonces, todo incrementó. Todo tienes un sobrecosto. Sí, que hizo China, digo, aunque dicen que no fue China, pero bueno, ¿qué dice? Pues devaluó su yen para que cuando menos la gente dice, devalúe, tiene una manera más barata, pues con eso compenso un poco la subida de precios y con eso vas y me compras, que es muy parecido a lo que hace Estados Unidos, ¿no? Estados Unidos se vuelve competitivo porque tiene una moneda ahorita devaluada. No es porque quizás tengamos un peso tan fuerte. No, Estados Unidos no tiene una moneda fuerte. Pero hay que entender que también puede ser una estrategia para que la deuda que tienen pues sea más barata. Y la otra, que tú vayas y compras a Estados Unidos con un dólar barato ahora, que eso le permite también tener mayor salida de productos. Hay que entender que esto no es un juego. Este es un tablero de ajedrez donde no es una sola cosa la que se mueve, donde hay un tablero. Y todo el tablero cuenta con fichas. Cada ficha que tú mueves al final de cuentas lo más importante que mueve al mundo, que es una cadena de suministro. Entonces, cada piecita que vas moviendo, pues va afectando de este lado, lo afecta del otro. Entonces, tienes que irlo acomodando para hacer que todo funcione como un relojito, como veníamos funcionando. Pero bueno, hoy el mundo se ha vuelto muy loco y esto está ocasionando que todo mundo tiene que ser muy resiliente. No nada más nosotros, navieras, puertos, gobiernos, para poder afrontar tantas situaciones que se vaya presentando, ¿no?
0: Claro que sí. Hay temas bien interesantes que vamos a seguir platicando contigo, porque viene lo que conlleva ello, ¿no? El rediseño, el ajuste de la logística para poder tener estrategia en todo esto y pues mitigar un poco el impacto de los costos logísticos a través de los fletes marítimos. ¿Te parece si vamos a un corte?
1: Adelante.
0: Vamos, corte, por favor, no le cambie. Seguimos aquí en Tiempo Logístico. Regresamos.
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0: Bien, pues muchísimas gracias por continuar con nosotros. Estamos aquí de regreso en Tiempo Logístico. Soy Francisco Tovar, su amigo, la voz del comercio exterior aquí en Manzanillo, Colima, para el mundo. Bueno, Armando González de Mutual Trade, que nos está compartiendo una información súper interesante. Digo, no sé en qué momento se vuelve más interesante, si es fuera de micrófonos o en los micrófonos, porque siempre el tema con Armando es súper interesante poder platicar algunos asuntos, que ya los platicaremos aquí con ustedes. Pero bueno, ahorita estamos hablando del tema de los incrementos de los fletes marítimos. Ahora, la otra parte, Armando, el asunto de cómo obligan al usuario, al importador, a la agente aduanal, al prestador de servicios logísticos, al forwarder, a poder hacer rediseñar la logística, hacer que la logística tenga un funcionamiento adecuado ante las características de las circunstancias que nos están presentando, porque un departamento de comercialización de cualquier área de prestadores de servicios logísticos tiene que presentar un proyecto en el cual decirle a su cliente, oye, te va a costar tanto traer, tenemos estos riesgos, tenemos estas cosas, y los posibles incrementables, ¿no? Pero en donde puedan tener el precio justo, los niveles justos, porque la logística en este momento, y sobre todo en la gran industria, tiene que tener una exactitud, mi querido Armando. En todo ese sentido, ¿qué nos puedes compartir?
1: Mira, hay que entender también que hay cosas que se pueden hacer siempre. Yo creo que también es momento de hacer un paso hacia atrás y quizás rediseñar qué estás haciendo y cómo lo estás haciendo, ¿va? Mira, te voy a poner un caso muy particular. Digo, justamente la semana pasada me tocó asesorar a una empresa importadora, pero más que importadora es exportadora, bastante carga, y hicimos una pequeña auditoría, si lo quieres ver así, de costos en comercio exterior. ¿Estamos? No me meto temas de impuestos porque ahí no hay mucho que hacer. Lo que vas a pagar de acuerdo a la ley de la ley general de importación, el IVA y eso, tú tienes que pagar, ¿estamos de acuerdo? O sea, eso no hay mucho que hacer, ahí lo tienes. Pero hay algo que sí puedes hacer, es cómo tienes la estructura de tu costo door to door, ¿no? Desde que tú compras versus hasta que tú recibes. Entonces, toda esta línea es la que se revisa. ¿Desde cuánto pagaste por un flete marítimo? Si tuviste gastos locales para hacer una liberación, si obviamente desde cuánto pagaste un agente aduanal, cuánto pagaste de maniobras, ¿por qué pagas esas maniobras? Oye, ¿por qué pagas fuera de BL y no dentro de BL? Oye, es que traigo sobrepesos, ¿por qué traes sobrepesos? Y empiezas a estructurar toda una manera de trabajo de una empresa y obviamente cómo mueve y qué mueve. Con base a eso tienes que empezar a revisar todo, decir, ok, pagaste tanto y el mercado estaba en tanto, a lo mejor estás bien, perfecto, este rubro está bien. A otra parte llegas tú y a lo mejor es, oye, a ver, llegaste a la parte de maniobras en puerto, ¿no? Agente aduanal, un precio establecido, bien, no, ni fuera de mucho, ni tan, o sea, está bien. Llegas a la parte de maniobras y ahí es donde empieza el tema más cardíaco. Porque ahí empiezas quizás a encontrarte con almacenajes, ¿va? Un número uno. Empiezas a encontrarte quizás, obviamente, con un tema de revisión de mercancía, con horas de personal extra para la revisión de mercancía. Entonces, lo que tú empiezas a ver es que México, y hay que hablar ahorita de México, no prevemos muchas cosas. No trabajamos sobre la prevención. Entonces, creo que hay muchas cosas que se pueden trabajar antes para hacer, por ejemplo, que un previo sea muy rápido, una revisión de mercancía sea muy rápida, siempre y cuando tú sepas cómo lo debe de hacer tu proveedor al que le estás comprando. Entonces, ¿qué quiere decir? Que la comunicación entre el cliente y el proveedor o shipper que está en otra parte del mundo, no hay una comunicación correcta para decir que tiene que venir etiquetado de esta forma, tiene que cumplir con esto, tiene que cumplir con esto, con esto. Pues cuando todo eso, hay una comunicación oportuna, veraz y correcta, pues el embarque viene ya nada más listo para pagar impuestos y que salga de un puerto. Cuando tú no revisas esa parte, no la prevés o no le ayudas, porque hay que decir algo, muchos, y hay que decirlo muchos, no.

0: todos, pero muchos, operadores logísticos, agentes aduanales o free forwarder, que se ponen a vender despacho aduanal, ¿sí? Hay que entender que un importador y un exportador no nació sabiéndose comercio exterior. Él quiso vender un producto en un mercado, colocarlo en un mercado, ¿sí? Comercializarlo para ganar dinero por ahí y obviamente con eso que su negocio fluya. Entonces, lo que la mayoría de veces espera es que el importador o exportador debe de saber de comercio exterior y debe de saber cómo funciona. Sí, y estoy de acuerdo hasta cierto punto, pero no en todo, porque yo creo que hoy más agentes aduanales, otra vez, operadores logísticos, todo aquel que se ofrecer algo en conjunto, ofrecer un paquete de cosas, tiene que saber primero asesorar a un importador o a un exportador. Claro. Y tiene que ponerle las reglas claras del juego y decirle, te recomiendo que hagamos esto para que tengas una operación eficiente sin sobrecostos. Ojo, el sin sobrecostos no es una garantía, porque tú no vas a garantizar que el día de mañana la terminal decida tener 3 barcos en operación y en ese momento para las entradas al puerto y ya no deje meter ningún contenedor, o que se caiga un sistema de la aduana y él le dé la torre a las terminales, ya no puedas meter ningún camión, se tenga que reprogramar. Ese tipo de eventos tú no los puedes controlar, pero los que sí puedes controlar, tienes que mapearlos y dejarlos muy claro, con costos específicos. Y eso es lo que creo que la mayoría debería de estar haciendo. Digo, yo asesoro y asesoro empresas, y siempre encuentro sobrecostos donde no deberían de encontrarse. Y tengo que dejarlo claro. Y muchas veces es por falta de que su operador logístico, su agente aduanal, no se sentó en la mesa con ellos para escucharlos y hacer algo eficiente. Porque déjame te digo algo, no nada más gana el importador. El agente aduanal gana porque si tienes una operación fluida, tu costo operativo baja. ¿Qué quiere decir? Meto menos capital humano a trabajar dentro de una operación que está bien organizada. Cuando no tengo una operación organizada, pues ¿qué? Es un caos y traes al pobre clasificador, al tramitador, al ejecutivo de tráfico, a medio mundo metido, ¿sí? Porque hiciste una operación cara. ¿Por qué? Porque no te sentaste en la mesa o no asesoraste a quien es tu cliente.
1: Por supuesto. Es ahí en donde entonces este tema de diseñar correctamente bien la logística, hacer arquitectura de la logística para tener bien balanceados todos los costos. Pero sobre todo estos momentos, mi querido Armando, porque independientemente de que haya empresas que no tienen esa calificación o que solamente se encargan de cierto rubro de la cadena logística, el cual puede tener afectaciones en otras áreas, hay empresas robustas, ¿no? Aquí yo te puedo poner, por ejemplo, Sima Group, que hace un trabajo espectacular, te lo podría decir, porque, bueno, han participado en este programa algunos de sus ejecutivos y tienen una forma de trabajar impresionante. Entonces, los importadores sí tienen con quién llegar, solamente que tienen que hacer un análisis perfecto de cuáles son las empresas responsables que tienen este tipo de perfiles de oferta de trabajo. Porque si en estos momentos estamos con la incertidumbre del incremento de los fletes marítimos, de qué es lo que va a pasar, que la geopolítica, todos estos asuntos que le dan incertidumbre a los costos logísticos, pues con mayor razón tendremos que hacer una estrategia correcta para poder tener un menor impacto al final de nuestra operación logística, mi querido Armando.
0: Sí, a ver, todo tiene que ver con una planeación y una eficiencia de costo. O sea, igual, si el cliente, a ver, hay muchos, me ha tocado clientes de todo tipo, te voy a poner casos de que hay clientes que incluso importan y cuando llega su contenedor no tienen flujo de efectivo para sacar la mercancía, se esperan a juntar dinero y que crees, ya cayeron de almacenaje, ya cayeron en demoras. ¿Qué pasa con ese tipo de importador? A lo mejor necesita una mejor asesoría para que, oye, a ver, tienes que tener flujo efectivo, si no, compadre, no vayas ahorita a comprar, así que no tengas el flujo, porque si no tienes el flujo, vas a tener sobrecosto. Tienes un sobrecosto, tu producto lo tienes caro, y créemelo, el que menos gana eres tú. Entonces, tiene que haber un equilibrio entre muchas cosas. Sí creo que hay maneras de eficientar, digo, siempre vamos a encontrar puntos de mejora, todos tenemos puntos de mejora, todos siempre vamos a encontrar, Y también hay que reconocer cuando hay gente que hace muy bien su trabajo. Y créanme, lo que me he encontrado con varias agencias aduanales que hacen muy buen trabajo, operadores logísticos, que hacen muy buen trabajo, y me sorprendo y digo, wow, qué bueno. O sea, le digo al cliente, oye, aquí, staff excelente, excelente, excelente, excelente, excelente. O sea, sí, qué bueno, y sigue trabajando con ahí. Qué bueno que estés con ellos, porque
1: claro, claro,
0: te están cuidando a ti. Y eso así debería de ser. Creo que falta mucho el dejar de ser robots, nada más. Es decir, ah, un cliente nuevo. Ah, agarra el ejecutivo de tráfico, ahí dale. No, yo creo que tenemos que tener esa parte de tener mayor acercamiento y tratar de entender un poquito qué estás haciendo,
1: claro,
0: tú, qué hago yo. Somos socios comerciales.
1: Estoy totalmente de acuerdo y vamos a crecer juntos. En ese sentido, mira, te puedo nombrar, por ejemplo, Logística Woodward. Logística Woodward, que a pesar de que es una empresa robusta, con muchísimos años de experiencia, que puede apoyar a todos, cuando recibe un nuevo cliente, lo trata como si fuera el único que tuviera, para poder analizar perfectamente bien. Te lo digo porque conozco también a sus directivos, conozco y he visto la operación y platico mucho con ellos para saber cómo es todo el proceso que tienen, ¿no? Entonces, si hay empresas, si hay logística calificada de ese nivel, mi querido Armando.
0: No, y también hay que dejar claro que estamos, como dicen ahí, estamos en la casa del jabonero, el que no cae se resbala, y todos podemos cometer errores. A ver,
1: sí, claro,
0: una agencia aduanal comete un error. El problema no es que cometas un error, el problema es cómo atacas ese problema, cómo lo resuelves. Y creo que es donde ves la grandeza de las agencias o de los operadores, el cómo atacan y resuelven un problema. Porque problemas, créemelo, todos lo van a tener, no importa cómo, o sea, y no por ti, porque hay demasiados factores externos. Yo creo que, digo, te pongo un caso, o sea, cuando me pongan a revisar aduanas, me dicen, oye, ¿cuál es la aduana más sencilla para trabajar? Me dicen todos, yo creo que la marítima, después la aérea o frontera. Pues le digo, a ver, la más difícil para mí es la marítima, te voy a decir por qué. Porque tú no tienes el control de nada. Como importador, como agente aduanal, tú no controlas absolutamente nada. Tú te tienes que adecuar a los tiempos de todo el mundo. La terminal te pone tiempo, la naviera te pone tiempo, la aduana te pone tiempo. Todos te ponen tiempo y tú no controlas absolutamente nada. Tú te adecuas. ¿Qué? Y frontera, no, frontera tú controlas todo. ¿Por qué? Porque no hay terminales y la terminal eres tú. Tú tienes la bodega del lado americano y ahí la recibes.
1: Exacto.
0: Tú mismo le haces la revisión. Tú no caes en almacenajes, tú no caes en nada y de ahí lo mandas a cruce. Es muy diferente cuando tú controlas una operación y la otra es cuando yo estoy supeditado a todas las entidades. Y cuando hablo de entidades, desde permisos, desde transporte, desde todos, ¿por qué? Porque no controlas absolutamente nada de tu tiempo.
1: Mi querido Armando, llegamos a la parte final del programa. Y para todas aquellas empresas que usan demasiado jabón y se resbalan continuamente, ¿dónde te pueden localizar, mi querido amigo, para que lo respaldes, les des asesoría?
0: Pues mira, me van a encontrar en redes sociales, ahí me van, en cualquiera que me busquen, me van a encontrar como Armando González, una M y un 2. Ahí me encuentras en todas, digo, ahí estoy subiendo a veces contenido.
1: Y claro.
0: Pues espero que sea de ayuda para algunos y para los que no, pues bueno, ahí cuando menos ahí vamos a andar.
1: Felicidades por todo lo que haces en redes, mi querido amigo, eres un exitoso en todo este tema también.
0: Muchas gracias, mi estimado.
1: Llegamos a la parte final, espero tener tiempo por parte de ambos para poderte invitar a otro programa futuramente. Muchísimas gracias.
0: No, hombre, gracias a ti, gracias por la invitación, siempre es un placer estar en un programa tan prestigiado como este, donde realmente se hablan las cosas como son. Así que también te felicito por lo que llevas en este programa y por lo que aportas a este medio.
1: Muchas gracias, amigo, ya estaremos en contacto porque tenemos un tema ahí bien interesante referente al puerto de Manzanillo.
0: Sí. Ya hablaremos de Cuyutlán.
1: Cuídate, ya hablaremos de Cuyutlán. Hasta la próxima, nos despedimos, nos escuchamos el siguiente jueves, Eduardo Chavero y Paulina Álvarez desde la Ciudad de México el siguiente jueves. Gracias a todos.
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11: El Mundial 2026 también suena México. La FIFA lanzó el álbum oficial del evento deportivo en donde se incluyeron artistas de distintos géneros. Y uno de los primeros sencillos fue Lighter. Never felt this free before. Una colaboración entre Carin León y Jelly Roll. Una muestra de cómo el regional mexicano y el country pueden compartir escenario en la mayor

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5: España está en la final del Mundial 2026. La Roja venció 2-0 a Francia en Dallas con goles de Mikel Oyarzabal y Pedro Porro. El equipo de Luis de la Fuente dominó el partido con solidez y precisión, dejando sin respuesta a Mbappé y compañía. Con esta victoria, España vuelve a una final mundialista después de 16 años y espera rival entre Argentina e Inglaterra. Dato curioso, es la primera vez que España gana una semifinal fuera de Europa.
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Señoras y señores, ¿qué tranza? ¿Cómo están? Bienvenidos. Ya estamos por acá en su programa nocturno. Esto es Mister Night. En vivo y en directo, como todas las noches, desde Manzanillo, Colima, México. Exactamente, estamos aquí enclavados en el médigo trailerío, aquí en Parque Industrial de Fondeport, Manzanillo, Colima, México. Bienvenidos. Bienvenidos a todos ustedes, todas, todes, ¿no? Que están por acá, aquí, somos inclusivos, aquí nos vale Mauser. Si usted se cree perro, alfombra, silla, niño, niña, no hay bronca, aquí todos están invitados. La puerta está abierta para todos ustedes, señoras y señores, en esto que es Mr. Night. Que yo no sé qué está pasando porque no se conecta a mi TikTok. No sé qué le pasó a la plataforma. Ya vi que no es mi internet, ya vi que no es mi celular. Algo está pasando. Pero ya cuando quiera, pues nos vamos a conectar, ¿no? Nos vamos a conectar acá a través de nuestra página de TikTok, que es muy fácil encontrarnos. Recuerden, se encuentran como Astro MZO, Astro MZO en el T-Stoys. Nada más que aguanten porque, pues no sé qué pedo, güey, no sé qué onda, no sé qué show, porque no se quiere conectar, no sé si sucedió algo con la plataforma, pero ahorita voy a ver qué tranza. Ahorita voy a ver qué transita por tus venas, porque no nos podemos conectar. Pero bueno, ya estamos por acá en radio a través del 92.9 de su FM. Muchísimas, muchísimas gracias a toda la banda que nos está por acá escuchando. Dice, venimos saliendo del encerro desde ayer. Voy a hacer otra vez. Saludos al güero y al frijolirri. Oigan, ya tanto tiempo desde ayer. Andaban encerrados mis carnalitos. Se andaban dando, ya. Seguro andan como Bambi en el hielo, no pueden mover las patitas, ¿ah? Saludos a mis dos carnales que, chale, güey, desde ayer se encerraron ahí en un motelirri y apenas van saliendo. No, sí se ve que bajaron algo de peso, ¿eh? Con el sudor. Se ve que hicieron cardio, pero sabroso, güey. Saluditos a mis carnales. Bueno, pues, bienvenidos a todos ustedes a esta emisión más de su programa cómico, mágico, musical, que es el Mr. Night. El día de hoy, en este martes, ¿no? Hoy sí tuvimos fútbol. Y, pues, yo sí me lamenté, porque fue exactamente a la 1 de la tarde. Pues, hasta ahora casi me estoy levantando. Y pues casi me lo eché con una tacita de café, ¿no? Oigan, pues el día de hoy, ante todas las, expectativas de este juego, lo vi un poquito soso, estaba emocionantito, pero ¿qué tranza con los güeyes de Francia? Se desinflaron, algo les pasó. A mi parecer, yo pensaba que el partido iba a estar más chingonchongo. Ah, ya se pudo conectar esto. Pero de repente sí vi a una Francia como que no quería ganar, güey. Como que no quería nada, güey. Los vi flojones. Yo, la neta, me iba con esos valedores. Yo pensé que iba a ganar Francia. Esa es mi verdad. Esa es mi verdad, que yo pensé que iba a ganar Francia. Pero bueno, ante todas estas expectativas, pues, mis carnales de los españoles se van. ¡Se van a la final, papá! Se van a la final del fútbol y pues vamos a ver qué onda con el partido del día de mañana, ¿no? Bueno, pues Francia 0, España 2, goles del Michael y del Pedro Porro, saquen para andar iguales. Y pues así los señores españoles se van a la final del fútbol. Yo creo que sí rompieron algunas quinielas porque yo que había hecho y había preguntado, había hecho por ahí un pequeño análisis con algunos valedores. Todo mundo decía que iba a ganar Francia, pero pues bailó, güey.
La verdad es que bailó. Yo, la neta, como les digo, los vi como desinfladones, no sé qué tranza. Yo pensé que iban a dar más estos valedores, la verdad. Yo pensé que iban a dar más juego, pero ya hasta el final muy cansados también los franceses. Los vi muy tranquilitos, los vi muy relajados, como que no querían ganar, no sé. Pero bueno, entonces España se impone el día de hoy ante Francia y se va a la final del Mundial de Fútbol. Vamos a esperar ahora, el día de mañana, pues el próximo juego que va a ser de Argentina contra Inglaterra, ¿no? Exactamente a la misma hora que fue el partido de hoy, a la 1:00 p.m. Ya es miércoles, digamos que ya no va a ser martes en el sentido de que, pues el miércoles ya se puede echar una Kawasaki. ¿No? Si usted gusta, si usted quiere, ya mañana miércoles, pues es mitad de semana, 1:00 p.m. Hay que desayunar, no se me vaya a desmayar a medio partido. Argentina contra Inglaterra, 1:00 p.m. Vamos a ver qué va a suceder y de ahí, pues se va la final de este Mundial 2026. Yo, la neta, chale, güey. Me voy a sentir muy acá, pero yo sí no quiero que ganen los argentinos. Quiero que Inglaterra le gane a Argentina. Va a estar bueno el partido, va a estar emocionante, va a estar cachondón. Va a estar morbosón, porque mucha gente, en serio, mucha gente, pues, va a ir en contra de los argentinos. Y es que estos güeyes cada vez hacen más cosas para que uno los odie, güey. No sé por qué, ¿no? Cada comentario, cada cosa, tantas actitudes que tienen los argentinos que dices, ay, güey, ya me caen gordos estos güeyes. Y aparte el Messi también, a ver si ya le bajan los humos tantito, ¿no? Porque, pues, chale, ese güey se cree de otro planeta. Pero bueno, el punto es que ahí está. Vamos a ver qué va a suceder. Voy a Inglaterra, Ingesu. Voy a Inglaterra, Ingesu Mauser. Vamos a ver qué onda, a ver si los ingleses le hacen buen fútbol a Argentina. Porque, repito, hoy el partido, siento que Francia se aflojó muchísimo. Los vi muy desanimados, no sé, les faltó ahí un poquito. Pero bueno, vamos a ver mañana entonces a 1:00 p.m, Argentina contra Inglaterra. ¿A ustedes qué onda? La gente que nos está viendo a través de nuestro TikTok, que ya lo pudimos abrir por fin. Cuéntenme. ¿Quién va a ganar? ¿Ustedes quién creen que vaya a ganar el día de mañana? Yo, habíamos apostado, bueno, no había apostado, había dicho que ganaba Francia hoy, pues bien mal todo, ¿ah? Porque pues ni al caso, ganó España. Y ustedes, cuéntenme, ahorita los voy a poner aquí, cuéntenme qué opinan, quién cree que vaya a ganar el día de mañana, si los argentinos o los ingleses. Yo, lo repito otra vez, voy Inglaterra. Vamos a ver qué va a suceder a 1:00 p.m. Bueno, pues así está el asunto. Señoras y señores, bienvenidos. Vámonos con musiquita de una vena en este martes coquetito. Y nosotros regresamos. No se vayan. Algo de Jamiroquai. Esto es Virtual Insanity. Ahí venimos. Yeah.

sa. Estamos ya de regreso, bandera, acá en el Mr. Night. Y pues bueno, por ahí escuchamos algo sabroso por cortesía de Jamiroquai. Recuerden que nos pueden pedir sus rolitas a través de nuestra página de TikTok. Es muy fácil, muy sencillo. Recuerden que nos puedes encontrar como Astro MZO. Astro MZO está de volada. Y también nos puedes encontrar en nuestra página de Facebook como Mr. Night. Así como suena, así como es Mr. Night. Así nos puedes encontrar también. Bueno, pues vámonos con algunos mensajes de la banda que anda por acá. Y saluditos, saludos a Zaira, a Oma, saluditos a Carla Minerva, al Cuo. Dice, va a ganar el Mundial España, dejó ver muy mal a Francia. Es lo que le estaba 18, güey. Yo la neta los vi muy, no sé, güey, como desanimados, como que no sé, güey, que algo les faltaba a los franceses. Y sí, les quedó muy grande el partido del día de hoy, no sé por qué. Pues yo pensé que iba a ganar Francia. Dice por acá, saludos a Motopari también, saluditos. Jazz Maga dice, le puedes mandar un saludo a mi madre Trinidad Camacho, desde Tijuana hasta Manzanillo, porfis. Órale pues, saluditos entonces a la señora Trinidad, de parte de Jazz, desde Tijuana hasta Manzanillo. Órale pues, saluditos. Saludos a José Manuel, a Raúl también, Mike Costa, Olvera, Marquito, Felipe Cardona, saluditos. Eduardo Guerrero también, Roy, Eve, que anda por acá. Yo les puse por ahí que nos dijeran quién va a ganar mañana. Comenten mañana entre el partido de Inglaterra y Argentina. Tito Manzanillo, saluditos también. Por acá, Yalves también, que anda por acá. Abraham, Elizabeth, Mil Fallas, así se llama. Claudio, Javier también, que anda por acá. Juan Manuel, Gustavo, Wilson, Ricardo Llerena también, que anda por acá de chismes. Uriel, Luna Azul, Pancho, Daniel. Pues hay varios que andan por acá dándole. Tu amigo Nando también. Saludos a JB, que se unió. A Andrés, a Xavi, Miguel Telles, que anda por acá. Tony, al Temo. Dice, saludos, Astro. Saludos, mi Temo. Saluditos bien para ti, mi hermano. Dice, hola, bro. Buenas noches. Yo espero que Inglaterra, pero quién sabe, dice Jos García. Yo también quiero que Inglaterra, güey. Pero con eso que le andan haciendo ayudaditas a los argentinos, güey, ya no se sabe, güey. La neta, si mañana le cometen un penal a Messi, ya eso ya está vendido, güey. Porque cada vez que ese güey se tira, marcan, falta, güey. Nada más le pegan tantito, lo rozan y falta para Argentina. Oh, que la chinga. Ese güey, con que lo toquen en el área chica, van a marcar penal, güey. Esperemos que mañana no se vea manchado, no se vea escupido el partido, no se vea dado, ¿no? Porque hay últimamente con los argentinos, güey, la neta, no manches, güey. Ya ni sabe así el mundial, güey, con esas ayudaditas que les andan dando. Esperemos que mañana no esté así el partido. Y la neta, pues vamos a ver qué va a suceder, como dice el Josh. Ivonne Anaí dice, buenas noches. Saludos para mi hijo Mateo, que te va escuchando. Saludos, Mateo. El Temo dice, Line to Time. ¿Cuál es esa, Temo? Juan Martín dice, saludos, espero estén bien. Saludos desde Villa Hidalgo, Jalisco, México. Ya está, mi queridísimo Juan Manuel. Bien, carnalito, acá estamos muy bien. No nos ha llovido, creo que es el único estado que no ha llovido en este país. Estamos con unos mendigos calores, pero no manches, chonchos, mi queridísimo Juan. Yo creo que allá en Villa Hidalgo, Jalisco, no mal, ha de estar el clima bien sabroso, güey. Saluditos a la banda de allá de Guanatos. Dice, ¿tienes algo de Fall Out Boy? Sí, carnal, sí tenemos Fall Out Boy. A ver, ahorita te vamos a buscar, déjame ver qué tengo de Fall Out Boy. Pero sí tengo, mira, tengo Immortal Centuries y Thanks for the Memories. ¿Cuál quieres, mi querísimo Josh? Tengo estas tres. Saluditos a Luna también, que anda por acá. Dice el Temo, Inglaterra gana. Bien, bien, Temo, bien. Yo también esperemos que sí. Aventemos la genkiyama todos hacia el universo. Para que le ganen los argentinos. Dice por acá, saludos a Esmeley también, que anda por acá. José María dice, ánimo, mi astro, le puedes mandar saludos a mis amigos Los Miserables. De parte de su amigo el Chema. Órale, pues, saludos a Los Miserables. ¿A poco sí, Miserables? Ah, güey, pues ya cambié de amigos, güey. De parte del Chema, órale, pues, saluditos. Dice el Poncho Martínez, buenas noches, mi astro, pronóstico Inglaterra 3, Argentina 2. Ay, esperemos que sí, güey.
Esperemos que sí, güey. Bien, mi Poncho. Le agregamos esta energía para que ganen. Dice, una de los Doors. Ah, ya, ok. Dice, por acá el Temo. Es que no te entendí, mi Temo. Yo creo que dices la de Love Me Two Times. Eso es lo que querías decir arribita, quiero pensar. Sí. Sí, creo que es esa. Love Me Two Times de los Doors. Dice por ahí el Temo. Va, va, te la ponemos en mi canal. A ver, The Doors. Aparte, esa rolita es una de mis favoritas de estos güeyes, ¿eh? La neta. Love Me Two Times. ¿Dónde está? Aquí está, ya la encontré. Va, cámara, cámara, cámara, cámara, cámara. Ahí vamos a poner una de Fall Out Boy, ¿va? Fall Out Boy, a ver. Vamos a ver. Fall Out Boy. Vamos a poner esta. También que por ahí nos pidieron. Bueno, pues ahí está. Dice, ¿cuándo le caes a la playukis? Oye, fíjate que sí tengo ganas de ir a la playa. Tengo rato que... ¿Quién jala conmigo a la playa mañana? Vamos a la playa en la tarde a echar unos caguamones. Sí, ¿eh? Sí se antoja, mi Temo. Ahí vas a estar. Saludos ahí a toda la banda y a toda la cooperativa de los ramaderos. O de las sillas o mesas, como se llaman, de las sombrillas, ¿no? Porque ahí no son ramaderos, son sombrillas. De ahí, de la playa de la audiencia. Tengo rato que no voy a esa playa, fíjate. Tengo ratote. Que esa playa la cuidan mucho y eso me parece muy perversamente chido. Pero sí se me antoja, mi Temo. Ahí vas a andar, carnal, para ver si te caigo mañana a la playuki, carnalito. Que la neta siempre nos atienden de maravilla. Bien sabroso. Sí me hace falta vitamina D, fíjate. Y una buena limpiada de buena vibra con la playita y toda la cosa. Dice Simón que sí. Va, cámara, cámara, güey. Ya está. Dice el JP, dice, ¿ya no chambea la pulga? Sí, güey, sí chambea, pero ese güey está a mediodía, carnalito. A mediodía y en la noche ya no, ya lo corrimos. Sale mi Temo, gracias. A ver si mañana te

Güey, yo la neta sí, cuando voy a la playuki, sí me tengo que reventar unos taquitos de frijoles a las brasas, güey. Súper recomendados, los taquitos a las brasas ahí en la playuki, con una salsita papaya de Celaya, güey. ¿En cuál Horacio? A ver, si vas a decir bien el chisme, quema bien a la banda, güey. No andes diciendo nada más que ahí que son bien caros los remaderos, pero ¿en cuál te cobraron 150 por 4 tacos de frijoles? Te vieron la cara, güey. Claro, sí está caro, güey. ¿Cuántos tacos de frijoles? 150 baros. ¿En cuál, güey? Dime, de una vez. Hay que sacar todo el chisme, Horacio, para ver si es cierto. Pero bueno, ahí está la bandiuki. 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Ah, neto, güey, en los dos. Pues es que vea la de Don Silvestre, güey, es donde voy yo. Saluditos a toda la banda de Ramada Don Silvestre ahí en la Boquirri, que ahí me atienden súper de maravilla mis carnales de la Ramada Don Silvestre. Ahí ve, güey, ve ahí está más vara, ahí están más chidos. Bueno, saluditos, ahí está mi carnalito, ¿no? El Horacio dice que ahí se los vendieron bien caros, güey. Chale, güey. Dice, en Playa La Audiencia, 8 tacos por 100. Ahí está, güey, ahí está el Temo, ya te dijo, güey. Horacio, es que a lo mejor te vieron cara de gringo, güey, de europeo, güey. Por eso te cobraron 140 varos. Mira, dice el Temo, fíjate, es que dice este güey, el Horacio, que en esas ramadas, dice 4 tacos de frijoles por 150 bolas. Ya dice el Temo que en la Playa de la Audiencia te dan 8 tacos, güey, por 100 varos, güey. Aplícate, carnal. Mira, ahí el Temo ya te está diciendo la clave, güey. Que ya no vayas allá. Mejor ve ahí a la audiencia, güey. 8 taquitos de frijolitos por 100 varos está mejor, güey. No, que allá te dieron 4 por 150, güey. No, sí te vieron cara de gringo, güey. De ruso, carnal, de seguro. Pues ya no vayas ahí, carnal, y ya, ¿no? Bueno, saluditos al Cucucito. Saludos al Cucucito, que no sé dónde anda mi carnalito. Creo que nos anda viendo hasta allá en el DF. Que próximamente, por cierto, ya había yo dicho que vamos a hacer unos en vivo, yo creo, desde mi querísima Capiruche. Si todo sale bien y no se acaba el mundo, me voy a ir a la Ciudad de México a darle el rol y ahí vamos a hacer unos en vivitos ahí para todos ustedes ahí, un ratito, ¿no? Para... pues para que chequen ahí más o menos cómo está la ciudad. Dice Salvatore, Astro, ¿puedes poner la rola de Touch in the Night? ¿De quién? ¿De Sally? Ay, güey, esa la neta no... A ver, no me suena, pero... A ver, te toco en la noche, ¿no? Touch in the Night. Ay, güey. A ver, Touch in the Night, The Silent Circle. ¿Esa es la que quieres? Porque dama le pusiste ahí, no sé qué le pusiste. Pero bueno, va, carnalito, va, ya te la ponemos. Después de los Doors, llega Silent Circle. Esa es la que quieres, ¿no? Silent Circle, sí, ahí está. Saluditos, mi cocucito, saluditos, mi carnalito. Dice el Horacio, me veré muy naco llevando un pollo a la playa con un chesco de 2 litros. Yo digo que no, güey, el Titi dice, saludos mi Titi. Pues yo creo que no, mi Horacio. Pues es que ya aquí es costumbre, güey, ¿no? O sea, yo creo que si vienes de Chilangolandia y traes el nopal así en la frente y te vas con un pollo, sí te ves mal, te ves naco. Pero ya los que vivimos aquí, güey, pues yo creo que no, güey. Yo creo que si te llevas un pollirri, ¿no? No pasa nada, güey. Y más, si es un pollo del Pollo Fiesta, ulala. Bueno, yo, por ejemplo, sí me he llevado los taquitos dorados, güey. Eso sí rifan cañonamente en la playuki, güey. Cómprate unos taquitos dorados del Pollo Fiesta. Papá, te compras unas 3 bolsitas de A5 que te den varias salsitas. Y mira, vas así picando la salsita y comiendo así en la playuki con una caguamirri, una chiquitita acá, güey, tu bocinita, güey. Y ya, conejo Blas, güey. Eso se ve chido, güey. Y de aparte no está tan naco. Pero tú llévate tu chesco, güey, tu pollo. Pues, que la gente diga, güey. No hay bronca, güey. Dice el Salvatore, muy bien, Simón, cámara. El Temo dice, la neta no hay gente que lleve pizzas. ¿Cómo? ¿No hay gente que lleva pizzas a la playa? Yo digo que sí, güey, ¿no? Titi dice, saludos, dice, ¿hay complacencias para alguna canción de Arctic Monkeys? Órale, ¿cuál quieres de los Arctic Monkeys? A ver, Arctic Monkeys. Tengo Do I Wanna Know y tengo la de 505. ¿Cuál quieres, carnalito, de los Arctic Monkeys? Dice Salvatore, hazte un pollo
un pollo fiesta y su respectiva red cola. Ay, papá.

Paya de Celaya, güey, sí, la neta sí. Dice por acá, mañana, dice, tu mochila trajo tus snacks y soda bien elodias. Ay, güey, ¿dónde está mi mochila, güey? Ay, acá está. Fíjate que hoy no, güey, pero mañana sí, mañana sí vamos a traer sodas bien heladas. Dice Titi, yo tengo familia en la zona centro y cuando mis tíos vinieron a la playa con zapatos y calcetines, vete al año. Mira, yo digo que cuando viene la familia chilanga o del centro de la República, que de la neta de repente, pues allá no tienen playa, güey, pues allá no saben cómo, pues sí los traten como de educar, güey. Digas, oye, tío, no manches, güey, no traigas tus zapatos de charol y tus chanclas, digo, tus calcetines blancos de Michael Jackson y te metas hacia la playa, güey. Yo digo a mi querísimo Titi que la neta, sí los eduques, güey, porque eso de meterte con zapatos y calcetines a la playa sí está muy macuarro, güey. Y no te dio pena, mi Titi, que dijeras, sí, esta es mi familia, no más, güey. Les hubieras prestado unas chanclas, güey, o algo, carnal, porque sí se ve muy nacón. El Cocucito dice, saludos, carnal. Dice, un six de Carta Blanca y un sándwich del Oxxo para no verte que no comes, güey. Dice, también puede servir, ¿eh? También puede servir ese, ¿no? El de un sandwichito, unas Carta Blancas y te vas a la playuki. Te puede ser, ¿eh, mi Cocucito? Dice, la primera canción, porfa, la de Arctic Monkeys, me decías, ¿verdad? La de Do I Wanna Know. Va, cámara, te la ponemos abajo de Touch in the Night. Ya está. Dice, Astro, ¿quién es ese que dice solicitar? Ah, no sé, es que no alcanzo a escuchar. A ver, aguanten. ¿Quién es el Cocucito? Es que no alcanzo a escuchar. A ver, Cocucito, dime. Saludos a Cocucito. Ahora sí, carnalito, te escucho porque no te podía escuchar. Es un carnalito. A ver, échale. Ya está, pues yo tampoco, carnalito, pero saludos ahí a toda la banda y saludos a mi Cocucito que anda por ahí, ¿no? Que también le salió la invitación, ¿sabe, carnalito? Dice, güey, yo soy chilango, güey, y no ando así, no más. Pues yo tampoco, güey, yo también soy chilango, pero tampoco ando con zapatos y calcetines blancos en la playa, güey. Pero sí hay, güey, pero sí hay banda que sí, pues que sí, güey, que sí trae ahí y pues se mete. Yo digo que todos esos que se meten con pantalón de mezclilla también, güey, se ven mal, güey. Pantalón de mezclilla en la playa. Luego aparte, pues esa madre, digo, el pantalón pesa mucho, güey. O sea, se moja la mezclilla y se te bajan y se te van hasta los calzones, güey, ¿no? O sea, no se metan con jeans a la playa. Por cierto, estamos de vacaciones. No parece en nuestro puerto, no tenemos nada de turismo. Bueno, yo veo eso porque yo salgo todas las noches aquí del trabajo y no veo nada, güey. Está muerto, parece pueblo fantasma en las noches. Parece que no son vacaciones. Pero bueno, si usted está vacacionando aquí en las playas de Manzanillo, perdón, no se meta con ropa a la playa, güey. Sí, cómprese su traje de baño o algo. Y otra cosa que sí les quiero decir muy bien, ¿no? El traje de baño, por eso es traje de baño, güey. El traje de baño va sin calzones, güey. También es otra cosa. La neta, el traje de baño va sin calzones, güey. Por eso es traje de baño. Ya no tienes que poner nada abajo. Yo no sé por qué también son tan macuarros que se ponen el mendigo calzón y arriba el traje de baño. ¡No hagan eso! El traje de baño por dentro trae una telita especial que, pues, ahí te van a colgar los gumaros y toda la cosa, ¿no? Bien Agustín Lara. No se ponga usted calzón y luego se ponga el traje de baño. Va a mojar todo, no se va a secar su traje de baño. Se va a subir al coche todo mojado, como si estuviera miado. No lo hagan, no sean nacos. Sí, no manches, güey. Es como si las mujeres se pusieran un calzón y luego el bikini, güey. Pues no, güey, no se puede, güey. Entonces, la neta, para toda la banda, hombres que va a la playa, no se pongan calzones, güey. El traje de baño es así, sin nada, a cuero, ahí. Y cómprase traje de baño, güey. No se vayan a meter con un short ahí todo pedorro, que la neta no sirve para eso, porque también se ven mal, por favor. Y luego quieren andar conquistando a las morras ahí, pues todo con el calzón todo mojado ahí. La neta no va, la neta no va. Y si usted tiene un familiar que hace eso, edúquelo, por favor, por el bien de la comunidad. Dice, mi cuñado es chilango y a cada que vamos a la playa se va con unas sandalias y calcetines y sin pena. Dice, oye, esa moda está... A ver,
La otra vez yo estaba viendo unos memes sobre ese, sobre esa moda, güey. Que, ay, a mí la neta me caga, güey, se ve horrible. Y esa moda, ¿saben qué? Es como gabacha, güey. Porque eso yo lo he visto, y eso yo lo vi desde hace muchos años en el gabacho. Allá todos acá los brodies, acá aquí, ¿les qué? Pues que andan allá en el gabacho, usan calcetines largos con sus sandalias, ¿no? Eso lo ves mucho en el gabacho. Yo lo vi hace muchos años. Y ya saben que nosotros los mexicanos estamos bien güeyes para aprendernos cosas buenas. Dámonos, aprendemos y queremos replicar cosas bien estúpidas como eso, güey. De ponerse calcetín largo, güey, y sandalias, güey. O sea, no, brothers, no va. Digo, si tu estilo es así como chicano, güey, si tu estilo de vestir es así como que acá, yo, bro, LA, ¿sabes? Porque también, fíjense, y esto lo agarran mucho los barbers y esas cosas, güey, que se creen como que, güey, es como que andan acá cortando el cabello en Nueva York, güey, o en Las Vegas o en Los Ángeles. Y trae su modita, güey, ¿no? De la sandalia con el calcetín. Ah, güey, se ven ridículos. Bueno, si no es tu forma de vestir, no lo hagas, güey. Te ves horrible, güey. Preguntémosles a las mujeres si les gustan ver a los hombres con calcetines largos y sandalias, güey. Ah, güey, pues solamente si eres un cholito acá, pues igual, si así te vistes toda tu vida y así te has vestido siempre, pues va, pero la neta no lo hagan, güey, se ve horrible, güey. Dile a tu cuñado que no haga eso, güey, la neta qué pena ajena de ponerse calcetines y sandalias, güey. Dice, yo vivía en Puebla y hablando de tacos, allá está de 3 por 10 pesos. No, pues si hablamos de esos tacos, vamos a la Capirucha y ahí hasta de a 2 varos, de a 1 peso, güey. Pero claro que la carne, pues es de al pastor alemán, güey. Sí, digo, yo lo he contado aquí en el programa, que yo siendo chilango, en una parte de mi vida cuando yo iba en la secundaria, pues comí carne de perro, güey. Y es neta, ¿eh? O sea, la carne es como rosita, güey. Yo vivía en el sur, allá en la Noria, por donde están el Deportivo Cruz Azul, por eso soy albañil y le voy al Cruz Azul. Y ahí en un lugarcito, en una callecita, se llama La Noria. Es una estación del tren ligero en el sur de la Capirucha, allá en la Ciudad de México, pegado a Xochimilco. Bueno, ahí había un puestecito que se ponía todas las noches, güey, y se atascaba de gente. Pero eran tacos, pero la carne, güey, la verdad es que nunca supe de qué eran los tacos, pero estaban muy buenos. La carne era como rosita, güey. O sea, pero así rosita, me acuerdo muy bien, que era rosita. Y ahí lo bueno también, y siempre como hemos dicho, lo bueno de los tacos también es la salsa, güey, ¿no? O sea, si la salsa está buena en una taquería o en un puesto, pues la gente ahí está, güey, ¿no? Con la salsirri, también eso vale mucho, mucho en cuenta en los tacos. Bueno, pues estaban bien raros. Todo mundo, la neta, decían, y todo mundo en digamos que en voces decían que eran de perros, y yo sí digo que eran de perro, güey. Porque yo me acuerdo muy bien que me iba caminando desde ahí de La Noria en la tarde, en la secundaria, hacia mi cantón. Y yo me acuerdo muy bien, y eso sí lo tengo así detectado. Ahí donde se ponía el puesto, habían restos de huesos de perro, güey. Te los prometo. Se los prometo. Así, craniecitos así yo encontraba, güey. Huesitos así chiquititos, así tirados, güey. Neta, no es jalada, se los prometo. Yo no creo en Dios, pero se los juro por el Osito Bimbo. Que yo pasaba y decía, y mucha gente, ¿y saben cuánto costaba el taco? El taco costaba 1 peso, güey, en ese tiempo. Y después ya su máximo costaban 3 pesos. O sea, usted dígame, ¿qué carne te van a dar si el taco cuesta 3 pesos, güey? Entonces, pues sí, la verdad es que sí comí carne de perro allá en la Capirucha y la neta estaban bien buenos, güey. Digo, chale, ahorita que tengo perro, sí, me digo, ah, no más, güey. Pero sí, se da mucho en la Capirucha que de repente te den ahí, pues, taquirri de perrito, güey, ¿no? Pero pues ni modo, güey. Dice por acá el Horacio, ya metimos tacos dorados al cine, pero pero huelen bien machín, dice, y nos dijeron que no estaba permitido. ¿Cómo metiste los tacos dorados en un topper, güey, de tu jefa o cómo? Pero los tacos dorados no huelen tanto, güey, o estaban muy grasientos, o qué onda. ¿O de qué eran, güey? Porque si a lo mejor tus tacos dorados eran de barbacoa, güey, o no eran de pollito, a lo mejor eran de otra cosa.
¿Neto? Oye, Horacio, ¿y qué onda? ¿Te sacaron del cine, güey? ¿Por andar tragando tacos dorados en el cine? Dice, pero huele bien machín. Dice, chale, güey. El Titi dice, pero ya son tíos grandes de 50 y más de Ecatepior. Ah, pues ya no le puedes decir nada a tus tíos de 50, ¿verdad? Fíjate que yo sí tengo tíos así, sí han venido acá, pero sí, no aplican esa, güey. Dice, güey, se me para el corazón de ver bikinis, dice el Salvatore. No seas naco, Salvatore, no te pongas calzón, güey, así va. A pelo, güey, así va el traje de baño, güey. Y se me ve como carpa de circo, dice el Salvatore. Pues ni modo, güey. Dice Sergio, dice, saludos, carnal, buenas noches, saluditos. Dice, dice el cubo que les apestan las patas. Sí, güey, también hay de esos, ¿eh? También hay de esos. Bueno, vámonos con música y seguimos controlando con todos ustedes. Vámonos con algo de Fall Out Boy. Esto es Thanks for the Memories y regresamos, no se vayan.

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1: Regresamos con Mr. Night.
2: Regresamos, por ahí escuchamos dos rolitas bien coquetas, bien chavochas, que por ahí nos pidieron a través de nuestra página de TikTok. Gracias al Bandyuki, escuchamos por ahí a los Fall Out Boy con Thanks for the Memories y después a The Doors con Love Me Two Times, chiquitirri. Seguimos con más acá en el programa. Recuerden que nos pueden pedir su rolita a través de nuestra página de TikTok. Es muy fácil encontrarnos, Astro MZO, así nos encuentras en el TikTok. Oye, pues no nos ha llovido a nosotros. La verdad es que estamos bien hinches salados, ya no sé. Yo creo que ha sido el peor año de las lluvias aquí en Manzanillo. Yo ya no quiero decir nada porque a lo mejor nos espera un mendigo tifón. Ay, no sé, pero está raro, güey. La verdad es que está muy raro que no nos llega la lluvia aquí en Manzanillo, todos lados. Ahora sí, yo quiero pensar que toda la República, en todos lados de la República, en todos los estados ha llovido menos aquí, güey. La neta es que estamos bien hinches salados. Nada más retumba el cielo, truena todo el show, pero nada, güey, no nos cae nada. Y yo he dicho que a lo mejor nada más, la única manera que nos caiga agüita, pues sería que estuviera pues un ciclón, algún huracán, alguna baja presión por ahí. Yo creo que es la única forma de que nos caiga un poco de agua de este lado. Y es que, de acuerdo con la información más reciente compartida por la Conagua, el día de hoy, en la tarde, martes 14 de junio, se mantiene la vigilancia sobre una zona de baja presión en el Pacífico, por fin, pero creo que está lejos, güey. Bueno, explicaron que una de ellas espera que se forme al suroeste de los estados de Jalisco, Colima y Michigan, o sea, Michoacán, y que presenta un 70% de probabilidad de desarrollo ciclónico en los siguientes 7 días. De continuar de su evolución, se convertirá en el ciclón tropical Elida, ¿no? Que bueno, que ya lo hemos explicado también en este programa, que yo no sé por qué, pero todos los huracanes, sistemas de baja presión, y toda esta onda que tienen nombre de mujer, son los más chonchos, ¿eh? Bueno, explicaron que la zona de baja presión se encuentra al sur de Jalisco y que ha incrementado a 90% su probabilidad de desarrollo ciclónico en 48 horas y al 100% de los siguientes 7 días. Actualmente se localiza a 525 kilómetros al sureste de Punta San Telmo, Michoacán. Está lejos, güey, 525. Bueno, y continúa su desplazamiento hacia el oeste-noroeste y de continuar con su evolución se convertiría en el ciclón tropical Elida. Elida, ¿no? Y bueno, de igual manera explicaron que se prevé formación de una segunda zona de baja presión al sur de las costas de Jalisco, Colima y Michoacán y Guerrero, misma que ha incrementado al 70% de probabilidad su desarrollo ciclónico en 7 días, ¿no? Ahí está, yo lo veo lejano. Lo veo, está pues a 500 y tantos, ¿no?, kilómetros, esta zona de baja presión al sur de Jalisco, que incrementa su 90% de probabilidad de desarrollo ciclónico en 48 horas y 7 días. Bueno, 525 kilómetros al suroeste de Punta San Telmo, Michoacán, y se desplaza hacia el oeste-noroeste. Quiere decir que no viene con trayectoria hacia las costas, sino que se va a meter, va como para el mar, güey, ¿no? Digamos. Vamos a ver si a lo menos esta zona de baja presión pues nos avienta un poco de agua de este Laredo, porque sí nos hace falta de este lado de Colima, ¿no? Entonces vamos a ver qué onda. Yo lo veo lejanón, 525 kilómetros al suroeste de Punta San Telmo en Michigan, allá en Michoacán, acá bajito, y va hacia el noreste, o sea, va hacia meterse un poquito hacia el mar. Vamos a ver qué va a suceder, a ver si con esto nos llega a lo menos un poco de agua, que nos hace muchísima falta de este Laredo. Vamos a ver qué va a suceder en estas próximas 48 horas. Y si nos avienta algo de agüita, si es que se convierte en ciclón tropical, que sería Elida. Y vamos a ver qué va a suceder y a ver si con esto ya nos cae un poco de agua y bajen estos hinches calores que están insoportables. Dice Sergio Jara, dice, afuera del hospital 1 en Villa de Álvarez, dice, he visto tacos 5 por 35 y un agua de litro. Ay, güey, está buena la promo, ¿eh? yo me pregunto, ¿qué carne crees que den cuando valen 5 por 35 y aparte te dan un agua de litro, güey? Toma, güey. O sea, está barato, ¿eh? ¿Quién sabe qué tipo de carne será, canal? Pepe Surf dice, un saludo a mi esposa Verónica León de parte del Pepe Surf, órale. Sergio dice, Astro, andan los de movilidad en el bulevar queriendo sacar billetes. Deja de eso, güey. Hicieron un mendigo traficadón, güey. Pero bueno, ahí están los de movilidad. Sí, ya vi que vinieron acá de la Capirucha, ¿no? De Colima Capital. Vinieron a hacer acá su relajo. Y para el mero bulevar, güey. Se pasan de lanza, güey. La neta es que hicieron un trafical. Pero bueno, ahí andan los de movilidad. Hay que tener sus documentos preparados, licencia, tarjeta de circulación y todo el show. Para que usted no pase, pues, de las de Caín ahí con estos güeyes de movilidad que andan por acá en el puerto de Manzanillo. Vamos a ver cuánto tiempo van a durar por acá. Aguas, aguado. Al mole. El Pepe Sor dice, hoy fui a una tienda y ¿qué creen? Quería un refresco y me lo dieron en bolsa, no llevaba envase. ¡Ay! ¿En dónde, güey? Ese de... ¡Y, güey! ¿Qué cosas? Tengo años que no me he hecho una coquita en bolsa, güey. Y es que así me la daban en la tienda también allá en el defectuoso, güey. ¿A qué tienda fuiste, mi Pepe? Deberían de hacer eso, güey, ¿no? Ya en bolsita con poposirri, digo, con el popotito, ¿no? Poposirri es otra cosa, poposirri es la que encuentras acá en el mar. Con tu popote y toda la cosa, güey. Sí, así me los daban en las tiendas antes, también allá en la Capirucha, mi Pepe. Qué chido, güey, qué rico. Además, voy a comprar una bolsa y me voy a echar mi chesco así. Dice, un peso el taco y 5 por 3, dice por ahí Dios García, los de perro. Dice, Chovy, dice, afuera del Bacho 7... en Ixtapalacra vendían tacos de un peso. Sí, pues yo creo que también eran de perro, carnal. Porque pues ni modo que, imagínate qué carne sería, güey, para que sea ganancia, ¿no? Para que le saques al taco. Saludos a Eli Gumi, saludos Astro, saludos a las mejores gomitas del mundo mundial. Ay, Cheli Gumi, yo desde cuando quiero gomitas y se me va la onda hablarte, güey. Me voy a llevar unas Eli Gumis allá al DF, a la CDMX, para promocionarte allá también, para echarte un videíto, una fotito de allá desde el Zócalo Capitalino con las gomitas, Mieli. ¿Qué dices? Dice Pepe Surf, algo de Nirvana, porfa. Va, cámara. Va. Te ponemos algo de Nirvana, que por cierto, hoy estamos cargando la playera de Nirvana. A ver, ¿qué te podemos poner de Nirvana? Vamos a poner esta. Va, cámara, hoy venimos con la de Nirvana, vientos, carnalito. Dice por acá, saludos a Jorge Díaz, dice, ¡chaparra! Saludos a mi carnalito y saludos a toda la banda de Salagua York. Saludos a Jesse también, Osvaldo García dice, saludos. Salvatore, que también queda porque hay Jesse. Échenme algo, güey, no me han dado nada hoy, ¿eh? Aviéntenme unos rozones, aviéntenme unos regalitos, algo. Aviéntenme un bolillo, es fin de quiniela, güey. Ya no traemos pa' nada, traigo como 20 pedos en la bolsa. Hasta mañana cae la señora del águila, mañana cae la marmaja, el billete, el billullo, el chivo. Aviéntenme algo, güey. La neta, chale, güey. Sí, andan muy jodidos todos. Dice, el puerto bombardea las nubes para que no llueva en Manzanillo. Pepe Surf, ese ya lo habíamos platicado miles de veces. Y ya nos desmintieron, mi Pepe, que no es cierto. Dice, sí, que diga en qué tienda. Di qué tienda, güey. Te dieron tu chesco en bolsita, güey. Dice, recuerdo desbloqueado, coca en bolsa. Ya sé, güey. Y aparte, no sé por qué, pero el plástico le da un sabor bien sabroso. Dice, eso también lo escuché ayer que me mencionó un artista, eso mismo. Ya sé, güey. Han dicho esa onda, güey, pero no. Dice, en la joya 2. Santiago, venden 5 tacos por 55. ¿Sí los has visto? A ver, ya no los he visto, pero sí, fíjate que hace ya, ¿qué será? Como 2 años, no más, güey. Como unos 3 años, ahí en la Joya 2, antes de ir a la Glorietita, es donde están los semáforos, por ahí hay una iglesia, enfrente se ponían unos tacos, que por cierto me acuerdo muy bien porque eran tacos de una familia cristiana, me acuerdo muy bien. Porque, y también eran así baratos, güey. Eran como de, no sé si eran los mismos, güey. De 5 tacos por 35, algo así. Y tenían su bocina, güey. Y puras rolas acá, pues como agropecuarias, pero del señor. ¿No han escuchado esas? Y vámonos todos. Es que no sé cómo cantan los agropecuarios, pero acá puros acá y ten na, na, na, na, y Dios es el que te va a salvar, porque tenemos todos que decir aleluya hacia el Señor, porque así puras así, güey. Pero versión acá, agropecuarios, güey, ¿no? Y creo que la taquería se llamaba así como Cristo el Mejor o algo así se llamaba la pinche taquería, güey. Y también daban tacos así bien baratos, güey. Pero yo creo que ya no están, carnalito. Pero ¿dónde están esos de La Joya 2, güey? Por ahí vivo. Dice, sí, claro, te las llevo. Gracias, Mili Gumis. Dice, tú me avisas. Va, va, va. Dice, yo también los probé, los de Mollejita. Eran 5 tacos por 55. Ándale, eran esos, creo que sí, ¿no? Pero sí eran esos, mi Daily Gumis, que era así como, no sé cómo se llamaba el puesto de tacos, así como cristiano, güey. Y me acuerdo que la doña estaba cantando y cantaba sus rolas agropecuarias, pero cristianas, güey, ¿no? Así con esa onda. Dice, ya no están. Sí, ya sé, güey, sí, ya no están. Y sí rifaban, ¿eh? Nada más como la primera vez me hicieron daño, ya la segunda vez ya tenía mi estómago protegido. Sí, dice, sí, ponían alabanzas cristianas. Sí, ya, exactamente. Yo me acuerdo que ahí estaban en La Joya 2. Ahí estaban, y sí, estabas comiendo y yo escuchaba las rolas y yo decía, no más, güey, ¿no? Sí, estaban bien acá sus rolirris. Pero bueno, así está mi querida Eli Gumis. Y entonces, para que vean que sí es cierto, Eli Gumis también comió ahí en esos tacos. De, ¿cuántos eran, güey? ¿Cuánto era? 5 por 55, güey. Sí, estaban buenos. Y sí, era así como, era una doñita y su esposo, ¿no? Y no me acuerdo cómo se llama el puesto de tacos, así, el puesto de tacos, la salvación de Cristo, una cosa así se llama. Vámonos con música, vámonos con eso que nos pidió el Salvatore. Esto es de Silent Circle, esto es Touch in the Night. Y nosotros regresamos, no se vayan, esto es Mr. Night. Ay, salió verso sin esfuerzo, güey.

Power. 9:32 PM. Continuamos con más acá en el Mr. Night. Oigan, ya me pasaron el dato acá de los tacos estos que les estaba 18, que nos había dicho también la Eli Gumis, que eran 5 por 55. Ya me puso Jessy, se llama, la taquería se llamaba La Fe, ¿no? Se llamaban así, Taquería La Fe. De ahí, de esos tacos ahí de La Joya. ¿Qué les pasó, güey? ¿Se les fue la fe o qué pasó? ¿Qué sucedió? ¿No? Estaban buenos, estaba bueno. Porque pues ya no traía usted con qué. Y decían, ay, traigo 55 pesos. Ay, 5 taquitos, güey. Sí la armo, ¿eh? Sí la armaba, la verdad es que estaban buenos. Dice, esos tacos les decían los tacos del fin de quincena. Porque ya andabas en las últimas, güey. Pero te hacen un paro, güey, ¿no? Te hacen un parito. 5 por 55, pues está bien, güey. La neta es que sí era una ganguirri. Pero pues ya no está, güey. Ya no está. Pero bueno, ahí está. Dice, se fueron al cielo a vender, creo. Vete a la No sean así, güey. Se fueron con San Pedrito a echar la taquería ya. Dice, Astro, ya hablando bien, ¿por qué llueve en todo Colima y Manzanillo nada? ¿Alguna explicación científica? Güey, por ahí hay una explicación científica, güey. Ya Chabelo otra vez estaba lloviendo, que también, estaban diciendo que porque, pues de este lado está la humedad y el calor y que, pues, que por eso se forman las nubes acá en Colima. Y de repente llueve también allá en lo alto ya de Colima, bla, bla, y acá no llueve. Puras jaladas, güey. La neta es que yo no sé, la verdad, qué está sucediendo. Yo, la neta, siempre que decían, pues es que es porque hay mucho Gatorade, porque hay mucho travesaño. Y decía, no creo, güey. Pero ya estoy dudando, güey. Ya no sé, la neta. Sí, sí, sea por eso, güey. Pero sí, la neta es que hoy, este año sí nos ha ido muy del nabo con la lluvia, ¿eh? No sé, a veces yo no quiero hablar de más porque a veces es como salar en el dicho de que a lo mejor nos esperan unas lluvinas y le van a decir, no, Diosito, que ya no llueva. Pero ahora sí, no manches, sí nos ha caído nada, ¿eh? Ahora sí está bien del nabo esto del calor. Dice, saludos al Axel, qué milagro, mi Axel. Dice, qué show, bandota, ya llegué. Saluditos, carnalito. Dice, porque hay mucho... Porque hay mucho en el puerto y en el crucero de mina, dice el Sergio. Pues es lo que estoy 18. Ya la neta, ya me estoy preocupando. Se me hace que sí es eso, güey. Dicen que los del puerto bombardean para que no llueva. Nah, ya. Eso ya nos lo habían desmentido, mi Axel. Eso ya lo habíamos desmentido, que decían que no es cierto. Jairo le manda saludos a Ley Gumis y pues ya. Oigan, otra cosa que sucedió y que nos dejó el mundial, aparte de tristezas de que la selección, pues no pasó. Y la borrachera, y algunas televisiones, pues dándole en su mouse, porque yo vi algunos que se enojaron y hasta tiraron la tele, la cruda, ¿no? Mucha gente faltó al trabajo allá en los FanFest, en la Capirucha, ya andaban bien amanecidos hasta el otro día, en un martes, güey, en miércoles, ¿no? ¿Qué más dejó? Fíjense, y esto la neta, lo estamos dejando muy acá, pero ¿se acuerdan cuando estaba lo del COVID que decían que nada de cero aglomeraciones? Bueno, pues déjenme decirles que se soltó el COVID otra vez, güey, con toda esta gentío, güey. Y es que en la semana del 21 al 27 de junio, ¿no? Que fue la semana donde todo el mundo andaba ahí en las calles. La Secretaría de Salud registró hasta 90 nuevos casos de COVID-19, ¿no? Por lo que existe un alza en los casos de esta enfermedad respiratoria, que llegó a ser considerada, perdón, como una pandemia. A continuación te vamos a decir cuáles son los 5 estados que lideran esta alza del COVID-19. Con base en los datos del Boletín de Vigilancia Epidemiológica de las últimas 3 semanas, cuando se presentaron 55, 58 y hasta 90 casos de manera respectiva en los estados con más casos nuevos del COVID, fueron los siguientes, ¿no? Y pura casualidad que fueron en donde se juntó más banda, güey. Pues en la Ciudad de México es el que lleva el número 1 de los 5 estados con COVID otra vez, ¿no? De que se aceleró con toda esta onda de que pues andaban todos ahí, todos como hermanos, había beso de 3, beso de 4, ¿no? Había beso de todo, lavado de cazuela, ¿ese no te contagia? Bueno, la Ciudad de México lidera con 96 nuevos casos. El Estado de México, pues ahí en corto, con 30 nuevos casos. Hidalgo con 18. Jalisco con 12 nuevos casos. Y Zacatecas con 6. Bueno, pues ahí se están metiendo, digamos que ahí se están, pues, contagiando todavía además. Y esto fue en las semanas en donde, pues, estaba más intenso esta onda del mundial. Durante todo el 2026, la Ciudad de México se mantiene como la entidad con más casos confirmados de COVID-19.
265. Además de que se contabilizan 3 defunciones. Todavía hay muertes por el COVID, ¿eh? Hay que cuidarse todavía. En el Estado de México se colocó en el segundo lugar también, con 73 casos confirmados y una defunción, ¿no? Baja California, Campeche y Tamaulipas son estados que no han presentado un solo caso confirmado de COVID en lo que va de este año. Las personas más afectadas son las que tienen de 90 a 94 años de edad, mayores de 95 años de edad. Ay, no, pues eso ya están respirando gratis. Así como niños y niñas de 1 a 4 años de edad. Mucho ojo también con los morritos. Bueno, pues así está esta onda. Así es que el mundial, aparte de traer borracheras, crudas, fiestas y todo, pues también empezaron otra vez los casos de COVID y todo esto, porque pues ay, les vale, ya nos vale, a los mexicanos nos vale, güey, ¿no? Yo creo que algún extranjero, algún inglés, algún ruso, algún portugués, pues ya trae COVID porque se andaba besando acá con las chilangas, güey. Sí, güey, la neta. Pero bueno, vamos a ver si esto no se propaga más. Hay que cuidarse y hay que seguir. No hay que olvidarse, ¿no? Que esta onda del COVID sigue y se quedará para siempre aquí en el planeta. Hay que seguirse cuidando. Nada de beso de cuatro. Ya se hacen beso de... Pues, ahí me invitan, güey. Ya chingues. Pero nos hacemos la prueba antes. El Pepe Sor dice, mañana juega FIFA. La FIFA Argentina, dice. Sí, ya sé, güey, esperemos que no esté manchado mañana el partido, güey, la neta. Dice, muchas embarazadas de coreanos también en el mundial, dice por ahí el Sergio. Martín Hernández dice, lo mejor de lo mejor, carnalito, saludos. El mundial dejó varios hijos de dudosa procedencia. No más, güey. Imagínate que pienses que el chamaco es del a ver, ¿qué nombre le podemos poner? De Edson. Y de repente, pues salió negrito, güey. ¿Qué pasó? ¿Qué pasó? ¿Cómo que salió tostado mi chamaco? Si yo soy más güerito. Pues es que pues en el mundial dejaron de Tokio, ¿no? También hijos de dudosa procedencia. Dice, el mundial dejó muchos hijos igual también. Dice, ¿quién son más bonitas? Dice el Pepe Soft, ¿las coreanitas o las japonesitas? Yo, Astro. Me gustan más las japonesas que las coreanas, güey. Porque las japonesas tienen el ojo un poquito más grande que las coreanitas, güey, ¿no? Y pa' ojo chiquito, pues los míos, güey. Entonces, a mí me gustan más las japonesas, güey. Yo no sé, carnalito, pero yo sí soy team japonesas que coreanas. Que tampoco digo, si me las pones así como dices tú, coreanas, japonesas, pues como japonesas. Pero tampoco no soy mucho de mi gusto asiático, ¿eh? Me gusta más, una suicita, croata, así, como más así, me laten a mí. Bueno, Axel dice, había gente que hasta revolcándose en el agua sobrepasó de la reforma, bien reforzado el sistema inmune. Pues sí, carnalito, pero ¿qué tal el COVID, güey? A lo mejor sí, pues se comían unos tacos ahí en la esquina, no le hacían daño. Pero pues el COVID todavía sigue por ahí. Vámonos con música, me pillaron algo de los Arctic Monkeys. Nosotros regresamos acá en el Mr. Night. Ahí venimos, no se vayan.

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Una colaboración entre Carin León y Jelly Roll. Una muestra de cómo el regional mexicano y el country pueden compartir escenario en la mayor

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Bueno, 9:52 PM, estamos ya de regreso. 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Dice el Pepe Sor, dice, ¿el beso de 4 cómo es? ¿Puro machín o 3 ladies y un hombre? No, pues depende de cómo te guste, güey. Pueden ser 4 machines, si así lo quieres. Puede ser 2 y 2, o puede ser 3 y 1. Pues yo preferiría el 3 ladies y tú, carnal, ¿no? Pero eso ya depende de tu gusto, mi Pepe Sor. Saludos a Martín Hernández, saludos a Fer también. Celeste, que anda por acá. Saluditos a Yadira Aguilar. Mira, saluditos a la mamá de mi hija que andan en Guadalajara. Saluditos ahí a la mamá de mi hija y a mi hija, que te amo, hijita. Cuídate mucho, por favor. Aviéntenos por acá algo de fresco, güey. Chale, güey, que en el calorón. Yo aquí chambeando y mi hija ya de vacaciones en Guadalajara. Pero bueno, cuídense mucho, por favor, con mucho cuidado. Saluditos por allá. Dice Pepe Sor, dice Astro, un saludo a las chicas de la farmacia de la Comercial Mexicana, porfa. Órale, pues, saluditos a las chicas de la Comer. ¿Nos están escuchando? ¿A poco así nos escuchan? Saludos a Keisha Virgen también, que anda por acá. Y ya creo que son todos. Saludos a Alex también. Bueno, pues, ay, güey, me puse sombrerito y unos bigotitos, miren nomás. No me queda el bigote, la neta, no, sigo sin. Dice, saludos para Burrito de Conterror, de parte de Jesús. Órale, pues, saludos al Burrito. Oigan, vámonos con la última nota del día de hoy. Y es que esta sí es suerte, pero de a de veras, güey. Pero suerte, sasa, de mi carnal. Y es que chéguense esta historia. Un adulto mayor con demencia. Imagínense, adulto mayor con demencia, güey. Ingresó a un casino en California buscando comprar una gaseosa, o sea, un chesco, ¿no? Dijo, a ver, una maquinita de chescos, ¿dónde anda por acá? A ver si aquí en el casino, vamos a ver si hay una maquinita de chescos. Bueno, pero confundió una máquina tragamonedas. Acuérdense que el ruco tenía demencia, ¿eh? Entonces, confundió una máquina tragamonedas con un dispensador de bebidas. O sea, llegó y dijo, achi, a ver, ¿qué es aquí? Aquí debe haber. Ah, mira, aquí esta máquina, güey. ¿Cuánto? 25 centavos. No más, güey, está cara. Bueno, órale, pues. Aquí, ¿y dónde escojo el chupe, güey? ¿Dónde escojo mi gaseosa? No, bien, bueno, a ver, le voy a meter el quinto. Ya le metió acá al dispensador de. Bueno, él pensaba que era un dispensador de bebidas, pero era una tragamonedas. Tras presionar algunos botones al azar, porque pues ya saben que el ruco tenía demencia, no sabía ni qué estaba haciendo, activó accidentalmente el premio mayor y ganó el ruco con demencia, güey. Imagínate, ¿qué está pasando? ¿Saben cuánto ganó? $1.2 millones, güey. No más, güey. Aunque se mostró confundido y seguía preguntando por su chesco, el ruco, digo,

A ver cómo. Pero ¿y mi Chesco? ¿Qué tranza? ¿Qué no iba a dar? Señor, aguante, aguante. Usted ganó el premio mayor, güey. Acaba de ganar. ¿Cómo? ¿Y mi Chesco? No, no, no. A ver, espérense. Yo quiero mi Chesco. Bueno, el casino confirmó que la jugada era válida y le entregó el premio, güey. No mackin' you. Qué suerte de este señor. Imagínate entrar sin tú saber ni Mauser, con demencia, güey. Querías un Chesco, güey. Le metiste ahí en la moneda. Le apretaste lo que sea. A ver, ¿cuál es la de? ¿Cuál sería la coquirri, güey? No se ve nada. Y de repente. Ganador, ganador, ganador. Se ganó 1.2 millones de dólares. El señor confundido no sabía qué estaba pasando. Le entregaron su cheque Sirri. Dijeron, pues señor, usted venía por un Chesco, pero pues mire, nada más quería comprar algo. Y el hombre con demencia confundió esta máquina. Y órale, 1.2 millones de dolarucos. Y usted yendo ahí al casino, ¿no? Metiéndole 100 varos, toda la quincena ahí apostándole pa' nada. Y mi carnalito, sin saber qué tranza, él nada más iba por un Chesco, se ganó 1.2 millones de dolarucos. Oye, vámonos rapidísimo con Rolita, porque ya casi nos vamos. Así es que vámonos con algo del señor Will Smith.

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Pero escuchabas al señor Will Smith con su Icky Chicky Wet. Qué buena rolita. Me aventé un dancing también aquí en vivo a través de nuestro TikTok. Señores, señores, ya nos vamos. Ya se acabó este programa. Ya nos vamos. Dice por acá el Martín Hernández. Arrasa madrugando a los casinos. Dice por ahí. Sí, la neta, qué suerte, güey. La neta. Saluditos a Edgar Omar. Saluditos a Lucas también, al rey del Perú. Órale, pues, saluditos. Señores, señores, ya nos vamos. Gracias. Que tengan excelente noche. Este show ya se terminó. Nos vamos. Pero mañana la cuenta pendiente es en punto de las 8 con algunos minutos con más del Mr. Night. Mañana será miércoles. Vamos a ver si mañana, por favor, no le ayudan al Messi y a su equipo de Argentina. Voy Inglaterra. Esperemos que así sea. Bueno, que pasen excelente noche. Gracias, cuídense mucho. El show se terminó por el día de hoy. Yo soy el Astro, pero mañana por acá nos andamos visiteando con más rock and roll, con más cotorreo y con más sabrosura musical. ¡Nos vamos! Gracias totales y nos despedimos. Ahí los dejo con Zoe. Buenas noches.

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4: La Mesa de la Coordinación Estatal para la Paz y la Seguridad, en coordinación con fuerzas federales y estatales, comentan que fue detenido un individuo identificado como José Alberto N., señalado como presunto responsable del robo en tiendas de conveniencia en la entidad. Durante la intervención, los cuerpos de seguridad le aseguraron dosis de la droga conocida como metanfetamina, y la acción fue realizada con la participación de elementos de la Secretaría de Seguridad y Protección Ciudadana en el estado. Como resultado de la labor de investigación, se confirmó que José Alberto N. cuenta con una orden de aprehensión vigente en el estado de Colima, donde es señalado como presunto responsable del delito de robo calificado. La información de inteligencia con la que se cuenta relaciona al detenido con el robo de 8 tiendas de conveniencia Oxxo y otras 7 de la cadena Kiosco. El detenido y el vehículo asegurado fueron puestos a disposición de la autoridad competente, que dará continuidad a las investigaciones y determinará su situación jurídica conforme a derecho. La aspirante a la Coordinación Estatal de la Defensa de la Transformación y la Soberanía, Rosy Bayardo, encabezó este martes un recorrido de casa por casa en la colonia Valle Paraíso de Manzanillo, donde dialogó con vecinas y vecinos sobre los resultados alcanzados por los gobiernos de la Cuarta Transformación. También destacó que en esta colonia se concretaron obras y acciones que respondieron a demandas de las familias, entre ellas la rehabilitación de la avenida Valle de las Manzanas, el mejoramiento de la cancha deportiva y un predial más justo. La alcaldesa con licencia reiteró que continuará recorriendo el estado para escuchar a la ciudadanía y compartir una visión del gobierno basada en resultados y cercanía con la gente. El gobierno del estado, a través de la Secretaría de Desarrollo Económico y en Coordinación Nacional Financiera, están invitando a personas emprendedoras, micro, pequeñas y medianas empresas a participar en el programa de webinars gratuitos, una estrategia de capacitación 100% en línea que ofrece herramientas para fortalecer los conocimientos y contribuir al crecimiento de los negocios. La Secretaría de Desarrollo Económico destaca que estas capacitaciones buscan impulsar el desarrollo empresarial mediante contenidos especializados impartidos en diferentes fechas y horarios, por lo que se invita a los interesados a registrarse y consultar el calendario completo de estos cursos para aprovechar esta oportunidad de formación sin costo alguno. El código QR de registro y la descarga de los cursos la dejamos en nuestra página Informativo Turquesa Manzanillo. La Secretaría de Salud en el estado informa que enfermedades infecciosas del aparato respiratorio por infección de vías urinarias, así como enfermedades infecciosas y parasitarias del aparato digestivo, son los padecimientos más frecuentes entre la población durante 2026 y al corte del 6 de julio. Crecieron las infecciones intestinales por otros organismos, así como úlceras, gastritis y duodentitis. En contraste, disminuyeron las infecciones de vías urinarias, la otitis media, la intoxicación por picadura de alacrán y las infecciones respiratorias agudas y gingivitis en la enfermedad periodontal. Esta dependencia de la administración estatal que preside la gobernadora Indira Vizcaíno Silva destacó que estos indicadores permiten fortalecer la vigilancia epidemiológica y orientar las acciones a prevención, promoción y atención médica en la entidad, por lo que reiteró el llamado a la población a mantener estilos de vida saludables, a acudir oportunamente a las unidades de salud para la detención y control de enfermedades crónicas como diabetes e hipertensión, así como reforzar las medidas de higiene para prevenir infecciones respiratorias, digestivas y de vías urinarias.
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1: España está en la final del Mundial 2026. La Roja venció 2-0 a Francia en Dallas con goles de Mikel Oyarzabal y Pedro Porro. El equipo de Luis de la Fuente dominó el partido con solidez y precisión, dejando sin respuesta a Mbappé y compañía. Con esta victoria, España vuelve a una final mundialista después de 16 años y espera rival entre Argentina e Inglaterra. Dato curioso, es la primera vez que España gana una semifinal fuera de Europa.
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La FIFA lanzó el álbum oficial del evento deportivo en donde se incluyeron artistas de distintos géneros. Y uno de los primeros sencillos fue Lighter. Never felt this free before. Una colaboración entre Carin León y Jelly Roll. Una muestra de cómo el regional mexicano y el country pueden compartir escenario en la mayor fiesta.

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4: 10:37.

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1: 10:49.

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4: 11:16.

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1: 11:55.

0: 1220.
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1: 1224.
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0: 1233.
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0: 12:45.
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0: La 1:13.
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0: 1:17.
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0: 1:25.
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0: 1:37.
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0: 1:40.
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0: las 2-3.
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0: 27.
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0: 253.
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0: 256.
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0: 937.
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0: 3318.
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0: 3.47.
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0: 350.
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0: 94.1.
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0: 3364-14.
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0: 4443.
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0: 2446.
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0: 5547.
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0: 536.
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0: 540.
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0: 850.
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5: ¿Cómo están? Soy Claudia Mejía. Una nueva semana, un nuevo episodio. Hay un tema que, pues como mujeres tal vez sepamos cómo manejarlo, pero tal vez haya mujeres o adolescentes que aún no, y es este tema de la higiene menstrual. Y para eso tenemos a nuestra querida doctora Carelia Mendoza, ella es ginecóloga. ¿Cómo estás, doctora?
6: Muy bien, muchísimas gracias, un gusto estar con ustedes.
5: Hablemos de la higiene menstrual, pero sí quisiera como una guía, ¿no? O sea, saber el paso a paso.
6: Claro.
5: De una buena higiene menstrual.
6: Hablar de higiene menstrual es un tema bastante amplio en el sentido de que hay muchas cosas que aún no sabemos. Sin embargo, pues la mayor parte de nosotras tenemos el contacto o de alguna manera nos introducimos a la higiene menstrual como Dios nos da a entender, porque
5: sí.
6: Nadie nos explica qué usar, cómo usar, cada cuánto cambiarlo. En el mejor de los casos, nuestra mamá, prima, tía, amiga nos orientará un poco. Pero a pesar de todo lo que hemos avanzado en comunicación, en normalización del periodo menstrual, pues finalmente no hemos logrado que esto sea hablado de manera amplia, ¿no? Porque todo el mundo esconde como esa parte todavía. En muchas ocasiones pensamos que esto es como algo que es sucio, ¿no?
5: Mucho tabú.
6: Mucho tabú, justamente. Lo primero que debemos de saber es, cada mujer es única, cada mujer tiene afinidades o facilidades para determinados productos de higiene menstrual, pero lo más importante es a ti que te sirve y a ti que te acomoda.
5: Esto de las copas no es tan nuevo, ya tiene tiempo. Pero el otro día yo hablando con una prima le decía, bueno, ¿por qué no intentas usar la copa? Dice, es que no he tenido relaciones. Y yo me quedé como en ceros y en blanco porque no supe qué decirle, porque no estoy informada sobre esta parte, este producto de la copa. Entonces, ¿esto es un mito? ¿Es real? ¿Quién puede usar la copa? Bueno, tú nos acabas de decir lo que mejor te acomode y te funcione.
6: Estos dos elementos, al igual que los tampones, son situaciones que tenemos o objetos que tenemos que introducir dentro de la vagina. Aquí el por qué usarlos o no usarlos cuando se ha tenido o no se ha tenido vida sexual depende precisamente de un mito que tenemos muy arraigado, de la cuestión de virginidad. Tenemos muchas veces esa idea de que si no se han tenido relaciones sexuales, no se pueden utilizar este tipo de copas o de discos o de tampones. Si la paciente está consciente de que su virginidad está únicamente dada por una estructura anatómica que puede o no estar presente, puede o no romperse en el momento de la primera relación sexual, y para ella es mucho más fácil utilizar, mediante educación que nosotros le damos a veces en el consultorio, para la utilización de tampones o copas menstruales, pues adelante. Aquí la única situación es que cuando no han tenido vida sexual, utilizar este tipo de elementos puede llegar a producir un poco de dolor o incomodidad. Por eso es que muchas veces pues no se les recomienda, pero no propiamente está prohibido.
5: ¿Cuál sería la opción para las personas que no tienen un fácil acceso a estos productos?
6: En muchas zonas rurales incluso todavía utilizan telas como tal para absorbentes y no utilizar productos que sean desechables, y precisamente por el alto costo que tienen. Entonces son regiones en donde están acostumbrados a utilizar los recursos propios, porque no hay forma de que ellos tengan acceso a otro tipo de procesos o de materiales como las toallas sanitarias.
5: Y por ejemplo, si estas mujeres utilizan estas Supongo que son como los pañales que usan para los niños.
6: Sí, o incluso, por ejemplo, algunas telas absorbentes como los tipo toalla.
5: Okay.
6: La toalla para lavarse las manos llegar a utilizar. Okay. Y lo único que se les recomienda es que estén perfectamente lavadas, perfectamente secas antes de utilizarlas, porque esto puede ser un factor de riesgo para infección. La copa menstrual es una excelente opción, pero también tiene ciertas situaciones que debemos de tomar en cuenta. Entiendas que tienes que cambiarlo cada 6 a 8 horas recomendablemente, incluso de acuerdo a la cantidad de flujo que tienes puede ser esto más frecuente. Al igual que con la toalla sanitaria, se recomienda cambiarla entre cada 6 a 8 horas para evitar algún accidente o alguna situación de infección.
5: Tipo de ropa interior.
6: Okay.
5: O sea, que podamos utilizar.
6: Bien. Independientemente de que estemos o no en un ciclo menstrual, nosotros debemos utilizar ropa interior que sea completamente algodón, es la recomendación siempre, completamente de algodón. Tratar de evitar que tenga colores, porque se ha visto que incluso los colores pueden llegar a tener algunos elementos que pueden ser disruptores endocrinos. Tratar de evitar telas sintéticas precisamente por el contacto con estos disruptores endocrinos o por contaminación. Y ropa que no sea muy ajustada, porque pues nos encanta meternos en esos pantalones súper embarrados que nos ponemos con calzador, pero no es como lo más sano, ¿no? Entonces, en cuanto a la ropa interior, pues no debe ser ajustada y debe ser de algodón preferentemente.
5: El lavado de manos. O sea, yo creo que debe ser el primer paso, así uses lo que estés usando, lavarte las manos.
6: Sí. Independientemente del producto que nosotros utilicemos, siempre se recomienda para remover cualquier producto de higiene menstrual lavarse las manos previamente, porque vamos a tocar nuestra área genital.
5: Ay,
6: y
5: sí.
6: Todo lo que traemos en las manos, o sea, todo lo que toca nuestras manos en todos lados, pues tiene mucha contaminación de muchas cosas. Entonces, lo ideal es sí lavarnos las manos antes de ir al baño.
5: Por favor, y después también, ¿no? Digo,
6: sí.
5: La preciosa hay que cuidarla. A la hora de lavar tu área genital, hay demasiados productos también, existen muchísimos productos, jabones, lociones, etcétera, etcétera, etcétera. ¿Qué es lo recomendable para la limpieza?
6: Lo recomendable es no utilizar productos perfumados, que eso es fundamental. Bañarnos únicamente con agua y jabón, jabón neutro de preferencia, sin aromas, sin olores añadidos, porque estos pueden llegar a generar contaminación, como lo hablamos con los productos de higiene menstrual. Entonces, realmente, otra vez venimos de campañas publicitarias en donde dicen que nuestro cuerpo tiene que oler a flores del campo, y pues la realidad es que no es cierto.
5: No.
6: Entonces, pues nos hemos acostumbrado a que debemos de oler perfumadas todo el tiempo, y esto no es necesario. Con que nosotros tengamos una higiene con un jabón neutro, un jabón de baño que no sea perfumado, es suficiente. Existen muchos productos, mientras estos no tengan algunos fenoles, algún aromatizante, podemos utilizarlos.
5: La limpieza para ir al baño, ¿cómo debería de ser?
6: Siempre tratamos de encontrar productos que nos puedan ayudar en nuestra vida diaria. Entonces, hay, por ejemplo, a quienes se les facilita las toallitas húmedas. La realidad es que dentro de todo lo que se ha estudiado, lo único que se pide es que si se utilizan, por ejemplo, toallitas húmedas, estas no sean con alcohol y no tengan ningún tipo de perfume. Entonces, lo que hacemos habitualmente y la práctica común es el uso de papel higiénico, con lo cual tendría que ser suficiente. Lo ideal es que nosotros tuviéramos un lavado con agua y posteriormente solamente secar a palmaditas con el papel higiénico, pero se considera que utilizar únicamente el papel higiénico y limpiarnos de adelante hacia atrás, pues tiene que ser suficiente para nuestra higiene.
5: ¿Y baño diario?
6: Baño diario, sí, por supuesto.
5: ¿Estés o no estés en tu periodo?
6: Así es.
5: Okay. Bueno, digo baño diario porque, bueno, una sabe de eso, ¿no? Entonces ya una a los 2 días y no te bañas ya estás como de...
6: Exacto, pero también tratar de no exagerar en nuestro aseo diario, porque pues hay pacientes que se lavan con ciertos jabones que son muy abrasivos para la piel, entonces este tipo de jabones está prohibido.
5: ¿Cómo abordar este tema con las niñas, con las hijas?
6: primero debemos de aprender nosotros, quitarnos todos los tabús, todos los mitos que tenemos en la cabeza, quitarnos las dudas. Y segundo, pues entender que también nuestros hijos ahora tienen acceso a otro tipo de elementos que a veces pues llegan a conocer más de ciertos temas que nosotros. Entonces, entre mejor estemos preparados, podemos pedir apoyo de un médico para poder orientar a nuestros hijos sobre estos temas.
5: Pues muchísimas gracias por estar aquí y por darnos estos tips. Soy Claudia Mejía. Bye.

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¿Qué tal? Buenos días, ya exactamente las 6:32 a.m, iniciando el mañanero hoy 15, mitad de semana, miércoles, quincenita, claro. La temperatura me está marcando el termómetro. ¿Cuánto? 27 grados centígrados.

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6 de la mañana ya con 46 minutos aquí en el Mañanero. Y bueno, saludos de una vez a los mandiles involucrados en el grupo. Y los que no también, o los que ya se dicen... pues podría ser, ¿cómo serían? Los mandiles tapados, sí, los que dicen que no, pero sí, sí. Bueno, sí, también. Así es que ahí está. Saludos al Beto, el salsero, que es el primero que da pie en el grupo. Ese milagro, el Miguel. Órale. Oye, ¿por qué se movía ayer la camioneta así como que para un lado y para otro así como que... como que... bueno. Yo vi. Yo estaba ahí a un lado. Pero digo, por ahí pasé. Sí. Saludos al Capitán Borja, que ya rumbo a la CDMX, ¿verdad? Cosas de trabajo, ¿eh? No crean que va de vacaciones. Él, son cuestiones de trabajo, pues tiene que asistir. Así como yo cuando salgo de comisión, pues, también. Saludos al amigo Eugenio. Dice, feliz ombligo de semana. Órale. Al Wilber también. ¿Quién más? Ah, saludos al arquitecto Fernando Morán, ahí está también. Ya listo y preparado para escuchar el Mañanero. Oigan, ayer, ahorita mando saludos a los demás. Es que no están dormidos. ¿Para qué les voy a despertar? Saludos al amigo José Manuel el Acapulco también. ¿Qué le pasó a Francia ayer? ¿Quién sabe? Yo decía, no, Francia va a la final y Francia va a ser campeón. Y más de uno decíamos lo mismo. Porque como venía jugando, pues así nomás. Y ayer, ¿qué le pasó? Dije, ah, entonces Argentina va a ser campeón. Ni modo que digan que no. Bueno, pues. Hoy juega Inglaterra contra Argentina. Si el partido pasado de Inglaterra le íbamos a Noruega porque Inglaterra eliminó a México. ¿Ahora quién le vamos a ir? A ver, no quieren a los argentinos. Pero Inglaterra pues sacó a México. Pues, ¿a quién le vamos? Solamente que en la final a España. Sí, porque... pues qué más, ¿verdad? Ahí está Carlos Borja. A Inglaterra para quedar en segundo lugar. Ándale. ¿Será Carlos? Oye, ¿qué altura estás? Porque, ¿dónde se generó el accidente? A ver, digo, saca la información. Porque pues ya que andas por allá. ¿Cuándo fue campeón España? Fue en el mundial de... a ver, déjame recordar qué mundial fue España. Hace como 3 mundiales o 4 más o menos fue. No sé si hace 12 o 16 años fue campeón España. Esta va a ser su segunda final. Podría ser su segundo trofeo del mundial que si llegan a ganar. Pero en el 2010 sí es cierto, en Sudáfrica. Uh-huh. Entonces fue hace 16 años. Ahí está el Arqui Fernando Morán que ya me dio la información. Sí, yo también más o menos pensaba en ese tiempo. Bueno, pues esperemos, ¿verdad? Hoy es el siguiente partido y mañana empieza, ¿qué creen? La Liga MX ya. Mañana 2 partidos. Necaxa contra el Atlante y Xolos de Tijuana contra los Tigres del Chito. Oigan, que el Necaxa nomás no se reforzó. El Necaxa, hagan de cuenta que es un equipo que aquí nomás creo que le va el Mike Iscariote, el Miguel. Creo que es el único que le va al Necaxa aquí en Manzanillo. Y también el Atlante, pues también Juan Carlos es el único que le va al Atlante, también aquí en Manzanillo. Sí, es cierto.
Pero que según el Necaxa no se reforzó. Y el Necaxa es, hagan de cuenta, su negocio de ellos es sacar jugadores y venderlos. Así, así. No sé por qué esta vez. Bueno, hay que verificar. Es que todos estamos concentrados en el Mundial y no le pusimos atención a los partidos de preparación de los de la primera división. Aquí no supimos ni qué onda. El América de otra vez le ganó el Galaxy. Bueno, pues. En un partido amistoso. Mi Chiva iba a jugar, creo que puerta cerrada contra el Atlas. Creo iba a tener un, o el la UDG, no recuerdo con quién. Entonces estuvimos fuera de órbita con la Liga MX, todo por el Mundial. Pero pues. Donde estuvimos por fue por Sayula y ahorita vamos por la barca. Órale. Sí, se generó un accidente por aquel lado. Ya el amigo el Capi Borja va de viaje a la CDMX. Ya estuviera llegando, de hecho. A esta hora ya estuvieras ahí entrando a la Ciudad de México. Digo, porque yo ya he ido. Te hubiera sido en avión mejor, amigo, sí. Al cabo, creo que ya hay vuelo desde aquí, creo. Creo que ya. Y barato, ¿eh? No sale caro. Bueno, voy con música a ver dónde está de una vez, pues, para seguirle. 6:53 minutos, regreso, no me tardo. Aquí sigo.

Solo faltan 2 minutos para las 7 de la mañana. Oigan, esto es para todos los cruzazulistas. ¿Quién le va al Cruz Azul? A ver, hasta ahorita nomás tengo entendido que es el Gabo.

el partido de Francia contra España el día de ayer le dio más pelea Cabo Verde a España que Francia. Cabo Verde jugó contra España. Ah, sí jugaron ahí. Entonces, sí, Francia ayer se perdió del mapa. Como que hagan de cuenta que, ¿no? Como que les habían dicho, ¿sabes qué? Ahí te va. Nada más pelea por tercer lugar y ahí te va, ¿eh? Di que te fue bien. Vámonos. Así. Oh, ahí nomás sale como que ahí. Así. Bueno, volviendo a Liga MX. Ya saben lo que le pasó al Cruz Azul. Al campeón de la Liga MX. A ver. Ya ven que no tienen estadio. Voy a hablar con Lemus para que le rente aquí el campo del barrio 1. Que no tiene pasto. Ah, porque tiene mejor pasto que el de la Ciudad de los Deportes. Por eso les cancelaron el estadio. No, mano. No. ¿Qué está pasando con el Cruz Azul? A ver, Gabo, el capitán Burre, ¿qué pasó? Ahorita pensé que ibas a mencionar algo de tu Cruz Azul, Gabo. Deberían de ir a empeñar la copa mejor porque pues no les alcanzó para la renta en el Estadio Banorte o el Estadio Azteca. Bueno, entonces quedaron fuera. Se fueron a la Ciudad de los Deportes y en la revisión de los estadios, bueno, pues que siempre no. Que porque el pasto no está en buenas condiciones y puede afectar a los jugadores. Ya ven que los jugadores ahorita tienen que jugar, hagan de cuenta, con zapatillas de cristal y que no les toque ahí nada. Porque se lesionan los jugadores. Sí. Ay, ay, ay, hijos de... Deberían de jugar fútbol llanero, ¿verdad, Fernando Morán? Así como nosotros que jugamos en la tierra, así, todos raspados, pero aguantábamos vara. No, ya no. Los jugadores de ahorita ya, si no les ponen pasto así y depende del nivel de... No, ¿sabes? Ah, pues, por lo pronto no van a poder recibir ahí en la jornada 2 porque en esta, en la 1 visitan. Van a recibir en Querétaro. Bueno, ahí les paso el dato, Si no, no es porque sí es cierto, en el Salitre, en las vías, sí es cierto. Pues sí, o sea, ya todos quieren jugar ahí. No, man. Bueno, pues no, el Cruz Azul anda de malas, creo que mejor que se vayan a los semáforos de los carros a hacer piruetas ahí, dominales con el balón así andando y dominales, eso que bueno, ahí y haciendo y de tragafuegos y todo, digo para que les alcance para la renta del Estadio Azteca porque pues nomás no tienen estadio. ¿Y por qué no tiene estadio el Cruz Azul? A ver, Cruz Azulistas, ¿por qué no tiene estadio? Digo, porque les ha ido bien. Ahí no sé cuál es el asunto. Pues no sé. No sepo. No sabo. Pero bueno, entonces el Cruz Azul recibe en Querétaro la jornada 2. ¿Y a quién va a recibir? A ver, dejé nacando de chismoso yo, a ver. Que va a ser para el martes, reciba al Puebla. Ah, sí, es cierto. Pues que lo reciban allá mismo en Puebla, hombre. Ya que andan ahí. Pues sí, ¿verdad? Pero bueno, a ver. Ah, sí, es cierto. Sí, es cierto, Capitán Borja. Pues ya te quedas cerquitas, Querétaro, ¿no? Por ahí andas, más o menos, desvíate de una vez. De una vez. El Wilber, que dice que es americanista, pero le va al Cruz Azul. Está como uno de aquí.

el hijo de los Pumas y decidió irse a la América como si no hubiera más equipos. Ay, joder. Bueno, mejor voy a un corto regreso. Ahora pues, vámonos.

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1: 7:04. 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
1: Laguna, ahí está ya. Ah, este programita que saben... Bueno, me preguntan que quién de aquí es el que cambió de equipo. Que porque eso no es de... Pues es que la verdad, si tú de que tomas noción en el deporte, que dices, ah, yo me gusta ese equipo, ¿cómo juega? Yo le voy a ir a ese equipo. Desde ahí hasta que te carga el payaso. Lo voy a decir porque aquí lo dijo también el aire, el Pulga. Que antes le iba a los Pumas. Hasta Omar Ramírez dijo, no, ¿cómo es? Sí, es cierto. Tú no te puedes cambiar de un equipo porque ya le vas a uno. Eso es un... vaya. Bueno. Entonces dijo que estaba en un error irle a los Pumas, que abrió los ojos y decidió irle al América. Peor la ching... Bueno. Se me andaba saliendo. Pero bueno, está bien. Digo. Ay, ay, ay, a ver. Sí, que hay un vuelo, dice aquí el Acapulco, que hay un vuelo a la Ciudad de México desde aquí. Ida y vuelta, sí, cierto. Lo que te cuesta en el autobús, Capitán Borja, la pura ida. En el avión te sale ida y vuelta, fíjate. Más rápido, más. Bueno, si te gusta viajar en avión, ¿verdad? Si no, pues. No. Entonces se entiende. Pero pues sí. De hecho, creo que salen. No sé si de hoy a domingo o de jueves a domingo. Algo así. La otra vez dio una información aquí los compañeros de Informativo Turquesa. Entonces, pues sí, llegas más rápido. ¿Qué es? Una hora. A ver, si de Guadalajara a la Ciudad de México son como 42 minutos, una prox. Bueno, 40 minutos más o menos. De aquí son una hora, casi la hora, desde aquí de Manzanillo. Entonces, pues está bien. Muy bien. Porque de aquí en autobús son, ¿qué? Aquí sale creo que 7:30 de la tarde, noche. Y llegas ya a 7 de la mañana, más o menos. Te avientas 12 horas. Por ahí. Viva Aerobús. Creo que sí. Te paso la información, se la pido noticias y te la envío para ya ve que pues por lo regular tú viajas más seguido para allá, pues te paso la información, ¿verdad? Uh-huh. Pues sí. Que unas mañanitas, a ver. A ver, ¿alguien sabe cómo es la ruta de Manzanillo a Colima? ¿Alguien? Ah, aguántame ahorita. A ver, Wilber, tú que todo lo sabes, ¿cómo está el trayecto desde aquí hasta la ciudad de Colima? Digo, porque pues van a ir para allá y para de una vez si van a tomar desviaciones, ya sea por Ixtlahuacán o por Caleras, pues de una vez, ¿verdad? O se van por la libre desde aquí de Manzanillo, depende, a ver... Wilber, pasa la información de una vez. Bueno, y como ya es de salió del Gabo, pues dijo. Empezamos conmigo. Ya después va con noticias, va con Wake Up, va otra vez con noticias. Va con Retroviscor y al último con Mr. Night de la noche. Sí. Así es que dice, felicitación a mi hija Irlanda Yuleni Sánchez Vázquez, que hoy está cumpliendo años de parte de su papá Gabriel Sánchez, el Gabo. Ahí están las felicitaciones. ¿Y qué le vas a regalar, Gabo? A ver, digo, para empezar, porque con puras mañanitas como que, pues no, ¿verdad? Bueno, yo digo, ¿qué le vas a regalar? Bueno, También de una vez felicita a su carnal, a su hermano Adrián Sánchez, por el nacimiento de su nieto. Órale, felicidades Adrián. Bienvenido, un integrante más a la familia. Y bueno, pues ahí están las felicitaciones, ¿verdad? Gabo, no sé qué le va a regalar a su hija. Cuando menos puras mañanitas, sí, ¿verdad? Cuando menos. Así es que ahí están las felicitaciones. ¿Y con qué voy? A ver. Claro, a ver. ¿Alguien sabe la ruta Manzanillo-Colima? ¿Cómo está el trayecto? Si está tranquilón. Si hay algún accidente o algo. O con las obras que... Ya ven que... Mira, si te vas temprano... Porque yo lo he hecho. Esta vez es que estuve yendo a Colima. Yo me iba temprano. Y... pude pasar bien desde la pista, porque la desviación que había en Ixtlahuacán estaba cerrada, como que tiene horario, a tal hora pueden pasar y ya no. Entonces yo aproveché, no aproveché porque pues por la pista llegué normal. Eso sí, de regreso ya estaba, te estoy hablando entre las 8 máximo 9 de la mañana, ya de regreso ya estaba cargado, pero... pues así está, ¿verdad? Bueno, voy a un corte, ahorita regreso, no me tardo. Ya casi para despedirme.

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1: 7:20, 27 grados.
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4: Exactamente a las 7 de la mañana con 25 minutos. El reporte del clima, pues miren, se pone nublado a veces y se ve que viene un tormentón y nada. Parece que estuvimos en una esfera aquí porque nomás llueve a los alrededores, pero aquí con nosotros, nada. ¿Por qué será? ¿Quién sabe? Pero bueno, hay una... Creo que ya se generó una tormenta, pero está lejísimos de aquí. Hay otra zona de inestabilidad allá abajo, ¿para qué lado? Por Oaxaca más o menos, que también en estos próximos días se va a generar una tormenta, pero pues también se va a estar alejando, ¿verdad? Entonces... pues de que llueva, pues es más, a ver, déjenme ver, ya creo que ya salió el sol. A ver. No, ya. Calorón el rato, que saben, como siempre. Bombardean las nubes. Dicen, ¿verdad? Pero pues. Saludos al Jera. Excelente día, dice. Oh, Jera, como, está como un niño con juguete nuevo, mano. No. No hay agua en el barrio 5. De hecho, le iban a suspender desde el lunes. Y el lunes sí estuvo cayendo agua. Yo verifiqué en los tinacos y sí había agua. Ayer no me fijé, la verdad. Pero ya 3 días sin agua en el barrio 5. También aquí no hay agua, creo que fue un deporte aquí. Voy a tener que irme. Lo bueno que aquí hay árboles frutales. Palmas, palos, árboles de mango, yaca, marañón. Ya hay limón que ya está dando. Los vástagos, hay plátano también. Por ahí me voy a esconder al rato. Sí, pues no hay agua. Pues sí, ¿verdad? Entonces, pues a ver esos de Capdan. No, sub de Capdan les vale mejor. ¿Mejor qué? Y luego ni llueve. Sí, miren, ni una nube. Ahí está Miguel que mandó la imagen, ¿no? Soleadito, así como, pero la playa de una vez. A los kayaks, al pádel. Bueno. Pues me mandaron la información al de Cordobé. Me mandó la información del tramo de... el trayecto de Manzanillo a Colima, pero nada más son preguntas, respuestas no hay. Ya ven que hubo un accidente a la altura de Sayula, pues por la madrugada. Al parecer ya están dando paso a los vehículos con precaución, pero al parecer ya se están moviendo. Pero me imagino que esa información la tendrán los compañeros de noticias en un rato más. Bueno, ya de una vez. De veras. Ah, con razón. Mira nomás. Bueno. Entonces, pues, esos de Capdan. Como que si no les pagáramos el agua, ¿verdad? Digo. No, mano. Luego, ¿que por qué ponen una bomba? El bombita para jalar el agua a los tinacos. Ah, se enojan. Y ellos mismos las venden. Todavía. Bueno, yo me despido. Bien, noticias. Y nosotros nos escuchamos el día de mañana.

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0: ¿Y qué tal? ¿Cómo le va? Es un gusto saludarles a todos y cada uno de ustedes a través de esta frecuencia, a través de Radio Turquesa 92.9. Nosotros arrancando, iniciando con todos los temas, con toda la información. Ya es 15, ya es quincena en este, pues, miércoles. También es mitad de semana y, bueno, pues, prácticamente mitad de mes. Así que, pues, el día de hoy deseándole que tenga usted una mañana extraordinaria y, por supuesto, bien informada con todo lo que le tenemos preparado, lo que ha ocurrido desde la tarde de ayer y hasta este momento. En tema de noticia, la invitación para que, bueno, pues se quede con nosotros, acompáñenos de aquí y hasta las 9 de la mañana. Estaremos presentándole, bueno, pues distintos temas, entrevistas, pero recuerde que, como siempre, también su comentario y su denuncia son lo más importante. Hay una línea directa de comunicación, 314-170-6757. Pues vamos a preparar, por supuesto, en un momentito más ya los titulares. Agradeciendo, saludando a todo nuestro equipazo el día de hoy de Informativo Turquesa. Ahí en los controles, Arnoldo Cabrera, ya en el streaming, Bernardo Lara. Tenemos transmisión completamente en Facebook Live para que usted, bueno, pues también vea la noticia, las imágenes, fotografías, los videos, los audios, las entrevistas, todo lo que ocurre durante estos momentos, por supuesto, aquí en el estudio de Radio Turquesa, lo que le estamos emitiendo en la información para todos ustedes a través de este espacio. Bueno, pues vamos a iniciar, vamos a arrancar. Más adelante viene por ahí nuestro compañero Pedro Velázquez. Tendremos también la participación de Lupillo Hernández. Y ayer, bueno, sorpresa, España, nadie creyó, nadie le creyó. Y miren, bueno, pues sorpresas que da este mundial que ha resultado, la verdad, emocionante en tres países. Y bueno, pues la verdad, ha dado cada sorpresa, quedan por ahí los buenos. Incluso, bueno, pues estaremos preparando por ahí lo que va a ser ya el segundo finalista para la Copa del Mundo. Y también, pues ya va haciendo el pronóstico para lo que va a ser, pues ya, la final. ¿Quién ganará? ¿Qué, pues, equipos se enfrentarán? Estaré muy pendiente de esto y, bueno, pues son ya a unos días, por supuesto, de conocer al ganador de la Copa Mundial de la FIFA 2026. Viene Penélope Membris más adelante en esta mesa de noticias. También tendremos la participación importante de nuestros amigos de Hoy Vienen. 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Tiene información. Vamos a escuchar más adelante, bueno, pues lo que nos tienen preparado los coordinadores de Universidad Multitécnica Profesional. 7:35, maneje con mucha precaución. Si vaya por ahí al trabajo, si trae amigos, compañeros de trabajo, si va con la familia, bueno, pues maneje con mucha precaución. Por supuesto, la defensiva. Y bueno, pues evitemos accidentes el día de hoy, que la verdad, bueno, pues el día de ayer estuvo, pues, bastante lleno de algunos incidentes viales. Y aparte, bueno, pues hay quien, pues el tema del susto, muchas veces lo comentamos, bueno, pues daños materiales, daños físicos, daños a terceros, cuestiones laborales que se ven interrumpidas por este tipo de, muchas veces, pues ahora sí que descuidos o falta de conciencia. Pues así que, bueno, pues a manejar con mucha precaución es la consigna, como siempre, cada mañana ante la afluencia de en nuestras avenidas, principales avenidas, aquí en el puerto de Manzanillo. Vamos a arrancar, vamos a iniciar, ¿le parece? Bueno, pues vamos de una vez, ya estamos listos con los principales titulares, lo que ha ocurrido desde ayer y hasta este momento en Informativo Turquesa. Bienvenidos.
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0: Bien, estamos ya de regreso y le comentamos, los descuentos en Captan continúan también en este mes de julio, para que, bueno, pues aproveche el 90% de descuento en multas y recargos, esto al pagar en una sola exhibición, o el 60% de descuento si regulariza por ahí su adeudo mediante algún convenio en parcialidades, para la gente que, bueno, se le haga más práctico, o que, bueno, pues también tengan por ahí la cantidad. 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Y bueno, pues ahí están las páginas. ¿Dónde puede usted pagar? Tiendas Oxxo, Captan Península de Santiago, Captan Valle, Tiendas Kiosco, el Cárcamo de Palmitas, el Centro de Negocios, Casino de la Feria, o también puede hacerlo a través de la página captan.gob.mx. Llevó a cabo un operativo de movilidad en Manzanillo. El día de ayer se realizaron revisión de documentos de vehículos en regla, en caso, pues, por ahí de algunos que no contaron con esto, el tema de la infracción, y incluso hasta levantar la unidad. Esto de Boulevard. Este operativo allí en el Boulevard Miguel de la Madrid y la Avenida Elías Zamora. Cabeza de la Coordinación Estatal para la Paz y la Seguridad, así como también la Secretaría de Seguridad Pública en el Estado, la Fiscalía General también en el Estado, detuvieron en esta entidad a dos hombres que contaban con orden de aprehensión vigentes por el delito de homicidio en el vecino estado de Jalisco. Le comento que ahí los detenidos Gabriel N. y Miguel N. fueron asegurados y entregados a la Fiscalía General del Estado de Jalisco tras corroborar plenamente su identidad y descartar que se tratara de personas homónimas. Personal de seguridad les hizo de su conocimiento la existencia y vigencia de los mandamientos judiciales en su contra, procediendo al aseguramiento conforme a los protocolos legales. Durante este operativo coordinado entre las fuerzas federales y estatales se verificó la identidad de los dos detenidos en plataformas institucionales, confirmando pues que ambos eran requeridos por autoridades judiciales en el estado de Jalisco por su probable participación en delitos de homicidio. La Unidad Estatal de Protección Civil brindó atención prehospitalaria inmediata a un hombre de 29 años que resultó lesionado cuando conducía una motocicleta. Fue impactado por una camioneta. Ahí se le realizó la valoración, atención médica prehospitalaria en el lugar para posteriormente, bueno, pues continuar con el protocolo correspondiente. La dependencia exhorta a las y los conductores a extremar precauciones, respetar los carriles de circulación y realizar maniobras de cambio de dirección, pues de forma segura para prevenir accidentes. Y será del 13 al 17 de julio, personal de la Secretaría de Salud en nuestro estado estará realizando acciones de control larvario, esto con el fin de eliminar criaderos del mosquito transmisor. La estrategia lava, tapa, voltea y desecha, pues todos los recipientes, ya todo lo que acumule agua con tu ayuda, bueno, pues se va a eliminar el dengue y continuamos siendo pues uno de los estados con menos proliferación y menos afectaciones. La Secretaría de Salud en el Estado también de Colima informa que las enfermedades infecciosas del aparato respiratorio por infección de vías urinarias, así como enfermedades infecciosas parasitarias del aparato digestivo, estos son los padecimientos más frecuentes entre la población en lo que va de este año 2026, esto al corte de julio 6. Crecieron infecciones intestinales por otros organismos, así como úlceras, gastritis, duodentitis. Esto en contraste, para la población disminuyeron las infecciones de vías urinarias, la otitis media, la intoxicación por picadura de alacrán también ha disminuido, las infecciones respiratorias agudas, la gingivitis y la enfermedad periodontal. Así que bueno, pues la dependencia pues da a conocer estos indicadores que, bueno, pues permiten fortalecer la vigilancia epidemiológica y orientar a las acciones de prevención, promoción y atención médica en la entidad, por lo que se reitera el llamado a la población a mantener estilos de vida saludables, acudir oportunamente a las unidades de salud para la atención de control de enfermedades crónicas como la diabetes, hipertensión, así como reforzar pues las medidas de higiene para prevenir infecciones respiratorias, digestivas y de vías urinarias. También le comentamos, a través de la Secretaría de Economía y en coordinación con Nacional Financiera, se está invitando a las personas emprendedoras, micro, pequeñas y medianas empresas a participar en el programa Webinars Gratuitos. Es una estrategia pues de capacitación 100% en línea. Ahí se estarán ofreciendo herramientas para fortalecer conocimientos, para contribuir al crecimiento también de los negocios. La SEDECO destaca que estas capacitaciones buscan impulsar el desarrollo empresarial mediante contenidos especializados impartidos en diferentes fechas y horarios, por lo que bueno, se está invitando a las y los interesados a registrarse, a consultar el calendario completo de cursos y aprovecharlos de oportunidad, porque esta formación es sin costo alguno. Estaremos dejando la información y también el QR para su registro y descarga de los cursos en nuestra página oficial de Facebook Informativo Turquesa Manzanillo. Como parte del proyecto Territorios Vivos de Alas y Raíces, la Subsecretaría de Cultura llevó a cabo el vagón de las artes del curso de verano de cartografías del hogar, un taller de muralismo dirigido a niñas y niños de 5 a 12 años de edad, que coadyuva pues en el fortalecimiento del sentido de pertenencia, la creatividad y la participación comunitaria. También le comentamos el día de ayer, se fortalecían más con esta vinculación en el proceso de gestión, por ahí el Instituto de Educación en el Estado para los adultos mayores y también la pues asociación Buscando Vivir ACE, pues llevaron a cabo este convenio de colaboración para acercar servicios de alfabetización pues a todas las personas que de otra manera pues tienen problemas justamente en el tema de adicciones, acercar estos servicios, educación primaria, secundaria. Son más de 30 personas jóvenes y adultas que están siendo atendidas en este centro. El acuerdo fue suscrito por el director del IEA, Guillermo Toscano Reyes, la administradora general de la institución, Rosa Amairani Buenrostro Trejo. Le comentamos que esta alianza fortalece el trabajo pues coordinado entre ambas instituciones para generar mayores oportunidades de desarrollo educativo y social para quienes buscan pues reconstruir su proyecto de vida, esto como parte de las actividades realizadas durante la firma del convenio. También se entregaron certificados de conclusión de primaria, secundaria, a personas que acreditaron satisfactoriamente sus estudios a través de los servicios educativos que ofrece el IEA. Vamos con más temas de salud y justamente pues se da a conocer este tema de las enfermedades infecciosas. De acuerdo a la población, le comento, durante el 2026 y hasta el 6 de julio, la recomendación es importante. También le comentamos que, bueno, pues para todas las personas que buscan empleo y para asistir a la jornada de contratación que se realizará este jueves, mañana 16 de julio, de 9 de la mañana a 2 de la tarde, para las personas que nos escuchan allá en aquella parte del estado, ahí en el Jardín Núñez de Colima Capital, las empresas Grupo Mar, Mersa, Sal Real de Colima, Red for Fun, Grupo Pecuario Arce, Ferretería Soto y algunos otros de sector turístico. Son 130 vacantes para ampliar las oportunidades de empleo para la población. Esto es parte de lo que está informando la Subsecretaría del Trabajo, también el Servicio Nacional de Empleo. Ahí la titular de esta dependencia, Delia Ludivina Olmos Díaz, señaló que esta jornada responde pues a la política pública de empleo que está impulsando la gobernadora del estado, también orientado a generar condiciones que favorezcan la colocación laboral formal, fortalecer la competitividad del sector productivo y acercar más oportunidades de desarrollo a las familias colimenses. La mesa de la Coordinación Estatal para la Paz y la Seguridad, bueno, le comentamos que fue detenido y dan a conocer un individuo identificado como José Alberto N., señalado como presunto responsable de robo en tiendas de conveniencia en la entidad. La intervención de los cuerpos de seguridad le aseguraron dosis de droga conocida como metanfetamina. La acción fue realizada en la participación en Protección Ciudadana como parte pues de las acciones permanentes para combatir los delitos patrimoniales. Ahí, como resultado de la labor de investigación, se confirmó justamente que José Alberto N. cuenta con una orden de aprehensión vigente en el estado de Colima, donde es señalado como presunto responsable del delito de robo calificado. La información de inteligencia con la que se cuenta por relación al detenido con el robo de 8 tiendas de conveniencia Oxxo y otras 7 de la cadena Kiosco. Ahí el detenido y el vehículo asegurado fueron puestos a disposición de la autoridad competente, que dará continuidad a las investigaciones, determinará su situación jurídica, esto conforme a derecho. La Cruz Roja Mexicana, delegación local Manzanillo, atendió a un masculino de 39 años, el cual, estar trabajando en un taller de carpintería, se cortó con una sierra eléctrica el empeine de su extremidad inferior derecha, afectando tendones y estructura ósea. Se trasladó estable al hospital más cercano a su atención para su seguimiento médico. Así pone Manzanillo. La administración del sistema portuario nacional asegura que el puerto de Manzanillo creció 5.5% en el primer semestre del año. Van 16 millones de toneladas movidas en el primer semestre. Más de 10 millones de toneladas de esa carga son de importación. Con un incremento de 5.5% en comparación con el año pasado, el primer semestre de 2026, pues ha registrado este crecimiento significativo que está permitiendo la movilización de 16.338.352 toneladas de carga total, incluidos productos petroleros. Entre enero y junio de este año se maniobraron 10.341.928 toneladas, tan solo en el rubro de importaciones, en tanto que las exportaciones también, bueno, pues han mostrado este crecimiento importante respecto al mismo periodo del año anterior. Se han registrado en el tema de exportaciones, le cuento, la movilización de 2.384.112 toneladas. En cuanto al transbordo, se movilizaron 2.294.282 toneladas y en cabotaje 1.318.210 toneladas, al descontar pues productos petroleros. De cualquier manera, se observó pues este aumento del 4.9% en comparación con el primer semestre del año pasado. Y bueno, pues es parte de la información que le tendremos a ustedes a partir de este momento. La invitación para que nos siga, quédese con nosotros, acompáñenos a través de Radio Turquesa 92.9. Ya iniciamos con todas las noticias, los temas, la información y, bueno, sobre todo, su comentario, pues, su denuncia es lo más importante. 314-170-6757 es el grupo de WhatsApp. Deje por ahí sus reportes. Vamos a una primera pausa comercial. Nosotros regresamos, volvemos. Hay más información y noticias para ustedes.
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0: Bien, estamos ya de regreso. Y bueno, pues 7:54 a.m. A quien tenemos el gusto de saludarlo directamente, pues hasta un punto de la ciudad. Así iniciamos con Gabriel Sánchez al volante.
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0: Bien, y te saludamos, Gabriel, y también aquí en esta mesa, Penélope Membris. Buenos días.
2: ¿Qué tal? Muy buen día. Un gusto saludarles esta mañana. Bueno, pues ya es miércoles, ombligo de semana, es quincena. Esperemos que le esté pasando muy bien el día de hoy. Recordarle que esta mañana nos puede hacer llegar sus reportes, quejas, denuncias a la línea de la comunicación. Es 314-121-6780. Lo repito, 314-121-6780. Háganos llegar sus quejas, reportes a través de alguna nota de audio, video, fotografía, y con gusto lo vamos a compartir en este espacio, así como también en nuestras redes sociales, en Facebook, que estamos como Informativo Turquesa Manzanillo, y en Instagram y en TikTok también contamos con toda la información. Y bueno, pues vamos avanzando con el tema del reporte vial, porque, bueno, pues ya está ahí en la línea nuestro compañero Gabriel Sánchez.
3: ¿Qué tal? Penélope, ¿sí me escuchas?
0: Sí, adelante.
2: ¿Qué tal? Buen día, Gabriel, un gusto saludarte.
3: ¿Qué tal, Carlos? Penélope, pues buenos días, también al auditorio. Y sí, mira, Penélope, aquí, ahorita por la zona del centro, bueno, más bien hacia la zona del centro, aquí a la altura de Capeites, pasando las vías hacia la 16, toda esta parte, está totalmente saturado. Sabemos que están haciendo obras, ya ven que pronto va a iniciar lo que es la construcción del puente, pero ahorita están abriendo el carril de baja en esa dirección hacia la zona centro para meter una tubería. Yo creo que también va a, pues ahora sí que de la mano con la construcción del puente. Aquí lo importante, Carlos, Penélope, es que hay que ser amables en el aspecto del uno y uno. Sí. Porque créeme lo que el día de ayer, por la, pues, un poquito antes de mediodía, hubo un percance entre un urbano y un carro particular, en el cual, pues así se mira bien en las fotografías que enviamos, que no quiso ceder ni uno de los dos el paso, los dos quisieron, pues prácticamente, meterse al mismo carril. Sabemos que los objetos no caben en un solo espacio, Carlos.
0: Ah, bueno, es un camión también.
3: Exactamente, entonces te das de cuenta que, pues si tú mismo ves que traes un carro pequeño y el del camión pues prácticamente ya se metió, pues yo creo que es, pues hay que ceder un poquito, y bien lo mencionabas ahorita en el intro, que de ahí pues ya se deriva el atraso en tiempo e incluso pues puedes llegar a no trabajar en este día por la cuestión de que estás arreglando este problema. Entonces, pues más vale un minutito o dos perderlo. Uh-huh. Que se meta el vehículo que se tiene que meter, y es que no te dan el uno y uno, porque ahí todavía hay personas, mira, que le haces tú la seña de que va uno y uno y hasta te refrescan el 10 de mayo de que quién puso esa, pues esa norma, esa regla. Uh-huh. Entonces dices, bueno, pues lo hace alguien por cortesía, ¿no? Del uno y uno, y además pues así se avanza más. Pero pues aquí la invitación, Carlos, es lo mismo que hemos dicho en anteriores, pues ahora sí que reportes. Hay que irnos con tiempo ahorita que ya está esta obra. ¿Qué serán? ¿10 minutitos más de tu salida? Yo creo que sí llegas holgadamente a tu unidad de trabajo, a tu destino, a donde vayas. Yo creo que si te vas un poquito más temprano, Penélope, sí le armas. Sí.
2: Gabriel, y bueno, también esta mañana compartíamos este video que realizabas transitando ahí en la zona de Boulevard Miguel de la Madrid, a la altura del crucero de Las Brisas, donde, bueno, pues siguen sin abanderar el vehículo que riega las plantas de parte del Ayuntamiento de Manzanillo.
3: Sí, mira, en la mañana, eso me tocó a mí verlo, pues ya aproximadamente a las 7:05, 7:10, que estaba ya saliendo el sol, pero ya venían ellos regando en esta parte. Aquí lo interesante, Penélope, que está en la redonda, como le llaman, uh-huh, de la glorieta allí, prácticamente, y no trae, pues trae los estrobos, esos ahí, las lucecitas, pero creo que no es suficiente porque sabemos que puede haber alguien que se confíe, que lleve prisa, que traiga alguna urgencia o algo, entonces, pues ahí sí se va a meter en problemas. aquí la cuestión es parte también por seguridad, ¿no? Por seguridad ellos mismos deben de colocar a alguna persona que esté abanderada ahí, abanderando el área, uh-huh, por seguridad, porque pues igual, imagínate que se impacte un camión en la parte trasera de la pipa, va a causarle, pues ahora sí que daños a la persona que va con la manguera regando, porque él va en la parte trasera, ¿eh? Va en la parte trasera de la pipa con la manguera regando. Entonces, pues sí, pudieran ocasionar algún percance, hasta incluso pudiera hasta perder la vida esta persona que va ahí. Entonces, por seguridad, tanto para los trabajadores como para los que circulan a diario, de repente.

0: Lo rojo, pues al parecer le tronó el neumático y bueno, pues ya ves que pues chocó, bueno, no chocó, sino que se quedó ahí volteado. Y ya después, posteriormente, algunas personas llegaron, lo empujaron para que ya se pudiera estabilizar y pudieran sacar a la persona que estaba adentro. Y bueno, ya posteriormente acudió policía vial. Sin embargo, bueno, pues es este tema que es una constante, Gabriel, lo hemos mencionado en este espacio y se ha comentado todos estos días que con el trabajo, las obras que se están llevando a cabo, la situación en las calles que se están reencarpetando, también hay que ser conscientes, empáticos en la cuestión de que tenemos que manejar con mucha precaución y sobre todo, bueno, pues ahora sí que estar conscientes, ¿no?, de dónde se están llevando a cabo y evitar este tipo de percances. Vamos al patrocinio de la hora y volvemos contigo, Gabriel, con los demás temas que quedan pendientes.
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2: 8:00.
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3: Bien, ya estamos de regreso, 8 de la mañana con un minuto. Oigan, pues a toda la gente que nos escucha, pero también pues aquí compañeros, Gabriel, Penélope, ya ayer, hablando de obras, pues ya ayer trabajando ahí enfrente de la clínica 17, Gabriel, pues maquinaria, toda una cuadrilla de gente, bastante gente. Ojalá que pues esto ya se pueda resarcir para que, bueno, pues se logre tanto un buen servicio en tema de drenaje y todo lo que se quiere realizar, como también pues los accesos, ¿no?, que son tan importantes, sobre todo hablando de la clínica número 10.
4: Mira, ahí están realizando ya, ahora sí que con maquinaria toda esta parte, pero como que están buscando o están haciendo una conexión. Yo de hecho recuerdo que hace un año o dos años abrieron ahí y ahí hay un registro, entonces me imagino que van a hacer alguna modificación o algo por el estilo. Pero aquí la problemática, Carlos, y ahora sí que hay que mencionar, es ahí por donde está el Vizcaya y cierran esta vialidad. Y personal que ya se metió para esa zona que va a la clínica 10, pues sí, es complicado. De hecho, hasta la ambulancia tiene que ir a hacer el recorrido y sabemos que es un vehículo de emergencia en el cual, pues ahora sí que pues hay que darle celeridad a esa obra. Ya tiene bastante tiempo, mucho, mucho tiempo, y créeme lo que es, ha causado mucha molestia. De hecho, ayer por la tarde, noche, hicieron ahí sobre el bulevar, Carlos, un operativo en el cual pues estaban checando personal de ahora sí que como que eran de movilidad, traían sus chalecos y todo, pero eran muchísimos apoyados por Guardia Nacional y también había elementos de como que se veía como que eran del ejército. Pero a lo que voy es, no sé, cada quien la opinión, pero sí se veía muchísimo tráfico. De hecho, estaba de donde está el Hotel Marbella hasta Talagua,
0: sí,
4: estaba el tráfico en esa dirección hacia las Brisas. Causaba molestia porque pues muchos ya van a descansar, muchos ya van de retorno a sus hogares y pues se encuentran con esto, ¿no? Y yo creo que los operativos siempre, pues ahora sí que son buenos para, pues ahora sí que mitigar un poquito lo que es la delincuencia y toda esta parte, pero pues aquí sí estuvo un poquito intenso, un poquito tenso por la cuestión del tráfico. Entonces yo creo que falta organización, falta pues ahora sí que pues qué podríamos hacer, decir en esta parte tan importante. Pues no sé, la ciudadanía estaba muy molesta, no por el operativo, sino por el tráfico.
0: Así es, y efectivamente, bueno, lo veíamos, este operativo de parte de la Subsecretaría de Movilidad es con el tema de la revisión de documentos, ¿no? Que traigas todo en regla, en licencias, en cuanto a permisos, calcas todo lo que corresponde a la movilidad. Y efectivamente, Gabriel, pues la tarde de ayer, digo, desde la mañana se veían trabajando en varios puntos, en la avenida Elías Zamora, en algunas colonias también, comunidades, pero en la tarde, justo en la hora pico, bueno, pues dijeron, vamos a ponernos aquí para que todo el mundo nos vea y sepan que estamos aquí. Y tenían, sí, efectivamente, la grúa, ya tenían, estaban ahí subiendo algunos vehículos, tenían varias motos incluso arriba y varias así en fila detenidas en el carril de alta en sentido

0: o del Hotel Marbella hacia Las Brisas. Entonces, bueno, pues se hizo bastante, bastante tráfico ahí desde esa zona hasta prácticamente casi llegando a Salagua, al Jardín de Salagua. Muchísimo tráfico.
1: Ya ve mucho tiempo que no hacían operativos, ¿no?
0: Sí, este ya tipo. tenía mucho. Y ahora, bueno, aquí lo retomaron el día de ayer en diferentes puntos de la ciudad.
2: Aquí, Penélope, hay algo muy importante. Mira, te digo, es el sentir de las personas. Nosotros somos el sensor de la ciudadanía en muchas ocasiones. Aquí lo importante es, Carlos, que tú compras una motocicleta hoy. El día de hoy compras una motocicleta por necesidad para ir a trasladarte a tu trabajo, lo que tú quieras. Vas a movilidad, sacas una cita y te la dan dentro de 3, 6, 7 meses.
0: Así
2: la cita
0: es.
2: En ocasiones, que porque no hay placas, vas tú a movilidad, no hay internet o como le llaman ellos, no hay
0: sistema.
2: No recuerdo cómo le, sistema. Entonces, la cita ya la tenías, te la dejan abierta, vuelves a ir dentro de 15 días, tienes que pedir permiso en tu trabajo, tienes que hacer muchos movimientos de tu lo que es lo cotidiano para poder asistir. Entonces, si tú compras una moto el día de hoy, para dentro de 3 meses que tiene la cita, la moto como que para estar guardada, como que yo siento que no es. Entonces, aquí lo que me imagino que han de decir, bueno, si vas a comprar una moto dentro de 3 meses, pues de una vez saca tu cita para cuando compras tú la moto, al día siguiente ya te la pueden emplacar. Aquí es pasa muchísimo tiempo para que te den una cita, tanto sí, para licencias como para permisos como para emplacado, en el cual pues la gente, ¿qué es lo que hace? Pues saca su moto, saca su vehículo sin placas porque es una necesidad traerlo, ¿no?
1: Sí, por eso la compras. Después,
2: exactamente, por eso la compras, pero la cuestión está en que si hubiera prontitud en el trámite, en todos esos aspectos, pues ahora sí que
1: claro,
2: sería más favorable, ¿no? Ahora, anteriormente era así, madrúgale a movilidad y te atendían. Ahora no, ahora aunque le madrugues, tiene que ser por cita.
0: Así es, sí, efectivamente. Ya nada más con citas, ¿verdad?
2: Sí, parece ser que ya con citas nada más. Anteriormente te presentabas temprano, 6:30, 7, hacías fila, preguntabas quién era primero, segundo, tercero, te formabas, porque también las filas son para diferentes módulos, que sea ya sea licencias, permisos, en placa, tarjeta de circulación, todo eso, cada quien va a su diferente punto, pero sí es ordenadamente. Ahora ya no se hace así, ahora va todo por cita. Está bien, tú llegas con tu cita, pero sí te dan una cita dentro de 3, 4 meses, ya parece ser que, como en el IMSS, en ocasiones hasta un año te dan la cita posterior a que vayas al médico.
0: Y luego nos mandan acá un mensaje, dice, y las citas las acaparan los gestores también, esa es otra cuestión por la que de repente, pues bueno, vas a alcanzar cita hasta dentro de 3 meses. Dice por acá otra persona en la línea de la comunicación, no digo que estén mal los operativos de movilidad, pero sí deben de tener una logística para hacerlo, no nada más hacerlos por hacer y evitar molestias a la población. Y luego los agentes que son bien prepotentes al hacer su trabajo, más molestos la población estamos. Claro. Así
2: mira,
0: es.
2: Ahora sí que, como dicen por ahí, pues, está bien, se permite, no hay problema, no pasa absolutamente nada. Mientras traigas tu documentación al 100, pues no va a ocurrir nada de eso. Pero sí, yo creo que es como cuando te dan una pedrada en un pie o algo, porque saben que va a haber, alguna, pues, persona que ande con digamos por ahí, con una unidad, pues en, ahora sí que no correctamente los documentos.
1: Sí.
2: Pero aquí es como para invitarlos, ¿no, Carlos? Yo me imagino invitarlos y hacer alguna campaña de decir, ¿sabes qué? Pues vamos a agilizar esto para que todo el mundo ande emplacado, todo el mundo ande con permiso, todo el mundo ande así como se debe de ser. Pero pues, ahora sí que, pues, es la autoridad y pues, se tiene que trabajar.
0: Pero bueno, igual también una mejor logística, como nos dice el Radio Escucha, pues una mejor logística también para evitarlo en la hora pico, ¿no? Porque dices, oye, de por sí las horas pico ya son muchísimas o muy tardadas, solo hay 2 vialidades para transitar en Manzanillo.
1: ¿Qué es lo que?
0: ¿Y súmale esto? Bueno.
1: Lo que pretenden, ¿no? Quieren agarrar la mayor afluencia.
0: A la mayoría.
1: Es la intención.
0: También tenemos otro tema importante, Gabriel, que hay que resaltar. Ya son más de 15 días que lleva abandonada una obra allá en la colonia Las Joyas.
2: Sí, fíjate que esta calle la abrieron Penélope y dejan de trabajar como 15, 20 días, ya después hacen acto de presencia. Aquí la importancia de esta calle, Penélope Carlos, que es una subida muy pronunciada. Uh-huh. Esta subida está en la calle Juan de la Barrera para es conexión hacia la colonia del Rocío. A lo que voy, que es muy pronunciada porque la gente que vive ahí en esta zona sube muy calmadamente, muy despacio, por la cuestión de lo empinado que está, pero la misma obra, hay piedras, hay tierra, hay toda esta parte de lodo, está pues en pésimas condiciones y pues ya tienen más de 15 días que no hay nadie trabajando ahí. Llueve, se vuelve a abrir muy feo, lo único que van echando tierrita. Aquí la verdad no sé si ya terminaron o no terminaron, de hecho está tapada la pues ahora sí que la zanja con pura tierra, sí. Pero no han ido a terminar con concreto hidráulico, porque esta parte es de concreto, Carlos, no es de...
1: Está esperando la fuga, ¿no?
0: A ver si sale la fuga, pues ya fueron 15 días y no salió la fuga.
2: A ver si me dice la fuga o algo, pero es una tubería larga, no sé qué tubería están poniendo, sí. Pero... pues casi siempre en estas colonias nunca hay agua en las mañanas, hasta ya en la tarde, noche siempre te la ponen. Sí. Entonces, aquí la molestia de las personas, pues que prácticamente ahí caminan, hay personas adultas ahí en esa, fíjate que en esas casas que están ahí, hay 3-4 personas adultas que sí se les complica un poquito la movilidad. Entonces, pues es importante, ¿no? Sí. Hay que medir tiempo, Carlos, si vas a abrir... hacer una obra, pues ahora sí que la menor molestia que puedas causarle a los habitantes de ahí, pero pues, como no viven ahí ellos, yo creo que no les importa mucho que la gente ande brincando entre las piedras.
0: No, y aparte el peligro, ¿no? Digo, está destapado, es nada más tierra la que está colocada encima. Digo, si una situación de lluvia se empieza a, pues, afectar, ¿no? Y empieza a caer toda la tierra, incluso puede ser peligroso para la gente que vaya por ahí caminando.
1: Nos dicen por acá que, bueno, hace 7:40 está un perrito atropellado ahí enfrente del Marbella.
0: Ay, pobre pequeño.
1: Y los carros le pasan encima, hasta que luego lo hacen calcomanía, ¿no?
0: No, pobrecito, ¿por qué no se detienen un poco? Pues hay que detenerse, poner intermitentes y quitarlo del camino, ¿no? Del piso. Bueno, Gabriel, también hay otro tema. Hay un tema que ya también se había informado, se había compartido acá en este espacio. Además de los baches en Marimar, que de plano ya toda esta parte donde pues quedó inconclusa la obra esta del reencarpetado de la avenida principal, la avenida Caracoles de Luna, hay una zona donde ya el empedrado está completamente fuera, ya salieron proyectadas todas las piedras o ya se las llevaron las personas, ya no hay ni tierra, hay unos pozos enormes, pero además de eso, pues continúa este reporte por parte de la ciudadanía, nos hacen llegar este video al número de la comunicación, al número de la denuncia, donde nos dicen es que sigue ahí en la avenida Almendras del Mar, en Mar y Mar, pues continúa esta problemática donde los coches se estacionan sobre la calle y no hay forma de pasar, ¿no? En vez de poder transitar uno y uno, pues solamente cabe un coche en algunas ocasiones. Vamos a ver el video, está aquí en, lo pasamos en el grupo, para la gente que nos sigue en redes sociales.
1: ¿Mande?
0: Para la gente que nos sigue en las redes sociales y bueno, pues también para escuchar lo que nos informa la persona que nos está mandando esta información.
3: Muy buenas tardes nuevamente. Al parecer no llegó la petición a ninguna autoridad y nuevamente acá por el lado de Marimar, fraccionamiento Marimar, miren más cómo se estacionan estos cuates. Digo, y no hay de ninguna autoridad que haga algo, o de plano hay algún familiar o diputado que vive por aquí que por eso no les dicen nada. Fíjense nada más el espacio de la calle y cómo dejan estacionados de este lado sus carros. Y las autoridades brillando por su ausencia, o tendrán algún familiar aquí que por eso no les dicen nada.
0: Así es, y bueno, pues ya se había reportado, ya tenemos varios reportes, ¿no? Esta zona, esta avenida donde hay en Marimar, se llama Almendras del Mar, donde, bueno, los coches, en vez de ingresar a sus cocheras debidamente, pues los dejan por fuera y esto estorba, ¿no? Porque para el paso de los demás. Exacto.
1: Muchos tienen de a dos carros.
0: Ponle que tres. Sí, pero el problema aquí que reporta el radio escucha es que los colocan de forma como a un costado. O sea, no fuera de su casa, sino como de frente. Y eso es lo que estorba para que haya un tránsito normal de los vehículos.
1: Y llegan, ¿no?, a normalizar esto, ¿eh? Y así es. Y caray, piensa, el mundo es así, ¿no? Entonces, faltan estos operativos, sí son pues los que hacen falta, ¿no? Exacto. Muchas cosas.
0: Operativos de que se está respetando, ¿no?, la vía. No todos nada más en cuestión de documentación, como lo hizo ayer Movilidad, sino también en la vía pública, lo falta que debe mucho ser y no. Así es. Y las líneas amarillas, las rampas de discapacitados, bueno, en fin, todo lo que no se respeta. Oye, se estacionan espacios ahí en el hospital, en las bajadas de emergencia. Luego tapan incluso hasta los accesos de la Cruz Roja. Bueno, en fin.
1: Las brisas mucho pasan trabajo mucho, por también.
0: Hacer. Así es.
2: De hecho, ayer me tocó presenciar ahí en una, pues ahora sí que una tienda donde venden pollo de ese del que viene crunchy acá sabrosón. Un cuate que llegó en una camioneta con una familia a estacionarse y se estacionó en el de discapacidad. Ni uno de los integrantes traía ahora sí que algún problema de movilidad o algo, ceguera o algo. No había nadie. Yo estaba parado, no le dije nada ni nada. Yo nada más estaba hablando por teléfono y el cuate me miraba, me volteaba a ver como pensó que lo estaba grabando X. Yo creo que no tiene caso porque son de esos tipos de andallas, de esos tipos que se ven pues mal encarados.
0: Sí.
2: Y yo ahí lo que voy es algo muy, muy, muy importante. Tú como padre, ¿qué les estás dejando a tus hijos que te están viendo que te estás estacionando como gandalla en un lugar para discapacitados? Yo creo que lo mejor que les debes de dar a tus hijos es el ejemplo, la educación y sobre todo el respeto para ese tipo de eventos. Entonces, imagínate, si a esta persona le vale, van a comerse un pollito, lo que tú quieras, se estaciona en un lugar que no, los hijos pues ya van viendo ese ejemplo.
0: Exacto. Y
2: va a ser, ahora sí que dicen, como por ahí, por los siglos de los siglos. Amén.
0: No, y el cuento de nunca acabar, hasta que de verdad haya un orden, ¿no?, por parte de la autoridad.
2: Pues sí, exactamente. Y pues yo creo que, como lo hemos dicho, pues aparte de la autoridad, pues uno mismo, ¿no? ¿Sabes qué? Pues está mal eso que estoy haciendo. No, mis hijos no tienen que ver esto, mis hijos no tienen que ver mis malas prácticas. Pues entonces, yo me porto bien, me estaciono donde es, hay que caminar, estamos bien. Y pues ahí nomás lo dejamos ahora sí que a la conciencia de cada quien.
0: Es correcto, Gabriel, pues agradecerte la información compartida el día de hoy, esta mañana, y estaremos dándole seguimiento a toda la información, la noticia en el reporte vial. Te escuchamos, te seguimos en punto de las 2 de la tarde. Que tengas muy bonita mañana.
2: Así es, Penélope, y nada más recordarles, váyanse con anticipación si van para la zona centro. Ya no es lo mismo, son 5 o 10 minutos más.
0: Excelente, gracias por el aviso, Gabriel. Muy buen día.
1: Muy bien, buenas, gracias, un abrazo.
2: Igualmente, cuídense mucho.
1: Que estés
2: mucho.
1: Muy bien. Igualmente. Bueno, nuestro compañero Gabriel Sánchez. Vamos nosotros rápidamente, una hora de pausa comercial. Regresamos, hay más información para ustedes, patrocinio, y les recordamos rápidamente la línea de WhatsApp.
0: Así es, 314-121-6780. Mándenos su queja, reporte, denuncia, y con gusto lo compartimos en este espacio. Volvemos en un momento.
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7: 8:19, 28 grados.
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0: Bien, ya de regreso con más de los temas de la información para todos ustedes a través de este espacio informativo turquesa Manzanillo. Hoy ya ni le preguntamos al Gabo pronóstico, ¿eh? Ni de cómo el tema. A ver, todos que dudaban de mi España.
1: La verdad sí, Carlos.
0: Todos que dudaban.
1: Yo estaba segurísima, pude incluso haber apostado
2: de que iba a pasar Francia a la final, pero tristemente, pues no, perdí. Pasó a España.
0: Mucha gente perdió dinero.
2: Y de hecho, Carlos de aquí fue el único que dijo que estaba a favor de España.
0: El único. De 20.
2: Hasta Pascual estaba a favor de Francia. Y bueno, pues ni modo, ¿no?
0: Pero qué partidazo, ¿no?
2: Muy buen partido. Y es que, bueno, España, la verdad que no dejó casi hacer nada a Francia. Lo marcaron bastante bien, como en el partido de Noruega contra Inglaterra, igual, ¿no? El pobre Haaland no pudo hacer nada porque estaba todo el tiempo marcado, abordado, y bueno, pues ni modo.
0: Esas son estrategias.
2: Así es, estrategia del fútbol. Y, pues ahora para la final, bueno, pues hoy juega Argentina, ¿no?
0: Argentina-España.
2: Argentina-España.
0: La final
2: va a ser Argentina-España, pero hoy juega Argentina contra Inglaterra.
0: ¿Cómo vas con
2: hoy,
0: Inglaterra?
2: Argentina-Inglaterra. Sí, pero pues por esta parte del favoritismo que se ha notado y que ha sido bastante obvio
0: sobre
2: Messi.
0: Es muy obvio, pero por lógica no se lo van a dar al final.
2: ¿Quién sabe? No sabemos qué clase
0: ya
2: de.
0: Ya sería mucho, ¿no? Pues entonces, ¿no?
2: ¿Qué intereses haya de por medio ahí con Messi y con Argentina? Pero
0: entonces,
2: bueno.
0: A ver, entonces, ¿Argentina-Inglaterra?
2: Argentina-Inglaterra es hoy.
0: ¿Cuánto?
2: Y la final, pues, probablemente será Argentina-Francia. España, dije Francia, ¿eh?
0: Pues yo sé cómo Lupillo.
2: Argentina-España.
0: De Carlos Vidente. Vamos con Inglaterra.
3: Sí.
2: Carlos Vidente va por Inglaterra porque Carlos Contreras Vidente. Y nosotros decimos Argentina porque pues la situación.
0: Ok, vamos de una vez viendo, ¿no?
2: Bernardo.
0: A ver.
2: ¿Qué dices?
3: Que ganar Inglaterra, pero creo que va a ganar Argentina.
2: Yo también.
0: ¿Tú crees que va a ganar Argentina? A ver, Arnoldo,
2: eso, ¿no?
0: Arnoldo, ¿tú qué dices por allá? No, pues está muy por allá.
4: Va a Inglaterra.
0: Exactamente.
2: Inglaterra. Es que mira, una cosa es lo que queremos. Yo también quiero que gane Inglaterra. Pero quién sabe lo que pase. Los acuerdos que haya. Entonces,
0: es que ya todos los equipos también son buenos, ¿no? Todos los que
2: pues
0: están.
2: Sí, todos son potencias totales. Potencias de fútbol, claro.
0: Entonces, sí, vamos con Inglaterra. Creo que trae mucho.
2: ¿Trae con qué?
0: Trae mucho.
2: Inglaterra trae. Sí, la verdad que están jugando muy bien. En el partido contra
0: ¿cuántos
2: Noruega?
0: Entonces, Arnoldo. Pronóstico, de una vez.
4: ¿Para hoy o para la final?
0: Sí, para hoy.
2: Para hoy.
4: Para hoy sabemos que va a ganar Argentina, ¿verdad? Todos lo sabemos, por cualquier circunstancia.
2: ¿Ves?
4: Pero si yo
0: pero y si sí.
2: Pero y si sí gana Inglaterra y pasa.
4: 2-1 Inglaterra.
2: 2-1 Inglaterra contra Argentina. Yo creo que, mira, yo en lo que yo quisiera, Inglaterra que le gane a Argentina 1-0.
0: 1-0,
2: yo
0: sí.
2: Yo 1-0.
0: 1-0.
2: Inglaterra-Argentina.
0: Me parece. Oye, nos vamos tiempos extras, ¿no? Penales. Eso estaría fabuloso.
2: Bueno, sí. Inglaterra sí, ya
0: ser.
2: Demostró, ¿eh?
0: Puede
2: ya
0: ser.
2: Demostró que en tiempo extra también la puede hacer bien.
0: Puede ser, puede
2: sí,
0: ser.
2: Sí, la libra.
0: Bueno, pues ahí está el pronóstico. Dejen su pronóstico también. Hay una línea también 314, para que nos den por ahí.
2: Le comparto 314-121-6780. Mándenos su comentario. ¿Usted quién cree que gane y que llegue a la final y que gane el día de hoy en este partido tan emocionante, ¿no? De Argentina contra Inglaterra. Y bueno, hay información que le interesa porque continúan los descuentos en Capdam. 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
0: bueno,
2: 100%. Estaba buenísimo.
0: Bueno, pues vamos con nuestro compañero, sí, a quien saludamos con mucho gusto, Pedro Velázquez, ¿cómo estás? Buenos días.
5: ¿Qué tal? Buenos días, Carlos y Penny. Pues aquí ya a mitad de semana vuela el tiempo.
2: Así
5: pues,
2: es.
5: Siete, así es, pues fíjate que ya en este semestre, primer semestre del 2026, reportó a Tifona la administración, uh-huh, que se superaron los 2 millones de TEUs en este semestre, en donde el comportamiento pues va para los 4 millones en este año, rebasados por mucho, lo cual pues sigue posicionando a Manzanillo, el principal puerto aquí del país, y no solo eso, sino también en América Latina, que es un récord histórico aquí con esta cuestión, y es lo que hemos venido diciendo, el desarrollo de Manzanillo, todo lo que viene, parte de este ritmo tan fuerte que tiene. Además, el dato marca un récord para el recinto colimense y lo consolida no solo como el puerto más importante de México por movimiento de contenedores, sino como una referencia de primera línea en el Pacífico latinoamericano. La cifra es especialmente significativa en el contexto de las funciones que el comercio marítimo global enfrentó durante el primer semestre. Pues hay que recordar que hubo el movimiento allá que está pasando en Irán, el estrecho, sí, de Hormuz, el cierre temporal del puerto por el ciclón Boris, que hubo algunos cierres, además la controversia ambiental que se está dando ahorita aquí en Manzanillo por la expansión en la laguna de Cuyuclán, donde los activistas ambientalistas, en donde se han sumado salineros y pesqueros, pues siguen ellos dando la pelea, sobre todo por protección a la naturaleza sobre esa extensión. Pero bueno, ahí va el crecimiento del puerto, ya el puerto de San Pedrito, donde está la laguna, pues ya está al tope y se necesita la ampliación, en donde las autoridades pues tendrán que llevar un plan bien diseñado a través de Semarnat, la línea, para proteger la naturaleza, ya que el desarrollo económico pues va agarrado de la mano de varias cuestiones, como en este caso proteger la ecología como primera orden, Carlos, Penny.
0: Sí, oye Pedro, y pese, fíjate, se va rebasando, bueno, pues con el tema de las estadísticas en referencia al año pasado, pero ahora, bueno, hay que recordar que tenemos las obras carreteras aún no incluidas, y pese a esta situación, pues se está dando este crecimiento e incremento en las operaciones logísticas, tanto obviamente del puerto de Manzanillo y todo lo que tiene que ver con el desarrollo económico.
5: Así es, y que estas obras no deben estar programadas a un futuro corto, deben estar incluso a un futuro más lejano, sí, porque el crecimiento pasa el tiempo, la laguna de Cuyuclán va a llegar a su tope, y a lo mejor los 3 carriles que ya tendrán en ese tiempo operando, uh-huh, pues van a ser insuficientes. Pues por lo menos se debe planear a 20 años, pues para que los manzanillenses principalmente que estamos aquí, pues no suframos de primera mano, como ahorita los puentes que se van a hacer, que es una obra muy importante, es el desarrollo de Manzanillo, pues sabemos que las realidades pues van a colapsar, vamos a tener pues en estos próximos por lo menos casi 2 años esta cuestión, así como estamos sufriendo lo de la carretera, sabemos que el resultado es positivo para la sociedad de Manzanillo principalmente, pero es parte, ojalá estas obras impacten por lo menos 20 años más, si no, bueno, a esa generación, a esa etapa que está, pues van a seguir confrontando el crecimiento y buscando nuevas opciones de logística para el crecimiento, porque ese convivio entre ciudad y puerto pues está ya mucho rebasado, Carlos.
2: Así es, y sobre todo ese tema, Pedro, digo, es 5.5% lo que incrementó, es muchísimo, el avance es notorio, incluso nosotros lo vemos, lo vivimos, quien estamos aquí en la parte de ciudad, como dices tú, sí hace falta ese trabajo donde el puerto, bueno, vaya a la par de la ciudad, hace falta que la ciudad también se prepare para ello, digo, ahorita sabemos que ya hay varias obras en puerta, sabemos que el tema de las carreteras también se está invirtiendo en ello, están realizándose estos, pues las ampliaciones para que también el tráfico de los trailers pueda compaginar e ir a la par con el vehículo particular. Sin embargo, todavía hace falta que se siga trabajando más para poder ahora sí que ser lo que representamos, el puerto número 1 de México y el 3º a nivel Latinoamérica.
5: Así es, pues van a faltar todavía muchas acciones, estas son importantes, son fundamentales, pero son parte, así lo veo, así lo vemos, así lo ven los analistas, y más que analistas, los manzanillenses. Y esperemos que esto sea para 20 años, porque bueno, este desarrollo hace 20 años sorprendió a Manzanillo, ya no se ha detenido, ya pasaron 2 décadas, uh-huh. Y por las que vienen, donde ya vemos prácticamente el puerto pues ya abarrotado, y la laguna pues es la solución, donde pues esperemos que la cuestión de la laguna, ese vaso lupestre, esa área natural, pues ya ahorita la vemos muy hermosa, que pues bueno, ni modo, vienen los tiempos, vienen los cambios, y no es ni modo, que se hagan las soluciones, claro, al paralelo, y que se sostenga, claro, lo más que se pueda esa ecología, porque ya no existiendo, la laguna va a existir, pero acabando toda su belleza alrededor, su vida, pues bueno, lamentablemente vamos a tener, va a quedar solamente en la historia, Penny, Carlos.
2: Y una tristeza, digo, hay que lamentarlo, la verdad, pero esperemos que con este crecimiento pues también se implementen las medidas necesarias para proteger ahora sí que estas áreas tan importantes naturales como lo es la laguna de Cuyutlán, y también la laguna incluso del Valle de las Garzas, que también va obviamente a verse afectada en este crecimiento, ya lo hemos notado, pero sí, qué bueno que se esté trabajando en esta área, en esta parte, para que se haga en pro y en beneficio de toda la ciudadanía. Pedro, pues agradecerte la información compartida el día de hoy en este tema del ámbito del comercio exterior, y bueno, pues te damos seguimiento y te seguimos en punto de las 2 de la tarde, te escuchamos en la segunda emisión de Informativo Turquesa Manzanillo.
5: Así, muy buenos días, Carlos y Penny, estamos al tanto de la información, saludos.
0: Muy buenos días, buen gracias, día. Un abrazo, Pedro Velázquez. Bueno, pues ahí en la información importante, nosotros vamos a ponernos a tono y pues a conocer el pronóstico meteorológico para las próximas horas en el puerto de Manzanillo.
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El Servicio Meteorológico Nacional de la CONAGUA le informa el pronóstico del tiempo. Para hoy, 15 de julio de 2026, circulaciones ciclónicas y vaguadas en niveles medios y altos de la atmósfera, así como el monzón mexicano sobre el noroeste de México, canales de baja presión sobre la mesa del norte, oriente y sureste del país, además del desplazamiento de la onda tropical número 19 sobre el sureste mexicano, propiciarán lluvias puntuales muy fuertes en Chihuahua, Coahuila, Durango, Veracruz, Oaxaca y Chiapas. Puntuales fuertes en Sonora, Sinaloa, Nuevo León, Tamaulipas, Nayarit, Jalisco, Colima, Michoacán, Estado de México, Guerrero, Campeche y Quintana Roo. Lluvias con intervalos de chubascos en Baja California Sur, Zacatecas, Aguascalientes, San Luis Potosí, Guanajuato, Querétaro, Hidalgo, Puebla, Tlaxcala, Ciudad de México, Tabasco y Yucatán. Estas lluvias estarán acompañadas con descargas eléctricas y posible caída de granizo en gran parte del país. Por otra parte, esta madrugada se ha generado la tormenta tropical Elida en el Océano Pacífico, a partir de la depresión tropical 5E, por lo que sus desprendimientos nubosos propiciarán chubascos con descargas eléctricas en Baja California Sur. Finalmente, prevalecerá el ambiente caluroso a muy caluroso sobre entidades del noroeste y noreste de la República Mexicana y la península de Yucatán,

0: Bueno, estamos de regreso y bueno, lo hemos platicado todos el día de hoy. Nos da muchísimo gusto poder recibirlas aquí en su casa, Rey Turquesa, Informativo Turquesa Manzanillo. Hoy está con nosotros, recibimos a la licenciada Anubia Godínez, ella es directora académica de la Universidad Multitécnica Profesional. Licenciada, ¿cómo está? Un gusto.
1: Hola.
0: Muy buenos días.
1: Muy buenos días, un gusto y gracias por la invitación nuevamente. Un gusto a todos los oyentes y los que nos están viendo también. Gracias por estar presentes.
0: Muy bien, y también está con nosotros la licenciada Karen Aguilar, ella es coordinadora de promoción y vinculación ahí en Universidad Multitécnica Profesional. Karen, ¿cómo estás? Buenos días.
2: Buenos días, gracias por invitarnos de nuevo a hablarles de la universidad.
0: Perfecto, bueno, pues hablando de la universidad, pues cada vez se acerca ya la fecha para dar arranque con este nuevo ciclo. También es agradable ver las generaciones, maestra Anubia, que se van, que salen a este mundo real tan extraordinario, donde pues ese sueño que tenían, esa meta que se habían puesto de poder lograr ser, lograr estudiar, lograr aprender y poder capitalizarlo, ¿no? Justamente en la vida, creo que es algo muy importante.
1: Así es, mira, justo en este periodo de cierre entre agosto y septiembre pasa algo bien curioso en la escuela. O sea, curioso porque les comento a los alumnos, tanto los de nuevo ingreso como los de egreso, que tenemos la fecha de salida, la presentación de proyectos finales justo en la misma semana o incluso a veces en el mismo día que están en curso de inducción los de nuevo ingreso, ¿no? Entonces es como juntar esos dos lados de la historia, ¿no? El inicio y el cierre de una generación y de un esfuerzo que pues son 3 años, ¿no? De constancia, de responsabilidades, de sacrificios que se viven al comprometerse pues consigo mismo en desarrollarse profesionalmente.
0: Claro, y bueno, pues para eso es obviamente Universidad Multitécnica Profesional, para que se preparen. Karen, platícanos la oferta académica para iniciar rápidamente y que la gente, bueno, pues se dé cuenta todo lo que puede estudiar, todo lo que se pueden capacitar y sobre todo lo que pueden aprovechar ahí en la universidad.
3: Sí, claro, tenemos licenciatura en psicología, en pedagogía, en derecho, logística y gestión aduanal, que es todo lo de aquí el Puerto Manzanillo, hay demasiada demanda en esa carrera. No. También tenemos la licenciatura en estrategias administrativas y financieras, que es todo lo de administración, finanzas, vemos materias de negocios y de contabilidad también. Y tenemos una ingeniería en informática, también como pues agregando al lado de pues todo lo que es la parte tecnológica. Que también hay mucha demanda en ese sentido porque pues todas las empresas tienen un área de sistemas.
0: Muy bien, pues ahí está la oferta académica y también pues platícanos sobre las modalidades de estudio.
3: Sí, tenemos diferentes. Para empezar, con la coordinadora de escolarizado. Ella es escolarizado de 7 de la mañana a 1 de la tarde, los de lunes a viernes. Por lo general son los chicos que van saliendo de bachillerato, que están acostumbrados como que a una modalidad más de todos los días estudiar en la mañana. Pueden igual preguntar por las modalidades sabatinas, que es sabatina en la mañana, es de 9 de la mañana a 1 de la tarde, o de 3:30 a 7:30, que es la modalidad vespertina. También tenemos nocturno, en caso de que pues quieran estudiar 2 días a la semana, que son lunes y martes, de 7 a 9. Estos pues son para las personas que quieran estudiar y trabajar.
0: Ya se pueden inscribir.
3: Sí, ya todas están abiertas.
1: Y nocturno se está lanzando también de manera virtual, así es de que pueden preguntar para poderlo estudiar de manera virtual.
0: Maestra Anubia, usted le sabe mucho al tema pedagógico y preguntarle, ¿qué tan viable, qué tan oportuno, efectivo resulta una carrera en línea?
1: Es efectivo siempre y cuando la persona cumpla con ciertas habilidades y características.
0: Entras por una necesidad.
1: Ajá, exactamente.
0: Hay que aclararlo, ¿verdad?
1: Ajá. La primera es la necesidad por cuestión de tiempo, ¿no? Uh-huh. Creo que cualquier modalidad, tanto la modalidad virtual como la modalidad sabatina, surge de la necesidad de tener tiempo para trabajar o hacer otras actividades, ¿no? Pero mayormente tenemos esa cuestión, ¿no? El trabajo. Uh-huh. Y poder tener ese tiempo. Y de manera virtual, como digo, ambas modalidades las pongo en esa misma sintonía, claro que se trabaja diferente, pero en ambas las características de las personas para estudiar esas carreras, número uno es la motivación, ¿no? Claro. El interés de lo que van a hacer. Y el otro son las habilidades de autoaprendizaje o habilidades autodidactas, ¿no? Porque una persona que es capaz de aprender a aprender y generar esos procesos, trabajar en un entorno virtual o en un entorno semi-escolarizado, va a ser más sencillo. ¿Por qué? Porque no es lo que te da la escuela, no es lo que te da el docente o no es lo que aparece en la plataforma. Es lo que tú estás dispuesto a aprender en el día a día y toma un sentido profesional y toma un sentido de vida.
0: Que también hay muchas personas que luego de repente una segunda carrera, el prepararse en algo específico y les da una oportunidad, ¿no? Les da la oportunidad completamente de tener esta opción. Hablamos de la oferta académica, maestra Nubia, y también platíquenos porque Universidad Multitécnica pues tiene maestrías, posgrados.
1: Así es, entonces pues siempre hay que continuar actualizándonos, aprendiendo. Obviamente de las licenciaturas se desprenden estas maestrías, uh-huh, estos posgrados y también doctorados que se están desarrollando para seguirte actualizando. Y precisamente como hablamos de personas que ya están en el ámbito laboral o en sus negocios, uh-huh, y requieren seguirse capacitando, la modalidad es de tipo mixto. ¿Qué significa esto? Que la mayor parte del tiempo están estudiando de manera virtual o asincrónica, en este caso con su asesor para cada una de las materias y se reúnen cada 4 meses. Obviamente bajo demanda se pueden abrir grupos presenciales, ¿verdad? Entonces ha sido una modalidad que ha funcionado bien de esa manera porque son personas precisamente que tienen el interés de capacitarse, pero que el tiempo no es suficiente para estar todo el tiempo en las clases, pero también la forma de estudiar una maestría es que está más basada a la investigación y el desarrollo de proyectos. Uh-huh. Hay que ejecutar algo ya en una maestría, ¿no?
0: Claro.
1: Entonces, maestra, es la diferencia.
0: ¿Por qué estudiar una maestría? ¿Cuál sería la máxima recomendación, por supuesto, en este sentido? Uh-huh. ¿Y qué nos daría ese uh-huh extra?
1: Son áreas especializantes, uh-huh, ¿no? Ya uno se define en un área especializante de su área base o de su licenciatura. Entonces, si, por ejemplo, estás trabajando en la parte tecnológica, ¿no? En algo que tiene que ver con sistemas, con computadoras, con el manejo de la IA y todo eso, pues tenemos, obviamente, la maestría en ciberseguridad, que precisamente es especializante en ese tema.
0: Okay.
1: ¿No? Entonces, ¿cómo se...? De manera especializante y en algo en lo que va a ser redituable en, exacto, cuestión de que es práctico, ¿no? El conocimiento en las maestrías va bajo la investigación y la práctica constante.
0: Y al final, bueno, pues el aterrizaje con un proyecto, ¿no? Significativo en este caso. ¿Cuáles son las maestrías que tenemos, Karen, ¿no? Si eres tan
1: amable?
0: Son
1: 2 años, les recuerdo que la maestría son 2 años.
0: Dos años, no es lo mismo.
1: Pasa rapidísimo. Uh-huh.
3: Sí. Bueno, tenemos la maestría en educación,
0: sí,
3: derivada de nuestra licenciatura en pedagogía, es educación, innovación e investigación. La maestría en psicología, maestría en alta dirección. La maestría en Derecho Procesal Civil, en Derecho Fiscal también tenemos maestría, la maestría en Seguridad que comentaba la maestra, y maestría en Sistema Penal Acusatorio Adversal y Marketing Publicitario, ya que en Campus Colima sí manejan la licenciatura en Mercadotecnia, entonces si ya tienen como que algo enfocado en esa rama, pueden hacer la maestría en Marketing.
0: Ah, hay que traerla para acá,
1: sí,
0: ¿no?
1: Sí, además también haciendo énfasis a la maestría de alta dirección, que es de las maestrías más antiguas que tenemos en la escuela.
0: Y muy solicitada, ajá, y muy requerida, ajá, la verdad.
1: Tiene 2 modalidades. Con el primer año que cursas de la maestría, uh-huh, adquieres es el equivalente a un diplomado o especialidad.
0: Ah,
1: entonces, dale. Si solo cursas un año, tienes como un certificado por especialidad. Uh-huh. Al terminar los 2 años, pues tienes tu certificado de maestría, ¿no?
0: Maestra Karen, hay que decirlo, para la gente que, bueno, estudió quizá en otra universidad, no se ha titulado, pero quiere terminar un posgrado, para los que salen egresados también de Multitécnica Profesional, uh-huh, y quieren titularse, también es un medio.
1: Así es. Funciona también como medio, como una de las formas de titulación. Cuando estudias tu primer año de la maestría, si no te titulaste por algún medio que sea, por ejemplo, por mencionar algunos de ahí de la escuela, por promedio o por seminario de investigación, te puedes titular por la maestría y con el primer año de la maestría acreditar para obtener tu título.
0: Muy bien.
1: Entonces ya va ligado.
0: Para el requisito, el registro de la maestría, ¿hay que presentar más documentación? ¿Cuál sería el proceso?
3: Bueno, se piden la documentación de la licenciatura y documentos básicos que casi serían los mismos de

0: La licenciatura, que sería pues certificado de bachillerato para licenciatura, certificado de la licenciatura para la maestría. De ahí en más, pues documentos de la persona, que acta de nacimiento, copias de INE, la CURP, y en caso de que haya algún requisito extra, se le comenta por mensaje antes de realizar la inscripción.
1: Así es. Bueno, pues platíquenos rápidamente, porque también pues hay eventos, hay actividades, ustedes siempre bien dinámicos y dinámicas ahí en Multitécnica Profesional.
2: Pues ahorita estamos principalmente con este proceso de inscripciones. Estamos preparando para septiembre las jornadas psicopedagógicas. Para el mes de octubre, el Foro Económico Administrativo, les estaremos compartiendo información también para que nos sigan ahí en las redes. Son foros abiertos también al público que se realizan tanto de manera virtual como presencial aquí en Campus Manzanillo y en Campus Colima. Entonces les daremos más información. Es precisamente para seguir nutriendo a los estudiantes, a veces en áreas más generales, pero que siguen ayudando de manera profesional. Y en este periodo que tenemos de inscripciones, pues también tenemos algo especial para los que están interesados en el sistema escolarizado.
1: Es lo que más nos interesa, ¿verdad? Entonces, sobre todo pongan mucha atención, papás, mamás, que todavía son los que están por ahí a cargo y también definiendo, apoyando a sus hijos a que estudien. Hay que apoyarlos siempre a que se preparen. No los dejen porque, bueno, luego de repente, pues se va el tiempo. Así como el tiempo pasa rápido para una cosa buena, también para otra, ¿verdad? Se nos va el tiempo. Entonces, el llamado para los papás, aprovechen, atiendan y sobre todo apoyen a sus hijos. Hay promoción.
2: Sí, hay promociones, pero también tenemos un servicio especial que vamos a ofrecer hoy solamente aquí en la radio. En lo particular, yo me desempeño también como psicóloga y como directora ahí en la universidad. Entonces, en esta ocasión quiero ofrecer 10 lugares para 10 jóvenes, que va el mensaje también para los papás que no saben aún qué quieren estudiar, qué definir, no solo como carrera, sino como proyecto de vida. Y en este caso vengo a ofrecer 10 evaluaciones que tiene que ver con su personalidad y con su proyecto de vida, para ver si les podemos ayudar en ese sentido, orientarlos a qué carrera estudiar o incluso qué actividad hacer, ¿no? Porque nos encontramos con jóvenes de 17, 18, 19 años,
1: 40.
2: Exactamente, o 40, que están en esta etapa, ¿no? De terminar su bachillerato y de decir, ¿y ahora qué voy a hacer, no? Entonces, el otro vez hablábamos de, pues, si no hay esa noción precisamente de qué quiero hacer o creer que la escuela voy a pasar así de largo nada más por ir a calentar un lugar, ¿verdad? Pues se vuelve una mala inversión.
1: Claro.
2: Entonces queremos ofrecer esto. No es un compromiso para inscribirse a la escuela, es un servicio que en este caso yo estoy brindando en esta parte como profesional ahí en la escuela, y va a haber 10 lugares que pueden mandar un mensajito al número de teléfono, Karen.
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1: Ah, mira, sí.
2: Entonces,
1: ¿otra vez?
2: Ajá.
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1: 68. Yo voy a velocidad de audiencia.
2: Entonces, lo que le vamos a pedir a la audiencia, quienes les interese, son 10 evaluaciones, están a partir de la próxima semana.
1: Ajá.
2: Vamos a necesitar una hora de su tiempo, que nos visiten ahí en la escuela.
1: Con eso,
2: que manden un mensajito, pongan su nombre completo y digan, quiero mi evaluación. Y vamos a darles una evaluación.
1: Para los muchachos que nos están escuchando, pues vayan entre amigos, ¿no? También regístrense,
2: claro,
1: aparten
2: sí.
1: su lugar, vayan con el vecino, pueden ir entre familia también, ¿verdad? Que luego
2: claro
1: hay
2: que
1: este
2: sí, si los papás tienen dudas de qué quieren para sus hijos o qué ofrece la escuela, ahí los esperamos con las puertas abiertas.
0: Sí, por lo general los papás suelen ir y les damos un recorrido por las instalaciones
1: claro.
0: de la universidad, les mostramos los salones, pues el estacionamiento, cómo está la escuela, los tres pisos, y también en caso de psicología se les muestra lo que es la cámara de GESEL, que es un aula especial para realizar entrevistas.
1: Ah, muy bien. Bueno, pues para todos los futuros psicólogos, pues me da muchísimo gusto el día de hoy que nos hayan acompañado. Gracias por toda esta información y bueno, pues también por todo este servicio otorgado a toda nuestra audiencia. Muchísimas gracias, Karen, un gusto como siempre.
0: Sí, gracias. Otra cosa, nada más comentarles, como
1: ¿sí?
0: siempre, nada más recordarles que a su audiencia les damos inscripción gratis.
1: Andale.
0: Entonces es como un pequeño recordatorio, porque eso ya es base, se va
1: lo
0: a quedar
1: vamos a
0: para
1: dejar
0: ustedes.
1: Ahí en nuestra página, para poner la inscripción completamente gratis.
2: Si nos escucharon en
1: totalmente.
2: La radio, es gratis.
0: O nos vieron con ustedes, es gratis.
1: Pues ya con que quería, yo mi inscripción sí. gratis, ¿verdad?
2: Ajá,
1: de audiencia.
2: Claro.
1: Perfecto.
2: Que sí.
1: Muy bien, maestra Nubia, un gusto como siempre. Gracias por venir.
2: Muchas gracias por la invitación, gracias a la audiencia y los esperamos en la Universidad Multitécnica.
1: Vamos a una breve pausa comercial. Nosotros volvemos con más de los temas, la información a través de Informativo Turquesa Manzanillo.
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19: Música en código.
18: Lo que no escuchaste, pero siempre estuvo ahí. El Mundial 2026 también suena a México. La FIFA lanzó el álbum oficial del evento deportivo en donde se incluyeron artistas de distintos géneros. Y uno de los primeros sencillos fue Lighter.
20: Never felt this free before.
18: Una colaboración entre Carin León y Jelly Roll. Una muestra de cómo el regional mexicano y el country pueden compartir escenario en la mayor

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2: Bueno, ahí estamos ya, muchas gracias. 8:54, ya regreso con todo gusto para todos ustedes. Bueno, pues el día de hoy les comunicamos, va a haber un evento, Penny.
3: Así es, va a haber un evento muy importante, es el próximo 25 de julio a las 4 de la tarde, y es que es el taller para matrimonios, donde bueno, pues se va a buscar este tiempo para fortalecer el amor.
2: Es importante, y para esto, bueno, pues a quien agradecemos la comunicación, ella es nuestra amiga Sinaí, que bueno, pues hoy nos acompaña. Sinaí, ¿cómo estás? Un gusto. Buenos días.
4: Hola Carlos, hola Penélope. Pues para mí es un gusto estar con ustedes. La semanita pasada estuvimos de manera física, hoy estamos aquí en un enlace, y pues de todas maneras es un gusto, aunque no los pueda ver, y saber que todos sus radioescuchas pues van a recibir una muy buena información hoy en el ombligo de semana, miércoles.
3: Entonces, Sinaí, platícanos, ¿este taller de qué se trata? ¿Es solo para personas que ya estén casadas o que también estén ya en una relación formal, vivan juntos, pero aún no estén casados?
4: Penélope, que iniciaste con una magnífica pregunta. Bueno, miren, como les dije en la semanita pasada, póngale pausa a la serie, a la novela, o juego a lo que estén haciendo, matrimonios o parejas, bien lo has dicho, que quieran casar, o que incluso pues tengan ya esos planes armados y ya estén juntos, pues es esta invitación para todos ustedes. Es un taller padrísimo dirigido a los matrimonios, a las parejas, que tiene como intención pues el poder pasar un rato, invertir un rato muy muy muy agradable, en el cual puedan aprender, en el cual puedan fortalecer, en el cual puedan pues abordar diferentes temas yo digo que el matrimonio es un proyecto de vida, ¿no? De este proyecto de vida que cada uno de ustedes tengan, y pues es la invitación a este taller, es para el público en general, está planeado en un horario, como tú lo dijiste, Carlos, el día 25 de julio a las 4 de la tarde, en donde pues ya las actividades laborales en su mayor parte pues han terminado, y podamos obviamente invertir esta tardecita para estar con nuestra esposa, con nuestro esposo, y abordar, como lo mencioné, temas que van a sumar mucho, mucho, mucho a esto tan importante que se llama matrimonio y que se llama familia.
2: Sobre todo hablamos del tema de que mientras esté fortalecida la relación, bueno, pues se fortalecen también los lazos familiares y temas, por supuesto, con los hijos, con todo el núcleo familiar en este caso. Sinaí, la verdad es que pues dicen que no hay matrimonio sin problemas, que todos tenemos problemas, pero el punto del taller es cómo sobrellevar, cómo saberlos llevar y cómo salir adelante de todas estas vicisitudes.
4: Así es, mira, desde el nombre, que está magnífico, el nombre del taller se llama Reconquistando, y consideramos y creemos, la verdad, que a final de cuentas, yo creo que ya lo han escuchado, pero pues esta parte del matrimonio es una elección de todos los es una inversión de todos los días, y no estoy hablando en un sentido económico, que también lo es, obviamente, sino en un sentido justamente de esta parte emocional, de esta parte espiritual tan importante que a veces dejamos de lado, ¿no? La parte, obviamente, de proveer económicamente, de dar, pues a los hijos, o de dar, a tu esposa o a tu esposo, no solo esta parte económica, sino esta parte que muchas veces se nos olvida o dejamos de lado, que es la parte emocional, y por supuesto la parte espiritual, porque es bien, bien necesario trabajarlo y poder todos los días, así como pues dar un abono, ¿no? Todos los días a este pago que tenemos así que hacer en la vida matrimonial, porque pues en medio de las rutinas, en medio de las obligaciones, de las responsabilidades, pareciera que lo olvidamos, y yo creo que el compromiso aquí es trabajar juntos, esforzarnos, y lo platicamos, lo hemos oído también, algo muy frecuente, ¿no? La parte justamente de que pues la familia es es la esencia de nuestra sociedad, pero también es una parte muy débil. Y escuchamos por un lado, escuchamos por el otro, situaciones con hijos, situaciones de peligro que se viven en la sociedad. Pero justamente si trabajamos, si invertimos en esta célula tan fundamental, pues el objetivo es que permee y que y tú como matrimonio estás bien, obviamente la familia va a estar bien, los hijos van a estar bien, y este entorno, pues de manera ahora sí que por así decirlo contagiosa, ¿no? Se va a ir extendiendo y pues podemos hacer una mejor sociedad, que esa es nuestra responsabilidad también.
3: Así es. Y Sinéi, platícanos quiénes son, pues quiénes imparten este taller tan importante y qué, quiénes son los invitados y sobre todo pues un poquito de los temas que se van a abordar.
4: Claro que sí. Mira, nosotros en este caso tenemos el honor, tenemos el gusto de tener presente a nuestros amigos, los pastores Toño y Areli. Ellos vienen desde Jalapa. Ellos tienen mucha experiencia en estos temas. Ellos nos visitan con la intención

0: variados, la parte justamente pues a veces complicada, por así decirlo, de esta convivencia del matrimonio, es que en realidad es una convivencia de todos los días, donde abordamos infinidad de temas, y justamente se van a ver en el taller. Hablamos de temas de confianza, de respeto, de lealtad, esta parte que yo les decía de obviamente el vínculo espiritual, temas económicos, claro, temas de sexualidad, pues que son fundamentales justamente para poder avanzar, para poder crecer. Y esto es una inversión, ¿no? Es una inversión de tiempo, es una inversión de recursos que les invitamos, de verdad, no se van a arrepentir, no se van a... se está haciendo un esfuerzo muy grande porque, pues, todo esté muy bonito para poderlo recibir. Ya quiero...
1: Ya voy 25, a dar
0: que no, ¿verdad? Hay premios especiales para los asistentes, ¿sabes?
1: Wow.
0: Los sorteos de premios, que eso sí no los voy a decir, pero de verdad, no se van a arrepentir. Tenemos un kit de bienvenida, hay un espacio muy agradable donde puedan estar, y algo muy importante, un espacio en mucha confianza, un espacio donde todos nos sintamos tranquilos, en confianza, en armonía, porque necesitamos, ¿no? A veces todo el ruido que vivimos en el día a día, necesitamos estos espacios de tranquilidad, de serenidad, de mucha confianza, donde nos podamos sentir apapachados, donde nos podamos sentir pues en paz, y esto es justamente lo que nuestra comunidad pues quiere hacer, ¿no? Es nuestra comunidad cristiana decirte bienvenido, y aquí tienes un espacio donde se pueden abordar muchísimos temas, pero un espacio seguro, un espacio respetuoso, un espacio tranquilo.
1: Muy bien. Si ahí nos quedan unos segundos, ¿qué tiene que hacer la gente para registrarse? ¿A dónde hay que llamar? ¿Cómo se pueden inscribir?
0: Perfecto, pues miren, ahí anótenle el teléfono al cual pueden comunicarse, que agradecemos mucho porque ya hemos recibido llamadas y hemos recibido por ahí mensajes preguntando. Es el 312-133-1728. 312-133-1728. Y si por algo no alcanzas a adquirir tu boleto con anticipación, te esperamos el día 25 de julio a las 4 de la tarde. Iniciamos, llega un poquito antes, por favor, en esquina 24 de junio con 24 de febrero, número 54, en la colonia El Jabalí, allí en la iglesia pentecostal de Manzanillo.
1: Muy bien. Sí, pues te agradecemos el día de la comunicación. Estaremos en contacto. Será este próximo 25. Vayan apartando su lugar, regístrense, llamen a este número, por supuesto, y bueno, pues también pues pidan información. Muchísimas gracias, Sinaí. Un gusto. Te mandamos un gran abrazo.
2: Luego, buen día.
0: Saludos.
1: Bien, pues gracias. Un saludo a la distancia por ahí. No deje pasar la oportunidad el día de hoy de acompañarnos. Mi estimadísimo Gabriel Sánchez. A ver, arrímate para acá, vete para acá. ¿Cómo estás? Échale vientos de nuevo. ¿Cómo estás?
3: ¿Qué tal, Carlos?
1: Traes un mensaje especial el día de hoy.
3: Así es.
1: Que lo comparte. A ver, ¿a quién le vas a dedicar el día de hoy estos momentos?
3: Pues más que nada a mi pequeña hija. Bueno, digo pequeña porque siempre va a ser pequeña para mí.
1: Claro.
3: Mi hija Irlanda Yuleni está cumpliendo años el día de hoy.
1: Irlanda.
3: Irlanda.
1: Oye, qué bonito nombre. Ya te pusieron las mañanitas y todo, hombre. ¿Cuántos cumple Irlanda?
3: 27.
1: Va, 27. Ah, tu pequeña, sí, 27 años, pero ¿no? Bueno, ya.
3: ¿Ya le diste, hecho,
1: ya le diste algo?
3: No, todavía, yo creo que va a estar dormida porque no me ha contestado todavía.
1: ¿Ya le compraste algo?
3: No, al rato.
1: ¿Qué le vas a...? No, bueno. A ver, pero yo
3: las
1: creo que
3: lo, la intención...
1: Sí, pero, a ver, pero ¿sabes qué? A ver, pero la intención de esto, Gabriel, yo creo que es que le digas algo, de verdad, que te nazca el corazón, unas palabras. ¿Qué le dirías en estos momentos a tu hija por estos 27 primaveras, 27 pues, años de vida, que no es fácil?
3: Pues antes que nada, felicitarla por todo lo que ha hecho, su esfuerzo desde pues sus estudios y todo. Digo que es una mujer muy, muy trabajadora, es enfermera de profesión y sobre todo pues ahora sí que se independizó muy chica, a los 18 años se fue de casa para irse a...
1: Ya no aguantaba más.
3: Emigró a la ciudad de Colima, capital, ahí tiene su...
1: Va a estudiar y todo.
3: Su base.
1: Uh-huh.
3: Y pues ahora sí que pues ya son varios añitos, pero pues ella sigue todavía siendo mi pequeñita.
1: Mándale un abrazo, mándale que...
3: Abrazo, felicitaciones, besos y apapachos. Y como nos decimos ella y yo, mi pequeña May.
1: Eso, pues un aplauso.

0: May, muchísimas felicidades. Dale unas palabras, Penélope, tú que eres buenísima para eso.
1: Pues desearte todo lo mejor, Irlanda, el día de hoy, que lo pases muy bonito en esta vuelta al sol, que venga llena de mucho amor, salud, bondad, bendiciones, alegría, felicidad, pero sobre todo que lo compartas con todos tus seres queridos. Y pues mandarte un abrazo de parte de todo el equipo informativo turquesa de Radio Turquesa 92.9. Y esta vuelta al sol que venga llena de mucha energía positiva, mucha alegría y felicidad.
0: Así que la apapachas mucho, mi
1: estimado Gabo.
2: Cuando viene para acá, sí.
0: Eso.
1: Porque hay que consentirla.
2: Siempre se la habita pues allá en Colima capital. Ya no quiso regresar, se fue por unos 8 meses.
0: Digo,
2: y mira.
0: Por algo, ¿verdad?
1: Así es. Encontró el lugar, encontró su tierra.
0: Pues muchísimas gracias. Llegamos con esto a la parte final del día de hoy. Muchísimas gracias por acompañarnos, a toda la gente, a todo el staff. Gracias, Gabriel. Un gustazo, como siempre, un honor.
2: Aquí estaremos.
0: Eso, me parece, me late, me gusta, me agrada. Bernardo, Arnoldo, Penélope.
1: Excelente día para todas y todos. Que tengan muy bonito día, desayuno rico, su ombligo de semana. Pásenlo muy bien, ya casi llega el fin de semana.
0: Bye, bye.
1: Bye, bye.
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7: 9:07. 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
1: 9.15, 29 grados.
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3: España está en la final del Mundial 2026. La Roja venció 2-0 a Francia en Dallas con goles de Mikel Oyarzabal y Pedro Porro. El equipo de Luis de la Fuente dominó el partido con solidez y precisión, dejando sin respuesta a Mbappé y compañía. Con esta victoria, España vuelve a una final mundialista después de 16 años y espera rival entre Argentina e Inglaterra. Dato curioso, es la primera vez que España gana una semifinal fuera de Europa.
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3: El Mundial 2026 también suena a México. La FIFA lanzó el álbum oficial del evento deportivo en donde se incluyeron artistas de distintos géneros. Y uno de los primeros sencillos fue Lighter. Never felt this free before. Una colaboración entre Carin León y Jelly Roll. Una muestra de cómo el regional mexicano y el country pueden compartir escenario en la mayor fiesta.

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1: 10:05. 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
1: 10:15, 30 grados.
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26: España está en la final del Mundial 2026. La Roja venció 2-0 a Francia en Dallas con goles de Mikel Oyarzabal y Pedro Porro. El equipo de Luis de la Fuente dominó el partido con solidez y precisión, dejando sin respuesta a Mbappé y compañía. Con esta victoria, España vuelve a una final mundialista después de 16 años y espera rival entre Argentina e Inglaterra. Dato curioso, es la primera vez que España gana una semifinal fuera de Europa.
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1: 10:27.

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14: El Mundial 2026 también suena a México. La FIFA lanzó el álbum oficial del evento deportivo en donde se incluyeron artistas de distintos géneros. Y uno de los primeros sencillos fue Lighter.
15: Never felt this free before.
14: Una colaboración entre Carin León y Jelly Roll. Una muestra de cómo el regional mexicano y el country pueden compartir escenario en la mayor

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1: 11:01. 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

¿Qué tal? ¿Cómo están todos ustedes? Bienvenidos en a Wake Up Turquesa a través de las ondas gercianas de Radio Turquesa 92.9. Yo les doy la bienvenida a nombre de mi comadre, de la Adri, que por ahí anda en la vagancia, pero ahorita llega con nosotros. Yo soy Alejandro González Pulga, les damos la bienvenida a este espacio. ¿Qué? ¿Ustedes qué dijeron? ¿Ya no va a haber programa? No, hombre, ¿cómo de que no? Si ya andamos aquí con toda la actitud by Dutch. Y hoy recordándoles que viene otro partido interesantísimo del Mundial en punto de la 1:00 p.m, la selección de Inglaterra contra la selección de Argentina. Ayer yo creo que fue un super mega campanazo, una sorpresa que muchos, yo creo que la verdad me atrevo a decir que la gran mayoría no veían venir, pero hagan de cuenta que pasó una demoledora por la selección francesa. ¿Qué nivel de juego de los españoles? Estos güeyes, la neta, están en otra onda. Juegan muy cañón. Qué bien cierran los espacios. Qué bien tocan la bocha. Cómo van abriendo espacios donde aparentemente no los hay. Cómo cortan el juego de, en este caso, pues atletas, futbolistas tan rápidos como los franceses. O sea, la verdad es que sí está impresionante lo que hicieron ayer en el terreno de juego los españoles, justos vencedores y pues los que ya se colocan con el primer boleto en la final de la Copa del Mundo 2026. Y bueno, los franceses pues ya dijeron, no, pues ya nosotros ya nos vamos para nuestro cantón, pero no. Se quedan a disputar el tercero y cuarto lugar de esta copa en un partido que se va a efectuar el día sábado, si no estoy mal, porque la final viene el dominguichi. La verdad es que va a estar bueno. Sábado a las 3:00 p.m. es el partido por el tercero y cuarto lugar, y la final del Mundial va a ser el domingo en punto de la 1:00 p.m. Así es que eso también va a estar súper mega espectacular. Y con esto ya estamos llegando al cierre de uno de los eventos más pues más queridos, más esperados, que es el Mundial, la neta, y también acá, porque yo creo que ya hay gente que ya desayuna, come y cena puro fútbol. Hay otros que seguramente están así de que otra vez, ya estoy bien harto de tanto fucho, puro fucho. Pero bueno, la verdad, para los que somos bien pamboleros, pues es una época pues bastante padre, bastante agradable. A mí sí me gusta el fútbol y me gusta lo que he visto en este Mundial. La verdad sí tengo mis bemoles hacia con el arbitraje y la tecnología que se emplea en esta Copa del Mundo. Creo que no ha sido justo para todos, o no se ha utilizado de la forma debida. A veces sí, a veces no, pero pues evidentemente esto no va de parte de los equipos, sino pues ya de la comisión disciplinaria y de la comisión de arbitraje de la FIFA. Pero pues bueno, creo que hay muchas cosas que definir en cuanto al uso de tecnologías y al buen uso, ¿no?, de todos estos medios y herramientas para que el juez central pues haga lo que le corresponde, pero de la mejor forma posible, ¿verdad? No a conveniencia, y que tampoco no sea tendencioso para ninguno de los equipos que se disputan pues los partidos en el rectángulo, en el césped de color verde, ¿no? Pero pues bueno, este es asunto de otra índole, pero pues ahí está, al ratito, partidazo. ¿Por quién van ustedes? ¿Por los ingleses? ¿Por los argentinos? Platíquenme. ¿De quién van? ¿A quién están apoyando? ¿Quién les gustaría que llegara a la final? Porque la verdad va a ser un super partidazo, eso me queda claro. Y pues bueno, acá en otra cosa. Ay, ¿qué les iba a platicar? ¿Les iba a platicar algo? ¡Ah, neto! Ya me acordé. En otra cosa que no tiene que ver con el panbol, ¿no? Porque les decía que a lo mejor ya hay gente que ya hasta sueña el fútbol por todos lados. Hace algún tiempo, más o menos hace como, ¿qué serán? Como unos 4 años, yo le calculo, más o menos unos 4 o 5 años, en algunos países como Dinamarca, Suecia, Finlandia, sobre todo, que esos son punta de lanza, hablando de temas de educación en Dinamarca, se había llegado a este como un acuerdo dentro de la Unión Europea y sobre todo estos países que acabo de mencionar y algunos otros tantos más, que habían dicho ya en suma, vámonos a darle matarile a los libros y vamos a hacer todo ya en el formato digital.
se empezaron a crear como unas tablets. No sé si ustedes ubican el Kindle, que es para leer libros, pero ya en formato digital. Pues hagan de cuenta que se hizo como este tipo de tecnologías en donde ya se incluían los libros necesarios para la educación en estos países ya mencionados. Y dijeron, no, ahora nos vamos a ir con el uso de estas tecnologías, vamos a emplear herramientas que van a funcionar a través de Bluetooth, vamos a gestionar el uso de algunos dispositivos móviles como laptops y algunas otras herramientas, pues llenas de mucha tecnología. Pues bueno, pues estos países que son punta de lanza y que dijeron, ahora vamos a empezar a trabajar con estos medios, dijeron, ¿saben qué? Vámonos para atrás, porque en lugar de ir pues evolucionando, vamos involucionando. O sea, estamos dando pasos gigantescos, pero de atraso en la educación y en el desarrollo de los menores. Y acaba de salir una nota precisamente ayer, en donde lo especifica y dice, nuestros niños necesitan tiempo en el mundo real. La Unión Europea propondrá limitar el acceso de los menores a las redes sociales. Y también estos países, por ejemplo, también están los ingleses. Están los ingleses, los daneses, los suecos, los noruegos, los finlandeses, que dijeron, vamos a quitar estas tecnologías y vamos a regresar a los libros, tal cual. Libros y que los chamacos escriban en libretas, ¿no? Porque ya todo lo hacían a través de tablets o de laptops. Entonces dijeron, no, vamos a hacer que otra vez usen lápiz y papel y que empiecen a tomar notas, que empiecen a tomar ciertos apuntes, ¿no? De los maestros, que hagan transcripciones, etcétera. Pero bueno, desde el día lunes, Ursula von der Leyen, presidenta de la Comisión Europea, anunció que presentará una propuesta para limitar el acceso de las menores y de los menores a las redes sociales después del verano, ya que no se trata de si los niños pueden, en este caso, acceder a redes sociales, sino que se trata más bien de si las redes sociales pueden acceder a nuestros hijos y cuándo lo hacen. Esto dice esta chica, Ursula von der Leyen. Y luego señala, nuestros niños necesitan pasar tiempo nuestros niños necesitan pasar tiempo en el mundo real, tiempo para jugar, tiempo para entablar amistades, tiempo para cometer errores, tiempo para forjar su propia identidad, su propia personalidad, antes de que sea un algoritmo el que los esté moldeando. Esto lo dijo hacia distintos periodistas y esto evidentemente se complementa con lo que les estaba ya mencionando acerca de que se regresan otra vez a los cuadernos y a los libros y se quitan todas estas tecnologías como método de aprendizaje en aquellos países que son punta de lanza para la educación. Entonces yo pregunto, ¿ustedes qué opinan por acá cuando nuestro sistema pues está bastante deplorable en muchos sentidos? Ya han salido bastantes expertos que dicen que cada día está peor. Y pues bueno, sabemos que hay distintas escuelas que también ya están usando este tipo de tecnologías. Pero pues si sabemos que los meros moles para la educación están diciendo que no, que hay que regresar al famoso back to basic, ¿no? Lo están haciendo, lo están implementando. ¿Ustedes qué opinión tienen acerca de esto? Me gustaría leerlos por acá en algunos mensajes, ya se la changuis. Me pueden mandar WhatsApp al 3314-1016-52, 3314-1016-52. Yo ya vi algunos comentarios en redes sociales precisamente y también en estados de WhatsApp de algunos compañeros, de algunos amigos, en donde decían que estaban completamente de acuerdo en que, en este caso, la Unión Europea tenga esta especie de medidas o de implementaciones acerca del uso de redes sociales para menores dentro de las escuelas, pero también en lo general, ¿no? En la casa, que estén monitoreadas o que estén bajo cierto periodo de tiempo y que también en lugar de usar dispositivos electrónicos, tecnologías muy acá, pues que se regrese tal cual a la proyección de algunos materiales en el pizarrón o en alguna pantalla y que sean los chamacos quienes estén escribe y escribe y escribe y escribe para pues poder echar a andar muchas otras cosas más a nivel cerebral, a nivel fisiológico y no todo a través de dispositivos. Esto está, para mí, súper mega bien.
pero al final, ustedes radioescuchas también tienen una opinión súper valiosa y nos encantaría leerlos. Vámonos con algo de música. Es tiempo de escuchar algo de... ¿quién será? Y esta me gusta. Me gusta. Vámonos con algo de Tracy Chapman. Una voz extraordinaria. Baby, can I hold you? Y regresamos con más a través de las ondas hercianas de Radio Turquesa 92.9.

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17: España está en la final del Mundial 2026. La Roja venció 2-0 a Francia en Dallas con goles de Mikel Oyarzabal y Pedro Porro. El equipo de Luis de la Fuente dominó el partido con solidez y precisión, dejando sin respuesta a Mbappé y compañía. Con esta victoria, España vuelve a una final mundialista después de 16 años y espera rival entre Argentina e Inglaterra. Dato curioso, es la primera vez que España gana una semifinal fuera de Europa.
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Estamos de regreso con todos ustedes, ya 11 de la mañana con 36 minutos. ¡Qué rápido se va el tiempo! ¡No Manchester United! 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Vámonos rápidamente con Dua Lipa y Da Babedasewa, baby. Esto es Levitating. Y regresamos con más a través de Radio Turquesa 92.9. No le cambien. Venimos.

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2: 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El Mundial 2026 también suena a México. La FIFA lanzó el álbum oficial del evento deportivo en donde se incluyeron artistas de distintos géneros. Y uno de los primeros sencillos fue Lighter. Never felt this free before. Una colaboración entre Carin León y Jelly Roll. Una muestra de cómo el regional mexicano y el country pueden compartir escenario en la mayor fiesta.

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0: Estamos de regreso, ya me estaba poniendo todo loco con esta canción de AC/DC, Let There Be Rock, una de mis canciones favoritas, y ya está por acá con nosotros en cabina. Ya llegó, venía corriendo directamente desde su oficina, la señorita Adriana Maldonado, que trabaja prácticamente cuando quiere. Y es más, acá tenemos información para ti de parte de nuestro jefe, que pronto me hará sindicalizado, Arnoldo Cabrera.
1: Cabrera, a ver, trabajo cuando quiero.
2: Como dice mi amigo Lenin, arriba somos. No voy a decir más.
1: Cabrera, es por tu bien.
2: No, es por mi bien. Ok, ya. Ya mejor voy a cambiar el turno.
0: No te pases.
1: No. Es que saben que, que de repente va y toma foto porque ya me pidieron. Que córrele porque te piden otra. Que córrele porque hay que hablar con el jefe. Definitivamente ya estoy
0: cansada. Ya estás hasta el copete, amiga.
1: Ya, me estoy volviendo loca.
0: Oye, y en otras cosas, fíjate lo que son las cosas.
1: ¿Qué son las cosas? Échale, no llores, amigo. A ver.
0: Oye. Uno sufriéndole por los dineros, y sí, otra vez hablaremos del Pambo.
1: ¿Ahora qué sucede?
0: ¿Dónde están? No encuentro dónde están las cosas. ¡Acá está!
1: ¡Me espantas!
0: ¡Chécate bien, amiga! ¡Chécate bien! ¡Saca lápiz y papel! Necesito que me ayudes a hacer unas cuentas mientras yo digo la nota. Ahí te va. No, espérame, ahí en tu teléfono.
1: Estoy buscando lápiz y papel.
0: No, espérate, no te pongas. No, hasta parece nueva, mi Arnold.
1: Es que me...
0: ¿Cómo ya, crees?
2: Mejor déjala que siga en lo que estaba, que se regrese mejor.
0: Ya, okay. Mejor ahí, que empiece a programar o algo. Sí. Creo que Doña Moni estaba requiriendo ayuda ahorita. Por lo menos para chismear. Pero
1: échale,
0: algo.
1: Ya, Chihuahua. Sí,
2: ocupa que le lleven agua, porque no hay.
1: Porque no hay agua aquí.
0: Oye, sí es cierto.
1: No manches, qué feo.
2: Eso es de Cap Dan y...
0: Espérame. Te lo voy a decir a ti. Tengo una nota, pero antes de poder decirla, tengo que pedirle autorización a mi contador y al equipo de grabaciones del Ayuntamiento de Manzanillo antes de que me vengan a acusar y a reclamar como así en la primaria me hacían con mi mamá. Tengo que solicitar permiso porque voy a hablar otra vez de la dichosa 5 de mayo. Pero espérate, tengo que pedir autorización ahorita con mi jefe.
2: Yo no me había percatado, pasé por él otro día y me fijé que
1: está
2: hay
1: igual.
2: Estacionamiento dentro de la unidad. Sí, hay estacionamiento. Y eso está bien, porque antes no había. Eso está bien.
0: Nada más les hizo falta poner o un techo o árboles.
2: Sí, eso sí.
0: Nada más.
2: Nada más no sé si a los que van por la noche a los antros también tengan acceso ahí o se queden en la
1: no,
2: calle.
1: Está bien.
2: Eso sí no sé.
0: No lo sé, amigo. No lo sé. Pero bueno, ahorita tengo que pedir autorización porque otra vez sale a plática la unidad deportiva 5 de mayo, renovada, quedó excelsa, quedó sublime, qué manera de renovar, qué manera de invertir 53, 54 millones de pesos. Yo ni por aquí quedó, amiga. Yo la he comparado con unidades que tienen en escuelas privadas en los Estados Unidos, se quedan pequeñitas. Pequeñitas se quedan, son una verdadera porquería comparado con lo que se hizo en la 5 de mayo. Pero para adentrarnos a esto, tengo que pedir autorización.
1: Me parece bien, amigo, pero sí. Nosotros vamos al tema.
0: Oye, espérame, y en otras cosas.
1: Échale.
0: Saca lápiz y papel porque esto viene bueno.
1: Échale.
0: Fíjate, uno sufriendo por los billetes. ¿Qué son 53 millones de pesos? ¿Qué son?
1: Nada.
0: ¿Qué es para los 1,500 que gano aquí en Radio Turquesa al mes? ¿Qué es lo que te voy a decir ahorita, mira? Chécate. Se ha dado a conocer, gracias a este mundial, la información más actualizada de los atletas mejor pagados del 2016 al presente año. O sea, los últimos 10 años. Chécate. Hay un carnal aquí que ha igualado a otro atleta con la cantidad de veces que ha aparecido en esta lista. Y el único atleta que ha perdurado en este merequetengue más que otros es don señor Tiger Woods. Este carnal ha liderado el ranking 11 veces consecutivas, en lo que comprende del 2002 al 2013. Pero ahora Cristiano Ronaldo iguala a Michael Jordan como el atleta
1: más
0: mejor pagado,
1: sí.
0: Pero en el ranking general está en la segunda posición.
1: Ah, Chihuahua.
0: Chécate bien, amiga, ¿eh? Año 2016, ve haciendo la sumatoria. Para que te me vayas para atrás igual que yo. Ayer que vi esto casi...
1: Ay, ay, a ver, la primera, ¿cuál fue? Ya te andaba dando.
0: Me estaba dando el matarile. Matarile, irili, León. ¡Sácate a volar, güey! Oye, ahí te va. En el 2016, Cristiano Ronaldo se empacó como el atleta mejor pagado del mundial, 88 millones de dólares. Si quieres, nada más súmale 88 y al final le agregas los 6 ceros. Los 6 ceros.
1: Pues.
0: Súmale 88.
1: Man.
0: 2017, vuelve a repetir Cristiano Ronaldo.
1: Échale.
0: 93 millones.
1: No más poquito.
0: Luego en el 2018 lidera Floyd Mayweather. No lo sumes, 285. Este güey sí dio un salto, pero exponencial.
1: No, pues, señor.
0: Luego en el 2019, Lionel Messi como el atleta mejor pagado con 127 millones. Luego en el 2020, Roger Federer con 106.3 millones de dólares. 2021, sale un peleador de la UFC, Conor McGregor, 180 millones de dólares. 2022, el atleta mejor pagado, Lionel Messi, con 130 millones de dólares. Y del 2023 hasta el 2026, Cristiano Ronaldo. Sigue en la sumatoria, Cristiano Ronaldo.
1: Échale.
0: En el 2023 empacó 136 melones.
1: Okay.
0: En el 2024, 260 millones de dólares.
1: ¿Sas?
0: En el 2025, 275 millones de dólares. Esto es una salvajada. Y en el 2026, Cristiano Ronaldo se acaba de empacar gracias a contratos del fútbol, de publicidad y de acciones, 300 millones de dólares. Entonces, a toda esta sumatoria, nada más agrégale los ceros y ahí te va a dar el total.
1: Ok, igual.
0: ¿Cuántos millones de dólares ganados del 2016 al 2026?
1: ¡Ay, jola! Ya la borré.
0: No puede ser, Adriana.
1: Espérate. Es que aquí tengo mi resumen. Historias.
0: A ver.
1: Ahí está. Vamos a incrementarle los ceros. ¡Ay, cariño! ¡Quítate!
0: Son 88 más 93.
1: Más 136, más 200.
0: Más 136, más 260, más 275, más 300.
1: Ahí está, compa. Le añadimos los ceros.
0: Es que los 6 ceros.
1: Ya no le puedo añadir nada. Está, se bloqueó. Ahí está.
0: ¿Cuánto te da? No, pues ahí está. Son 1,152 millones de dólares. Esto es una salvajada.
1: Yo quiero decir que malamente me dediqué, ¿sí? Es 1,152 millones.
0: Nada más háblale al micro, ahí te encargo.
1: No más, digo, nos dedicamos feamente, amigo, nos equivocamos de deporte, de todo. Debimos de haberle pegado.
0: Nos equivocamos, amiga, pero de vida. Pero de vida.
1: Yo quería ser futbolista y quería ser hombre.
0: No te pases de lanza, 1,152 millones de dólares. No, hombre, sácate a bañar.
1: No,
0: esto,
1: amigo.
0: Esto es lo que ahorita tiene en total. Bueno, yo digo que hasta más, ¿no? Porque un rédito. Del 2016 a la fecha, Cristiano Ronaldo, el atleta mejor pagado en la historia del fútbol. Y atleta en general, solamente le falta...

0: jugar, ya está jubilado, ya tiene para su vejez, ya tiene para cuando se muera, ya, todo.
1: Es que, no, o sea, a ver, ahora multiplica, 1,152.
0: Sí,
1: 1,152. Ajá, multiplica, ¿no? No, pero ponlo con millones.
0: Espérame.
1: O sea, que... bórralo. Ay, amiga, espérame, ahí ponle, 1,152.
0: 152.
1: Y 6 ceros. Ahí está, eso multiplícalo por 17.4. O sea, 17.40, que es a lo que está el peso mexicano.
0: Ay, papá.
1: ¿Cuánto es en moneda nacional? ¡Ay, no, hombre! ¡Ya! ¡Ay! ¡Ay! ¡Me está dando algo!
0: Si no me equivoco, hijo de su madre.
1: ¿Cuánto es, amiga? En peso mexicano. ¿Cuántos millones?
0: Jamás en mi vida había tenido la oportunidad de leer tanta cifra, tanto dinero, que yo creo que con esto sí le damos un bajón a la cuenta extranjera.
1: ¿A la deuda externa o qué? ¿Cuánto es, sí, amiga?
0: Son 20 billones, 44 mil 800 pesos, si no me equivoco.
1: 20 mil millones. Güey, ¿qué haces con esa lana?
0: No manches, o sea, es bastante dinero. Yo me quedé así jamás. No, ahorita viene mi sindicato y me da.
1: Suponiendo que tengas la micha en activos.
0: No, bueno.
1: Son, de todas maneras, son 10,000. Son 10,000 millones.
0: Sas.
1: No te pases.
0: La pregunta es, amigo, ¿cuánto pagará en Hacienda este vale?
1: No, pues estos cuates tienen regularmente sus cuentas en bancos suizos o en Bahamas.
0: Hijos de la...
1: Las Islas Caimán, en las Islas Vírgenes Británicas.
0: Nah,
1: sí, hasta crees que estos güeyes van a pagar impuestos, no, hombre. Y es más, en Qatar, el último contrato, o bueno, los últimos dos contratos que firmó Cristiano Ronaldo, los hizo bajo una cláusula.
0: Ajá.
1: En donde, en este caso, el club iba a dar la parte proporcional a algunos impuestos que se cobran, sobre todo por propiedades y estas ondas allá en los Emiratos y en Qatar, y a él le iba a caer a su cuenta el dinero íntegro.
0: Sí, sí, sí.
1: ¿No? Entonces, pues híjole, no manches, sería una... Eres, sí, es una muy buena lana, ¿eh?
0: Sí, no, es bastante, bastante, bastante.
1: ¿Qué no haría con ese billete? No, hombre, yo lo primero es que me voy a la Diego Verdaguer. Cierro la Diego Verdaguer un mes completo.
0: Ay,
1: yo con mis amigos les pago su sueldo a todos los desgraciados y vámonos. Y ya después de aquí, vámonos a las grandes ligas. Nos vamos a los 8 o 10 pisos que tiene el Hong Kong en Tijuana. Y va, pero antes pasamos al Men's Club allá en Guadalajara y luego nos vamos para allá y luego le pegamos a los de Las Vegas. Y ya sí, que me vuelva todo loco, así que ya no sepa ni por dónde me llueve tanto, nos vamos a Ibiza. 6 meses, todo pagado, es all que... inclusive, yo y mis mejores amigos. Y después, si me queda vida, amiga, a vivirla lo grande.
0: No manches, es bastante dinero. Yo me quedo sorprendida de cómo es que la gente puede tener tanto dinero.
1: Es que, amiga, nada más que nos dieran lo que Cristiano Ronaldo facturó.
0: Con lo de un año.
1: ¿En este año?
0: Con el 2016, mira, no me acabo. Con el del 2016, si tú
1: quieres.
0: En el 2010,
1: nada más allá, que estaba todo jodidito. Mi Cristiano se embolsó 88 millones de dólares.
0: Con eso, con
1: nada más.
0: Cabrera, la mitad y mitad. 40 y 40.
1: Miche, sí. ¿Tú qué harías, la neta, amigo? Si de repente te llegara así un sueldo anual de 88 melones, ¿qué es lo primeritito que harías?
0: Y los de manzanillo, porque aquí
2: me
0: no
2: llueve.
1: Es lo que yo digo. Yo veo eso en mi cuenta bancaria. A mí sí me da el patatús, ¿eh?
2: Ahí está.
1: Yo me desmayo. ¿Qué comprarías? Algo así que tú digas, es un desmayo. O sea, si le vamos a meter el primer jalón, que sea uno, ¿qué harías?
2: Una buena casa en una playa con alberca incluida, pero que esté en la playa ahí, Sergi. Que más que me vaya a la playa, bañar un rato y luego me meto al alberca.
1: Esa es una muy buena inversión.
0: Yo también
1: estoy completamente de acuerdo contigo. No. Estoy completamente. Una muy buena casa padrota.
2: Sí.
1: Padrota en donde yo me pueda quedar a jetear y 20 fulanos de amigos que estén ahí.
2: Ándale.
1: ¿No? Hacer pachanga 24-7. Y luego ya tenemos al sonito. Bugs Bunny. Oye, pues hasta con una canchita de foot, ¿no?
2: Ándale.
1: Para ir a pambolear y todo.
0: A gusto.
1: Aguchi.
0: Aunque te lesiones jugando.
1: Aguchi.

0: No, pues no más, güey. Sí,
1: luego aplico la de Argentina, todo gano yo.
2: Ah, es su sí. casa y él gana.
0: Como la película del dictador. A mí me van a ganar, nada más saco el cuete. ¿Qué? Sí, ¿qué? Aquí gano yo, hijo de tu... Así como Lionel Messi con la FIFA, así merengues. No, muy bien, Cabrera, ¿eh?
2: Cállate, porque te van a hablar los de la FIFA y también bien, te van a regañar.
0: ¿Yo sabes qué haría con ese billetote? Lo primero, sacaría 2-3 fulanos de aquí y me daba mi plaza sindical. Eso es lo que yo haría. Eso es lo primero que yo haría, amiga.
2: Cabrera, chihuahuas, en eso debes de moverte, trabajar.
0: Ah, pues ya, pues ahí. Gracias al sindicato, puedo estar 20 años afuera. A ver cuándo me dan mi plaza. Ahí, ya no le sigo, porque luego, capaz de que me están grabando también en el sindicato.
2: No, en el sindicato, oye, la FIFA, no, amigo. No, ya, luego le pasan los chismes.
0: Me van a reclamar así como con mi mamá, al conta, pechocho, que ahorita me va a jalar las greñas bien hecho. Oigan, vámonos con algo de Jason Derulo, I Want to Want Me. Quiero bailar, quiero sacar toda esta frustración que tengo por saber lo que tiene Cristiano Ronaldo en su cuenta bancaria.
2: ¿Y tú cuánto tienes en tu cuenta bancaria?
0: No, hombre, amiga. Ahorita estoy en menos. Estoy en menos y estoy liquidando deudas. Todavía sigo pagando un colchón que saqué a 10 años ahí en la Coppel. Estoy bien fregado.
2: No, amigos, es que...
0: Ni modo, ahí, amiga.
2: Ni modo.
0: Oye, aprovecho para mandarle saludos.
2: Y te fue bien, ¿eh?
0: A Luis. Saludos a Luis, alias El Viejón. Saludos, No, sí, el Fortify. Saludos al Fortify, que ya tiene muchos años que no te veo, amigo. Van a decir que qué exagerado, pero en serio, sí, ya tiene un ratote que no veo al Fortify. Así es que le mando saludos al buen Luis y a todo el equipo de trabajo de Abenco. Un fuerte saludo y tengo noticias de estos carnales, pero no puedo proporcionarlas en este momento por seguridad nacional.
2: Así es, no puedo. Oye, amigo, dice por acá Armando, dice, sí, nada más que ellos ganan millones, pero gastan millones. No son como cualquier mundano que existe en este planeta. El dinero tampoco les rinde.
0: No, pero de todas maneras, pues no te lo acabas.
2: No.
0: Ahorita Cristiano Ronaldo tiene no sé cuántos hoteles, restaurantes. Entró en Dubái en el mercado de los bienes raíces de centros comerciales.
2: Grande, canijo, no, pues estaba en general.
0: Luego para la chica, para Georgina, le abrió spas y clínicas de belleza y esta onda. O sea,
2: pues el dinero sigue generando más dinero. O sea, mira, definitivamente, yo creo que lo está haciendo bien.
0: Con tanta lana y teniendo a gente tan preparada a su alrededor. Esto es, o sea, lo mismo que generan de gastos de sueldo, lo invierten. Entonces, sí. y vuelven a sacar más. Por ejemplo, Michael Jordan, recordemos que, por ejemplo, es un caso de éxito de que él ha hecho como empresario como 300, 400 veces más en porcentaje de lo que hizo como jugador en los Bulls de Chicago.
2: Ojo,
0: es cifras, un extraordinario como empresario.
2: Y estas cifras que acabamos de decir... Son cifras que le han pagado de acuerdo a su profesión.
0: A su sueldo.
2: Que es el fútbol.
0: Así es.
2: Más sin embargo, este dinero lo está invirtiendo para generarle más.
0: Ah, claro.
2: O sea, nada más es el sueldo que ha obtenido desde el 2016 hasta la fecha. Más lo que ha generado.
0: Ah, sí, claro. No, debe tener más.
2: No, pues más.
0: Debe tener más billete.
2: Jicurria, no, qué coraje.
0: Pero bueno.
2: Por acá me dice Cora, saludos para Cora. Dice, Adri, ponte pilas con las cuentas. Es que el teléfono se me había trabado, estaba todo loco. Así es que saludos para Cora, que también nos manda mensajito a través de los mensajes de WhatsApp, amigo.
0: Vámonos, ahora sí, con Jason Derulo, I Want to Want Me. Y regresamos con más a través de las ondas hercianas de Radio Turquesa 92.9. 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

0: Ahora sí, a lo que nos truje, chancha amiga. Y es que te platicaba que ayer estaba viendo un análisis increíblemente bien hecho de por qué los españoles han triunfado en el deporte en los últimos 16 años y cómo es que España ha sacado una gran cantidad de deportistas de alto rendimiento. Por ejemplo, si hablamos del básquetbol, son algunos de los principales referentes de Europa de este deporte. Y sobre todo, clubes como el Barcelona o el Real Madrid han ayudado a fortalecer el crecimiento y la popularización del deporte en España, ¿no? Y también los seleccionados españoles, pues me queda claro que ahora son cotizados tanto en Europa como algunos que le han brincado a la NBA. Si hablamos del golf, algunos golfistas, punta de lanza, hoy por hoy, vienen de escuelas en España. Si hablamos del mundo del atletismo, está por ejemplo Fátima Diame, que es una saltadora de longitud, que es impresionante, es de origen africano. Aparte, a mí se me hace una chica guapísima, pero ha venido a revolucionar este deporte en España como tal, porque no había no había existido un referente, en este caso femenino, que fuera tan importante o tan relevante a nivel mundial. Y bueno, ahí está Fátima Diame. Si hablamos del tenis, pues qué te digo. Otra cosa, ¿no? Ahorita Alcaraz es el number one y pinta, ¿no? Para ser el sustituto de Nadal. Si hablamos del fútbol, ha venido creciendo de forma exponencial. Lo que ayer vimos con Francia fue de otro mundo, fue una locura. No dejaron hacer nada los franceses, pero
1: yo me quedé impactada y dije, híjole, España, ¿qué onda? ¿Qué onda con pues no sé, digo, es un el país que dices, bueno, título, nombre, Francia. Ah, fregón, en lo más alto, ¿no? Y te das cuenta que, o sea, prácticamente los hicieron ver como novatos.
0: Sí, claro, lo que decía ahorita nuestro productor, ¿no? Si hablamos de figuras por individual en el campo, me queda claro que los franceses se llevan de filo a los españoles. Pero si hablamos de lo que es un deporte de grupo, ¿no? Los número uno son los españoles. En este caso, estos cuates en el análisis deportivo que hacían acerca de cómo se ha manejado el deporte en España en los últimos 16 años, decían que ha venido un crecimiento brutal de las unidades deportivas públicas para la sociedad española. Y entonces hacían mención que cada no sé cuántos kilómetros, y también dependiendo la ciudad, si es que lo permite, ¿no?, la urbanización, se abren espacios con cierta cantidad de canchas de fútbol, cierta cantidad de espacios para jugar voleibol, para jugar básquetbol, hay pistas de atletismo y todas son públicas. Pero esto me queda claro, porque ahorita ya lo estoy investigando, que viene de una inversión pública permanente en las cuales se suma el gobierno central, las comunidades autónomas, ayuntamientos, diputaciones y también parte de la iniciativa privada, ¿no? Esto viene después de una crisis económica en el 2008, en donde se redujo la construcción de nuevos estadios gigantes. Pero, sin embargo, dijeron, a ver, no hay que hacer como lugares tan chonchos, pero vamos a remodelar. Aquí sí hago puntual énfasis en remodelar instalaciones existentes, sustitución de césped, construcción de pistas nuevas, mejora en iluminación LED, instalaciones accesibles, instalar paneles solares como remodelación, reutilización del agua y digitalizar, cosa que aquí yo todavía no he visto, pero me imagino que sí hay, digitalizar las instalaciones. Bueno, también hubo fondos europeos como Next Generation de la Unión Europea, que destinó cerca de 300 millones de euros exclusivamente para infraestructura deportiva en todo España. Todo España. El equivalente acá, contrario sensu, son 53 millones en una sola. Allá son 300 millones de euros para todo el país. Bueno, prosigamos. Actualmente, fíjate, esto de verdad es ridículo para un país tan enorme como lo es México. Comparado con España, en España hay 80 mil instalaciones deportivas en la actualidad y 176 mil espacios deportivos.
1: Así es. Dime, por ejemplo, 5 países que destaquen en las Olimpiadas. Vamos a las Olimpiadas, que destaquen a nivel mundial como buenos atletas que se han formado. ¿Estados Unidos?
0: Los estadounidenses, me queda claro que son punta de lanza en muchas cosas.
1: ¿Canadá?
0: Canadá no tanto. Yo me voy más por los ¿Corea? Rusos.
1: ¿Rusia? Y échale más. Ahorita lo acabas de decir, España, ponle.
0: Los españoles van bien.
1: Ahora.
0: Los brasileños, por ejemplo, en cuestiones de clavados, van muy bien. Son unas de las mejores escuelas.
1: Y todo esto es precisamente sumado lo que los gobiernos de aquellos lugares aportan a estos atletas. No dudo que México, amigo, y en otros países, que existan atletas de un nivel o de una capacidad, porque para ser un atleta de nivel tienes que tener constante preparación.
0: Ah,
1: y
0: claro.
1: Eso tiene que ver con instalaciones adecuadas, con
0: así
1: la
0: es.
1: Alimentación adecuada, y esto por parte del apoyo de estos gobiernos.
0: Efectivamente.
1: Entonces, ahí está la respuesta a todos los males. Por eso no tenemos, a lo mejor, grandes, porque grandes tenemos, pero más figuras que aporten a todo el medallero olímpico, porque podrían ser muchos mexicanos. Lo que no existe, amigo, es el apoyo.
0: Sí, pues la lana, y también me queda claro que los espacios deportivos, sí. ¿No? O sea, como un país tan pequeñín, ¿no? Entre comillas. ¿Cómo es que tiene tantos espacios deportivos?
1: Porque están apostando por los atletas, por los jóvenes, por el deporte.
0: Aquí en México no nos vayamos tan lejos. O sea, si algo falta, son espacios deportivos.
1: De calidad.
0: Sí, deja tú de calidad, espacios deportivos.
1: Espacios deportivos.
0: Ya la calidad, pues ya uno ve cómo demonios le hace, ¿no? Se las ingenia. Pero hacen falta muchísimos espacios deportivos.
1: Bastante.
0: ¿No? Bueno. Por ejemplo, en los Estados Unidos, la gran mayoría de las escuelas cuenta con espacios deportivos de lo que me digas. Canchas de fútbol al aire libre, 2 o 3. Si hablamos de canchas de básquetbol, están inclusive hasta techadas.
1: Sí.
0: Igual que las canchas de voleibol, con aire acondicionado. Que sí, que vale un billete pues estudiar allá en Gabacholandia, pero las universidades o preparatorias, en su gran mayoría, cuentan con este tipo de
1: instalaciones. Así es.
0: ¿No? Y por ejemplo, aquí nos vemos en la precaria necesidad de que las escuelas, por ejemplo, en este caso públicas, de repente tienen 1 o 2 canchas, si bien te va.
1: Si bien te va, y si no, te tocan la tierra.
0: Y esto, hablando en la educación, haciendo la comparativa a la par o con el símil de lo que es nuestro país en el norte, ¿no? El país de las barras y las estrellas.
1: Sí.
0: Pero si hablamos, por ejemplo, ahora con lo que está haciendo España y los espacios deportivos que les brinda a la comunidad en general, para que haya una, evidentemente, mayor proyección de atletas o de gente haciendo deporte o de gente que se interese para profesionalizar en uno u otro deporte, pues a mí me queda claro,
1: sí, claro,
0: que esto es fundamental si es que se desea eso. ¿No? Es como, ¿cómo vas a ser un país, por ejemplo, que quieras tener buenos escritores, buenos literatos, buenos filósofos, si no hay bibliotecas, si no hay libros, si no hay el acceso a buenos autores?
1: Y también si no existe la cultura a la lectura.
0: Así es.
1: La que la fomenten.
0: O sea, estamos de acuerdo, ¿no? No puedes fomentar algo si careces de lo mismo que quieres ayudar a potencializar. Pero bueno, ahí está. A mí me llamó muchísimo la atención. Esto que escuché en un análisis deportivo, que sí, hablaba del fútbol, pero también se generaliza y se externa a otros deportes.
1: Sí.
0: Y porque España, hoy por hoy, es referencia hablando del mundo deportivo.
1: Y se lo enfocan a otros atletas, pero esos atletas, pero fíjate cómo es. O sea, del fútbol se va a otros atletas, de los atletas se va a otro tipo de acciones como cuántas canchas, cuántas áreas deportivas.
0: Sí, claro.
1: Cuánto esto. Y eso refleja a que el gobierno está invirtiendo, y que el gobierno está invirtiendo porque ve el potencial en sus ciudadanos, ¿no? Entonces, todo te lleva así en cadenita a puntos estratégicos de cómo es que se llega al éxito.
0: Y fíjate, ya nada más para cerrar esto, amiga, ¿sabes qué tienen? Y aquí lo estoy leyendo, tú lo puedes corroborar. ¿Sabes qué es lo que construye normalmente un municipio español para lo que consideran un complejo deportivo municipal? Chécate, Tiene que incluir campo de fútbol, pista de atletismo, canchas de tenis, pádel, básquetbol, voleibol, gimnasio, alberca, vestidores, cafetería, área infantil, estacionamiento y áreas verdes.
1: Públicas.
0: Sí, esto es a nivel municipal.
1: Ande.
0: Para uso público.
1: Sí, sí.
0: Es con todo lo que debe de contar un espacio para que la gente practique deporte.
1: Ok.
0: Pero bueno, no, vámonos rapidísimamente a un breve espacio comercial y regresamos con más a través
1: de Wake Up Turquesa.

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9: España está en la final del Mundial 2026. La Roja venció 2-0 a Francia en Dallas con goles de Mikel Oyarzabal y Pedro Porro. El equipo de Luis de la Fuente dominó el partido con solidez y precisión, dejando sin respuesta a Mbappé y compañía. Con esta victoria, España vuelve a una final mundialista después de 16 años y espera rival entre Argentina e Inglaterra. Dato curioso, es la primera vez que España gana una semifinal fuera de Europa.
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0: Estamos de regreso con todos ustedes, 12 del mediodía con 40 minutos, y estamos listos para hablar de un lugar magnífico, el Tabachín. ¡Ah, no! ¡No, no, no, no, no! ¡Framboyán! ¡Framboyán! ¡Ay, amiga! ¡Me equivoqué! ¡Oigan! Está con nosotros alguien, que me cae muy bien porque el otro día nos trajo regalos y sorpresas y toda la cosa.
1: ¡Ay, sí, qué delicioso!
0: Oye, sí, Janelli de Framboyán. ¡Bienvenida!
2: Buenos días, buenas tardes.
1: Ya, buenas tardes.
2: Sí, aquí estamos. Es que para nosotros toda la mañana es de desayuno y para mí la mañana se acaba hasta las 2 de la tarde. Porque ahí estamos para darles desayunos a todos nuestros clientes.
0: Oye, muy bien, muchas gracias. Adri, pues sí que nos van a platicar qué traen ahora de sorpresas de nuevo para que la gente conozca este lugar que está exquisito y delicioso ahí en la zona dorada de Las Brisas.
1: Pues yo creo que la importancia, Janelli, de dónde está Framboyán y qué. ¿Qué puede ofrecer a toda la gente que no sabe y que no ha ido todavía?
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0: Oye, súper bien, me parece muy buena esta idea para que todos vayamos a conocer, a disfrutar, a degustar de ricos y deliciosos alimentos. 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
1: riquísimos,
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1: Yo no quise verme muy atascosa porque el pan es súper delicioso. Y más que nos platicabas que trabajabas mucho la masa madre.
2: Claro que sí, estamos trabajando con las hogazas, que son con este proceso la elaboración de la masa madre, su fermentación baja en azúcares.
1: Sí. Eso está padre. Y agarró un pedacito, amigo, y dije, ah, no, a mí denme la mitad de este pan, porque está súper delicioso. 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
0: Oye, por ejemplo, yo cuando vivía allá de estudiambre en Guadalajara, que me aventé como 8 años y cachito, ¿sabes qué me gustaba mucho de repente de algunos sitios? Los paninis. Yo te voy a ser súper mega honesto, yo no sabía qué eran los paninis, hasta que un día llegué a un lugar, no, pues que prueba el mentado panini. Ah, no, pues órale. Y luego fui a otro y dije, no, pues acá también venden paninis. Qué bueno encontrarme con este tipo de lugares que venden paninis, que en mi caso es un alimento que me gusta y es un buen snack para cuando estás en una buena charla, en una buena reunión con amigos, con familia, en algo de negocios, ¿no? De la chamba que estás ahí platicando con alguien importante y que dices, pues vámonos ahí a Framboyán, nos echamos un cafecito y pues un snack como un buen panini. 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
0: Ya sé, ¿a quién me voy a llevar? Me voy a llevar a doña Mónica. Algo, que para el chisme es lo primero que se apunta la Mónica.
1: Oye, amigo, mándeme. De decirle aquí a Janely que ese paquete, el paquete pachar chisme sabrosito, está bueno, para meterlo. 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
2: Y por tu tabachín, porque ya te oí que te enamoré con el tabachín.
0: Árale, me late. Yo jalo. 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
0: ¿No? 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
2: Sí, claro, después les vamos a traer alguna promo para quien nos etiquete en las redes sociales.
1: Ah, está chido. Órale. Y pues muchísimas gracias, Janely, por estar con nosotros nuevamente y traer toda esta información para la gente que no conoce, que no ha visitado Framboyán. Ahí está, la idea es conocerlo, visitarlo, y de verdad se van a enamorar.
0: Me late. Muchas gracias.
2: Gracias a ustedes. Los esperamos.
0: Vientos. Así es que la invitación extensa para que vayamos todos juntos a visitar Framboyán. Vámonos con un breve espacio comercial y escuchamos a One Republic. Ain't worried from Top Gun Maverick. Ahí venimos. 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

0: Ahora sí, Adri, a lo que nos truje, chancha, con los patrocinadores oficiales de este espacio, Wake Up Turquesa.
1: 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Así es que, pues, amigo, agradecemos a estos patrocinadores y, pues, también, no sé si tengas todavía pendientes algunos tú.
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0: Me super mega late chocolate. Nosotros llegamos al momento de decir adiós.
1: Así es, amigo. Pues ahora sí que el poquito tiempo que estuve, pero fue un placer haber estado con ustedes. Ya saben que aquí uno le trabaja y le hace de todo. Así es que, pues bueno, muchísimas gracias. Nos escuchamos el día de mañana con más de Wake Up Turquesa. Mi nombre es Adriana Maldonado.
0: Yo soy Alejandro González Pulga, nos despedimos y nos escucharemos de nueva cuenta el día de mañana en punto de las 11 a través de las ondas gercianas de Radio Turquesa 92.9. Cuídense.
1: Adiós.
0: Adiós.

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9: La una en punto.
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1: 1:16, 34 grados.
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5: 1:21.

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1: Una 24.

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13: 1:34.

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1: España está en la final del Mundial 2026. La Roja venció 2-0 a Francia en Dallas con goles de Mikel Oyarzabal y Pedro Porro. El equipo de Luis de la Fuente dominó el partido con solidez y precisión, dejando sin respuesta a Mbappé y compañía. Con esta victoria, España vuelve a una final mundialista después de 16 años y espera rival entre Argentina e Inglaterra. Dato curioso, es la primera vez que España gana una semifinal fuera de Europa.
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14: Una 51.

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1: Las 2:01.
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Y bueno, pues, ¿qué tal? ¿Cómo le va? Es un gusto saludarle. Ya es la segunda emisión en este jueves 15 de julio. Bueno, pues ya estamos en la quincena, la tan esperada quincena. Así que, bueno, pues el día de hoy, listos y preparados, pues con todos los temas, todo lo que ha surgido en materia de noticia desde la mañana y hasta este momento. Les saludamos con muchísimo gusto aquí en esta mesa de micrófonos, mesa de información. Carlos Cepeda, a nombre de todo nuestro equipo informativo operativo, listos para presentarles a ustedes, bueno, pues la noticia importante. Hasta las 3 de la tarde nos vamos con todos los temas, la información, las entrevistas, los comentarios, también por ahí la voz de nuestros corresponsales, y bueno, mientras se lleva a cabo pues ya la primera parte de esta Copa Mundial FIFA 2026, en el partido semifinales, Inglaterra-Argentina. ¿Cómo le va

0: Hernández, bueno, trae temas importantes referente al partido. Mientras tanto, también estará con nosotros Pedro Velázquez Campos, también con información relevante para ustedes a través de Informativo Turquesa Manzanillo. Allí en los controles de la radio, Bernardo Lara, también, por supuesto, en el streaming. Síganos, siga la información a través de nuestra página Informativo Turquesa Manzanillo. Dele seguir, dele compartir a toda la noticia. Y de igual manera, pues, los invitamos a que se comuniquen. Ahí la línea de la denuncia, 314-170-6757. Es el número de WhatsApp informativos para que ustedes, bueno, pues dejen por ahí su comentario. Todo lo que acontezca en el transcurso de este programa, estamos pues listos para recibir su información y, bueno, pues darla a conocer en esta sinergia de comunicación efectiva a través de la noticia. Lo que sucede en Manzanillo, el estado y a nivel nacional. Más adelante, Penélope Membris, también en perspectiva y contexto. Bueno, pues vamos con más. Iniciamos, por supuesto, con los titulares, parte de lo que ha ocurrido en materia de información desde la mañana hasta este momento. Le damos la más cordial bienvenida. Esto es Informativo Turquesa. Somos la voz de la información.
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comentamos, la Mesa de Coordinación Estatal para la Construcción de la Paz y la Seguridad en Colima está informando, dando a conocer que elementos de la Secretaría de Seguridad y Protección Ciudadana del Gobierno del Estado, así como también la Secretaría de Marina y la Fiscalía General, pues detuvieron en esta entidad a dos hombres que contaban con órdenes de aprehensión vigentes por el delito de homicidio en el vecino estado de Jalisco. Los detenidos Gabriel N. y Miguel N. fueron asegurados, entregados a la Fiscalía General del Estado de Jalisco tras corroborar plenamente su identidad, descartar que se tratara de personas homónimas. Personal de seguridad les hizo de su conocimiento la existencia y la vigencia de los mandamientos judiciales en su contra, procediendo al aseguramiento conforme a los protocolos legales. La información con la que se cuenta, bueno, pues indica que ambos detenidos son hermanos. Durante un operativo coordinado ahí entre las fuerzas federales se verificó la identidad de los dos detenidos en plataformas institucionales y confirmaron que ambos eran requeridos por autoridades judiciales del estado de Jalisco por su probable participación en el delito de homicidio. Las instituciones de seguridad y procuración de la justicia, bueno, pues están refrendando este compromiso para fortalecer la coordinación de entidades federativas y localizar y detener a personas que cuentan con mandamientos judiciales vigentes. Le comentamos que, bueno, pues la Secretaría de Educación y Cultura en el estado, pues da a conocer, ya se publicó el diario oficial de la Federación, los calendarios escolares correspondientes al ciclo escolar 2026-2027. Esto va a ser aplicable a las 32 entidades del país en los niveles de educación preescolar, primaria y secundaria. También incluso normal y demás instituciones. Todo esto dedicado a la formación de maestras y maestros para las escuelas de educación básica públicas y privadas incorporadas al sistema educativo nacional. El calendario contempla 185 días efectivos de clase. El ciclo escolar iniciará el 31 de agosto de 2026 y va a concluir el 9 de julio del año 2027. Esto respecto a las escuelas normales, el calendario contempla 190 días efectivos de clase, iniciando de igual manera el 31 de agosto de 2026 y culminando el 13 de julio de 2027. Previamente, del 24 al 28 de agosto, se va a desarrollar la fase intensiva del Consejo Técnico Escolar. También este miércoles la gobernadora Indira Vizcaíno Silva presidió la entrega de la condecoración licenciada Margarita Torres Huerta y en su edición 2026. Durante esta sesión solemne en el Congreso, la mandataria dijo que con esto se celebra una profesión que hace posible la convivencia democrática, que protege los derechos de las personas y fortalece nuestras instituciones. En la Secretaría de Salud, pues ya se llevó a cabo hoy la reunión de ordinaria número 588 del Comité Estatal de Vigilancia Epidemiológica para fortalecer la respuesta oportuna y coordinada de instituciones en el sector ante riesgos a la salud y así, bueno, pues proponer oportunamente estrategias de control y acciones que permitan proteger a la población. La Secretaría de Desarrollo Económico, en colaboración con DHL Express, está invitando a las micro, pequeñas y medianas empresas a integrarse al programa Pymes DHL, que ofrece descuentos.

0: cuentos de hasta 80% en envíos internacionales, 60% en envíos nacionales, además de capacitación especializada, asesoría personalizada y soluciones logísticas para fortalecer su competitividad. La Subsecretaría de Cultura está pues ya continuando con la oferta de cursos de verano 2026 en la Casa de la Cultura con el Verano de la Quinitita, un espacio de convivencia, exploración y aprendizaje. Este va dirigido a las primeras infancias. Ahí tendrán oportunidad de llevar a cabo el juego, las artes, convertirlas estas en herramientas para fortalecer los vínculos afectivos, estimular también el desarrollo integral. El curso será hasta el 17 de julio y se otorgará a sus participantes pues nuevas formas de comunicarse, expresarse, relacionarse con su entorno a través de experiencias de música, expresión corporal, artes plásticas y juegos creativos. También le comentamos que la Subsecretaría de Cultura está invitando a la exposición pictórica La Belleza de la Naturaleza, una parte de mí, del artista plástica Jacel Covarrubias. La inauguración será este próximo 29 de julio a las 19 horas. La exhibición es gratuita, estará disponible hasta septiembre en la sala del sitio del Museo de Palacio de Colima, como parte de la difusión a la obra de artistas locales y recintos públicos de acceso gratuito. Bien, bueno, pues es parte de la información que le tenemos a ustedes a partir de este momento. Como siempre, la invitación para que nos siga. Quédese con nosotros, acompáñenos, tenemos información relevante. Todo lo que surja, vaya aconteciendo y más a través de este su espacio informativo Turquesa Manzanillo. Bueno, pues vamos con los temas. Le comentábamos que el día de hoy se llevó a cabo allá en la 60ª legislatura del Congreso del Estado. Ahí la mandataria, la maestra Indira Vizcaíno Silva, estuvo presente en lo que fue la entrega de la condecoración licenciada Margarita Torres Huerta. En este contexto, bueno, pues durante la ceremonia recibieron este reconocimiento Giovanni Alejandro Estrada Islas, esto en la categoría de abogado litigante y postulante por el mérito y trayectoria profesional, así como Lilia Hernández Flores en la categoría de impartición y procuración de justicia por su destacado desempeño en el servicio público. Saludos, por supuesto, y recordando que este pasado domingo, bueno, pues fue Día del Abogado, así que bueno, pues saludamos, seguimos de fiesta para todos nuestros pues queridos abogados, para todos nuestros litigantes, para todos nuestros licenciados que, bueno, pues de una otra manera llevan a cabo el tema legal de distintas formas, en todas sus ramas, todas sus vertientes, desde el, pues, familiar, aduanero, penal. Bueno, pues saludos a todos nuestros amigos abogados, que, bueno, fue justamente este 12 de julio, Día del Abogado. Ahí, bueno, también estuvo presente en este evento, el día de hoy, en esta entrega de reconocimientos, la diputada Yomira Jokinber Carrillo Barreto. Ella es presidenta de la mesa directiva del Congreso del Estado. Indicó que esta condecoración, bueno, representa el aprecio de las instituciones y de la sociedad por una vida dedicada al servicio, a la justicia y al fortalecimiento del Estado de Derecho, y que este acto, dijo, sirva también para inspirar a las nuevas generaciones de abogadas y abogados ejercer su profesión con honestidad, con independencia, sensibilidad y profundo sentido de responsabilidad social. Bueno, pues vamos a escuchar parte de lo que fue justamente la participación. Estuvo presente ahí, le comentamos, la gobernadora del estado en esta entrega, en esta condecoración importante que se llevó a cabo allá desde la 60ª legislatura, la entrega de la presea y condecoración, licenciada Margarita Torres Huerta.
1: Celebramos una profesión que hace posible la convivencia democrática, protege los derechos de las personas y fortalece nuestras instituciones. Gracias por recordarnos que ejercer el derecho no consiste únicamente en conocer la ley, consiste, sobre todo, en poner ese conocimiento al servicio de la justicia, porque detrás de cada expediente, detrás de cada resolución y detrás de cada procedimiento, siempre hay una persona esperando una respuesta, una oportunidad o una solución. Y cuando nunca perdemos de vista a las personas, tampoco perdemos de vista la justicia. Muchas felicidades a las y los galardonados. Muchísimas gracias.
0: Bueno, pues ahí entonces es parte de lo que comentó justamente la gobernadora del estado, pues agradeciéndoles y recordaros pues que el ejercer el derecho no solamente consiste únicamente en conocer la ley, sino sobre todo en poner ese conocimiento al servicio de la justicia, parte de lo que comentó la gobernadora del estado. Bueno, pues ya comenzó el segundo tiempo, Inglaterra versus Argentina, así que pues seguimos pendientes, estaremos dando la información y los pormenores más adelante a través de este espacio informativo Turquesa Manzanillo. Bueno, si ustedes van a viajar a la autopista Colima-Manzanillo o Manzanillo-Colima, antes de salir, sí les sugerimos que consulten el estado de tránsito. Esto puede ser ya a través en tiempo real, que bueno, pues muchas veces por el tema de los funcionamientos, ver las vías alternas, el tema de las obras, también la situación que se complica cuando hay algún accidente, que bueno, es lo que menos quisiéramos. Pueden ver ustedes a través de lo que es la página rutasalternas.col.gob.mx y a través de esto, bueno, pues ya pueden planear su recorrido para evitar, bueno, pues algún contratiempo. Además, pueden seguir también la página del Corredor Logístico Colima Manzanillo. Esto es en Facebook. Y ahí van a encontrar información actualizada sobre el semáforo vial, los cierres, los desvíos, las recomendaciones. Pues para que estén ustedes muy seguros, sobre todo en el tema, lo platicamos en algún momento, nuestros amigos de transporte, pues ahora sí de transporte terrestre, pero que tiene que ver con el autotransporte, ¿verdad? Justamente para personas que ante alguna situación de contingencia es importante también que ellos puedan checar, que puedan consultar, bueno, pues este tipo de corredores, este tipo de opciones que se da en estas páginas, porque bueno, muchas veces ya en carretera es complicado mantener comunicación con la línea justamente de transporte de donde ellos dependen y sí es importante para que puedan tomar pues mejores decisiones al momento de poder llevar pues más seguras a las personas y sobre todo pues no ante una urgencia. Qué complicado se vuelve esto. Ha habido gente que se queda pues más de 12 horas pues ahí entre todo el trayecto, a veces sin cenar, a veces sin desayunar, con distintas necesidades, algunos de salud, y bueno, pues esta es la situación. Entonces, para evitar todo esto, la verdad es que sí, consulten las páginas, es rutasalternas.col.gob.mx o también el Corredor Logístico Colima Manzanillo, ahí en Facebook. ¿Cómo funciona? Bueno, pues hay una semaforización que tiene que ver con pues el tráfico fluido, que es verde, no existen obstrucciones. Cuando te da esta semaforización, bueno, pues adelante. Hay una semaforización en claro, el color amarillo es una reducción parcial si hay paso, pero están avanzando con lentitud. Y bueno, de plano ya el semáforo en color rojo, pues es un cierre parcial o total para que busquen, bueno, pues las vías alternas. Cualquier, de todos modos, situación que se vean ustedes en el tema de urgencia, pues cualquier emergencia, la verdad, denunciar por ahí el 911 a las emergencias ante alguna cuestión que se trate allá justamente en carreteras de la autopista Colima-Manzanillo-Colima. Vamos a ir a una breve pausa comercial, nos ponemos a tiempo, regresamos, hay más información con ustedes y al volver nuestro compañero Pedro Velázquez tiene también la entrevista y los datos de la información. Regresamos.
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5: 2.18, 33 grados.
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7: 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El Mundial 2026 también suena a México. La FIFA lanzó el álbum oficial del evento deportivo en donde se incluyeron artistas de distintos géneros. Y uno de los primeros sencillos fue Lighter. Never felt this free before. Una colaboración entre Carin León y Jelly Roll. Una muestra de cómo el regional mexicano y el country pueden compartir escenario en la mayor fiesta.

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0: Con más de los temas y la información, bueno, pues tenemos, ya es oficial, se da a conocer el calendario oficial de la Secretaría de Educación Pública para el ciclo 2026-2027, que bueno, yo les comentaba por ahí al inicio dentro de lo que son los titulares, justamente vamos a poner en un momento más la información, por ahí vienen los calendarios con fechas exactas, días conmemorativos. Bueno, le comentamos, esto es válido para las 32 entidades del país en los niveles de educación preescolar, primaria, secundaria y normal. También algunas otras instituciones dedicadas a la formación de maestras y maestros, que bueno, pues tiene que ver ahí con los, en el, por lo menos en el estado, los ISENCO. Y bueno, en el caso de las escuelas de educación básica públicas e incluso privadas, algunas que también, bueno, pues están y dependen de lo que es la Secretaría de Educación, el calendario contempla 185 días efectivos de clase. El ciclo escolar va a iniciar el 31 de agosto del 2026 y va a concluir el 9 de julio del año 2027. Esto respecto a las escuelas normales, ahí el calendario está contemplando 190 días efectivos de clase, iniciando de igual manera el 31 de agosto de este 2026 y culmina el 13 de julio del 2027. Que bueno, pues sí, viene con este recorte, ¿no? De vacaciones, 13 de julio, 15 días, un mes, 15 días, más o menos es lo que nos da referente a este tema. Que por ejemplo, pues dice también previamente la información que nos está otorgando la misma Secretaría de Educación del Estado, del 24 al 28 de agosto se desarrollará pues la fase intensiva del Consejo Técnico Escolar. El calendario también establece dos periodos vacacionales. El primero será del 21 de diciembre del 2026 al 5 de enero 2027. Pues ahí está más o menos, que luego de repente pues algunos ya con el tema de las posadas, las fiestas, pues ya salen hasta un poquito antes, ¿no? De clase. Y bueno, pues se reanudan las clases el 7 de enero. Y el segundo periodo de vacaciones comprende del 22 de marzo al 3 de abril. Que es, bueno, pues viene siendo pues prácticamente pues este periodo de vacaciones de lo que es Semana Santa. La Secretaría de Educación y Cultura, bueno, pues invita a madres, padres de familia, personas tutoras, para todos los estudiantes y todos los docentes y personal educativo que consulten los calendarios oficiales para que también, bueno, pues vayan planificando oportunamente las actividades de este próximo ciclo escolar. Le vamos a dejar, son dos calendarios importantes, uno tiene que ver por ahí con lo que es el calendario escolar para la educación preescolar, primaria y secundaria, son 185 días, y el segundo tiene que ver para la educación normal y también para la formación de maestras y maestros en educación básica, ahí son 190 días. Entonces, le dejamos estas dos imágenes importantes que tienen que ver ya con los calendarios, incluye, pues, ¿qué es lo que incluye? Bueno, pues trae suspensión de labores, inicio de clases, fin de clases, regreso de clases, días de consejo técnico, también consejo escolar de sesión ordinaria, registro y comunicación de los resultados de la evaluación, las vacaciones, también los periodos, que es bien importante esto, ¿no? Los periodos de preinscripción escolar o también los periodos que, bueno, pues corresponderán al siguiente ciclo, primer grado de primaria, primer grado de secundaria y el ciclo escolar 2027-2028. Así que también, bueno, pues va a incluir ahí algunos días conmemorativos que, aparte de las vacaciones, de los periodos de vacaciones, también se estarán otorgando como días festivos, días de asueto. Perfecto. Entonces, pues así las cosas con este calendario escolar. Hoy se da a conocer a nivel nacional. Son las 32 entidades federativas. Ya no va a haber, como que dijo el secretario de Educación en el país, de ahí como que Mario Delgado se puso de acuerdo con los maestros, luego viene la presidenta y dice otra cosa, ya está estipulado, y bueno, pues así es como quedan. Consulte usted las fechas ahí en la página informativa Turquesa Manzanillo. Nos ponemos a tiempo, nos ponemos con el clima, porque le comento, pues al parecer nos estará lloviendo, dicen, parte del pronóstico potencial, se estén registrando algunas precipitaciones en las regiones norte, occidente, oriente, sur del país. Así que estamos pues ya en la onda tropical número 19. Hay una interacción por ahí con los canales de baja presión y la inestabilidad en temas de algunos lugares de altura. Pero en fin, lo importante, a lo que a nosotros nos compete, es que las lluvias más fuertes se van a registrar durante la tarde y noche de manera dispersa en algunos estados. Pero principalmente, y ahora sí, pues vamos a ver cómo nos toca, porque estará en los estados de Sinaloa, Nayarit, Jalisco, Colima, Michoacán y Guerrero. son los estados que, bueno, pues ahora sí que dicen nos va a llover. Pero escuchemos justamente el reporte del clima a través del Servicio Meteorológico Nacional de la CONAGUA para el puerto de Manzanillo. Regresamos.
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3: El Servicio Meteorológico Nacional de la CONAGUA le informa el pronóstico del tiempo. Para hoy, 15 de julio de 2026, circulaciones ciclónicas y vaguadas en niveles medios y altos de la atmósfera, así como el monzón mexicano sobre el noroeste de México, canales de baja presión sobre la mesa del norte, oriente y sureste del país, además del desplazamiento de la onda tropical número 19 sobre el sureste mexicano, propiciarán lluvias puntuales muy fuertes en Chihuahua, Coahuila, Durango, Veracruz, Oaxaca y Chiapas. Puntuales fuertes en Sonora, Sinaloa, Nuevo León, Tamaulipas, Nayarit, Jalisco, Colima, Michoacán, Estado de México, Guerrero, Campeche y Quintana Roo. Lluvias con intervalos de chubascos en Baja California Sur, Zacatecas, Aguascalientes, San Luis Potosí, Guanajuato, Querétaro, Hidalgo, Puebla, Tlaxcala, Ciudad de México, Tabasco y Yucatán. Estas lluvias estarán acompañadas con descargas eléctricas y posible caída de granizo en gran parte del país. Por otra parte, esta madrugada se ha generado la tormenta tropical Elida en el Océano Pacífico, a partir de la depresión tropical 5E, por lo que sus desprendimientos nubosos propiciarán chubascos con descargas eléctricas en Baja California Sur. Finalmente, prevalecerá el ambiente caluroso a muy caluroso sobre entidades del noroeste y noreste de la República Mexicana y la península de Yucatán,

Bueno, pues ya de regreso, 2:33 PM, así las cosas, así las condiciones del clima para las próximas horas en el puerto de Manzanillo. Se están llevando a cabo los operativos, continúan los operativos, hoy fue también segundo día de operativos por parte de la Secretaría de Movilidad, allá por el área de Santiago, parte de lo que estaba dando a conocer en su información, dice atendiendo pues a la ciudadanía, pero la realidad es que bueno, pues aparte de los operativos, pues hacen y urgen algunas otras cosas, ¿no? En tema de movilidad aquí en el puerto de Manzanillo. Y si nos vamos nada más al operativo, bueno, pues no, eso ya estamos hablando de otro tipo de situaciones, pero hay que estar regularizados, eso es lo importante. Ojalá que no quede nada más en eso, ¿no? Sino también se hagan todas las cosas que hacen falta en situación de movilidad y que, bueno, pues tanto se requiere. Alrededor de las 2:00 PM hoy, este miércoles, le comentamos, se registró un accidente vehicular. Esto sobre la carretera Tecomán-Manzanillo, justamente antes de llegar al crucero del Paraíso. Le comento que de acuerdo con el reporte preliminar, un vehículo se encuentra volcado. Los cuerpos de emergencia ya están ahí en lugar brindando atención. Están realizando la valoración correspondiente. Así que bueno, pues hace unos momentos, hace unos minutos de este accidente aparatoso, de acuerdo pues con este reporte preliminar, ya se están dando las atenciones. También se exhorta pues a las y los automovilistas, hay que extremar precauciones, reducir la velocidad, atender las indicaciones de las autoridades y la verdad de ser posible pues tomar rutas alternas porque la circulación pues podría verse afectada, aparte de lo que comentábamos hace un momento. Así que pues esto sí, ¿por qué? Bueno, pues por las maniobras de auxilio ante la situación que se vive allá justamente en el crucero del Paraíso, Tecomán-Manzanillo, la carretera antes de llegar justamente a este crucero. Hay una alerta vial para que bueno pues tome usted todas las precauciones al respecto. Se están llevando a cabo, bueno, pues también las entregas, continúan las entregas de lo que son el Manzanillo Emprendo el día de hoy por parte de lo que es el Ayuntamiento de Manzanillo. Se llevaron a cabo, bueno, pues estas acciones importantes. En temas de cultura aquí en Manzanillo, le comento que en la explanada del Pez Vela, bueno, pues se llenó de mucha energía, de muchas sonrisas, de mucho movimiento con la activación física y zumba del programa Semilleros de Transformación. La verdad es que se vio una tarde de música, de ejercicio, de convivencia. Ahí se reunieron pues a personas de todas las edades para disfrutar, pues socializar juntos en comunidad. Fue una divertida temática inspirada en el mundial y una actividad que bueno pues promovió los hábitos de vida, una actividad promovida justamente por la Dirección de Cultura, pero también bueno, con esto que es lo que se propicia, pues se fortalecen justamente esa integración social, se crean estos espacios para compartir, para activarse, para convivir, pues un ambiente, ¿no? Y hacer algo diferente con entusiasmo y bueno pues con muy buena actitud. Así que bueno pues hay imágenes que vamos a dejar también ahí en nuestra página, donde bueno pues la verdad es que fue una gran experiencia y que se vuelvan a hacer este tipo de eventos, que se vuelvan a disfrutar de las actividades para que pues también se reúnan allá en el centro histórico y que pues también haya nuevas propuestas, ¿verdad? De convivencia para divertirse, para seguir llenando pues la vida en este gran corazón de nuestra ciudad, lo que es el centro histórico justamente. Vamos con temas de seguridad. Le comentamos, la Mesa de Coordinación Estatal para la Paz y la Seguridad está informando que, bueno, pues elementos, yo lo decía por ahí en los titulares, fueron detenidos Gabriel N. y Miguel N., asegurados, entregados a la Fiscalía General del Estado. Esto tras corroborar plenamente su identidad y descartar, pues, que no se tratara de otras personas. Ahí había algunos mandamientos en su contra, en su aseguramiento conforme a los protocolos legales. La información que se cuenta, bueno, pues indica que ambos detenidos pues son hermanos. Este operativo coordinado que, bueno, pues confirmó que ambos eran requeridos por autoridades judiciales en el estado de Jalisco por su probable participación en delitos de homicidio. Ahí las instituciones de seguridad y procuración de justicia pues siguen refrendando ese compromiso de fortalecer la coordinación entre entidades federativas para localizar, para detener a personas que se encuentran pues con estos mandamientos de pues vigentes, ¿verdad? En algunos otros estados. Así que bueno, pues ahí está parte de la información que se nos da a conocer al momento.
Bueno, avanzamos con los temas. Le platicamos que se están coordinando acciones para fortalecer también la atención en este verano 2026. Son ya 2,600 elementos de los tres niveles de gobierno que estarán participando en el operativo para brindar seguridad y asistencia y atención a turistas, a residentes durante esta temporada vacacional, digamos por ahí ya estaban tardando, con el objetivo pues de fortalecer la atención, la seguridad, así que se da a conocer la información, se están definiendo ya pues las acciones conjuntas que se van a implementar, las dependencias de los tres órdenes de gobierno, y esto será a partir de julio 17, bueno pues ya este fin de semana inicia este operativo, que abarcará desde este fin de semana, julio 17, para ser exactos, el viernes hasta el 31 de agosto y acciones que, bueno, pues van a ser coordinadas por la Secretaría General de Gobierno. Por parte de la administración que lidera la gobernadora Indira Vizcaíno, también participaron la Secretaría de Seguridad y Protección Ciudadana, la Secretaría de Salud, la Subsecretaría de Turismo, la Unidad Estatal de Protección Civil, la Comisión Estatal para la Protección contra Riesgos Sanitarios, la COESPRIS, mientras que por el Gobierno de México, bueno, pues asistieron y estarán presentes la Secretaría de la Defensa Nacional, la SEDENA, también la Secretaría de Marina, la Guardia Nacional, Ángeles Verdes, cuyos representantes pues presentaron operativos y algunas estrategias que van a desplegar en carreteras, en playas, en diferentes destinos turísticos para garantizar, bueno, pues una atención integral durante esta temporada. Así que entre los acuerdos alcanzados y parte de lo que nos comparten es pues destaca la creación de un grupo institucional de comunicación permanente que estará fortaleciendo la coordinación entre estas dependencias y también, bueno, pues se van a implementar acciones preventivas dirigidas a turistas y a prestadores de servicios. Todo esto, bueno, pues para prevenir actividades de riesgo en zonas como son zonas de senderismo. También ahí incluso la participación importante de la Subsecretaría de Turismo, pues presentó el panorama general del periodo vacacional y los principales eventos turísticos programados para estas semanas. Mañana estará con nosotros el subsecretario de Turismo en el estado, Jorge Padilla, para platicarnos acerca de lo que se tiene preparado justo en este operativo, pero también en este ciclo de vacaciones de verano 2026, que da inicio, arranca este ciclo de vacaciones este próximo viernes, viernes 17, y será hasta el 31 de agosto. Que bueno, pues muchos negocios, muchas empresas, pues dan por ahí algunas promociones, se espera también, bueno, pues con esto, pues una afluencia turística importante en el puerto de Manzanillo por parte también de lo que es la Asociación de Hoteles en el estado, que bueno, pues también tienen mucha participación, las diferentes actividades, todo lo que se tiene programado en eventos, para que bueno, pues la gente, no solamente los propios, sino también por ahí las distintas personas que vienen de visita, hay que atender bien al turista, hay que hacer lo que bueno, pues es de lo que se trata. 2:41 PM, alcanzamos y nos vamos directamente con nuestra compañera Penélope Membris, en perspectiva y contexto.

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1: Carlos, ¿qué tal? Muy buenas tardes. Un saludo a ti y a toda la audiencia de Radio Turquesa 92.9 de Informativo Turquesa Manzanillo esta tarde de miércoles. Ya es 15 de julio, quincena, ombligo de semana. Y aquí en perspectiva y contexto tenemos lista la información nacional para ustedes el día de hoy. Y es que le comentamos, le comparto que hubo un ataque armado allá en Tecate y dejó un fallecido. Y la regidora María Quijada continúa con vida. Y es que a través de información difundida tras el ataque armado registrado la tarde de ayer, se confirmó el fallecimiento de Jesús Pereira, el esposo de la regidora tecatense María Quijada. La edil resultó lesionada durante la agresión y fue trasladada a un hospital en Estados Unidos, donde se informó que continúa con vida y fuera de peligro. De acuerdo con la información preliminar, la pareja habría sido atacada por sujetos armados en un domicilio ubicado en la colonia Hacienda. Hasta el momento, bueno, las autoridades no han proporcionado información oficial sobre el hecho ni sobre posibles personas detenidas relacionadas con el caso. Vamos a escuchar también lo que comentó referente a ello esta mañana en la Mañanera del Pueblo la presidenta Claudia Sheinbaum.
2: Informará al gabinete de seguridad, ellos informarán si es un muy lamentable caso, y ellos están haciendo la investigación de por qué se da este atentado.
1: Y bueno, avanzando en la información también nacional, le comentamos que van a cambiar las monedas de 10 pesos. Van a sufrir algunas modificaciones durante este año 2026. Esto con el fin de buscar, bueno, pues reducir costos en la fabricación de acuerdo con la normativa monetaria. Y es que son cambios importantes, ya que es una de las monedas más utilizadas por los mexicanos. Tendrá una nueva composición metálica a partir de las próximas acuñaciones, como parte de una actualización aprobada por la Secretaría de Hacienda y el Banco de México para hacer más eficiente su fabricación y reforzar sus elementos de seguridad. Es importante aclarar que la moneda no cambiará de valor ni dejará de ser válida. Las monedas de 10 pesos que actualmente circulan podrán seguir utilizándose con normalidad para realizar cualquier pago en todo el país. Lo que cambiará será el material con el que se fabricará la parte central de las nuevas piezas. De acuerdo con la disposición publicada recientemente, el núcleo de la moneda dejará de fabricarse con la aleación actual y será sustituido por acero recubierto de níquel, un material que permitirá reducir costos de producción y al mismo tiempo incorporar características que faciliten su identificación y dificulten la falsificación. El diseño tradicional de la moneda, con la representación de la piedra del sol en el reverso, se mantendrá. Las autoridades monetarias explicaron que las nuevas monedas comenzarán a entrar en circulación de manera gradual durante este año, conforme se vaya requiriendo producir nuevas piezas. Esto significa que durante varios años coexistirán las monedas actuales con las de nueva fabricación, sin que exista diferencia en su valor o poder de compra. Banco de México también recordó a la población que no es necesario cambiar las monedas que ya tienen en casa, ya que seguirán siendo de curso legal y deberán ser aceptadas en cualquier establecimiento del país. En caso de requerir el canje de monedas deterioradas o de distintas denominaciones, este servicio continúa disponible de manera gratuita en las sucursales bancarias autorizadas. Así que, si escucha que van a cambiar las monedas de 10 pesos, no se trata de una sustitución obligatoria, sino de una modernización en su fabricación para hacerlas más seguras, duraderas y económicas, manteniendo el mismo valor que conocemos hasta hoy. Y bueno, esta es parte de la información nacional el día de hoy aquí en Perspectiva y Contexto. Yo le deseo que tenga una excelente tarde. Soy Penélope Membris. Hasta la próxima.
3: Muchísimas gracias a nuestra compañera Penélope Membris. Señores, señores, empate Argentina-Inglaterra 1-1. Parte de lo que, bueno, pues la información de más actual, pues ya, minuto 85, 1-1, un empate. Bueno, pues ahí está, contra todo pronóstico. Vamos a ver, esperar resultados finales. Bueno, pues quizá tiempo extra o hasta penales. Vamos a platicar de esto y más con Lupillo Hernández más adelante. Vamos a una breve pausa comercial. Regresamos con más de los temas, la información a la línea 314-170-6757. Es Informativo Manzanillo. Regresamos con más para ustedes.
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17: Vaya, vaya, bueno, pues las cosas, señores, señores. Déjeme, checo por acá, a ver si me lo subo un poquito al fondo. Mi estimadísimo Lupillo, te saludamos con muchísimo gusto. A ver si nos escucha por ahí. Lupillo, te saludamos. Buenas tardes.
18: ¿Qué tal, Charlie? ¿Qué tal, auditorio? Muy, muy buenas tardes. Pues estamos viendo un partido intensamente. Otra vez Argentina dándole la vuelta al marcador después de ir perdiendo 1-0 con Inglaterra. Y a menos de 4 minutos, Argentina sería con España los que ganan la gran final de la Copa del Mundo, Charlie.
17: A menos de 4 minutos, dices.
18: Sí,
17: pues tan solo un instante, ¿no? Híjole, bueno, pues, pero mira, bueno, pues las cosas, entonces en este momento, para toda la gente que nos está, pues, escuchando, 2-1.
18: 2-1.
17: Exactamente, 2-1. 2-1 favor. Argentina. Pues, golazos, por cierto, Lupillo.
18: Sí, fíjate, Charlie, el historio que... Y México hubiera metido al mediocampista que tiene tiro de larga distancia, las cosas hubieran cambiado, porque así es como está ganando Argentina, ante tiros desde afuera, Charlie.
17: Uh-huh. Sí, algo pasó por ahí. Algo pasó por ahí, parte, bueno, pues de lo que estamos viendo, parte de lo que estamos también escuchando. Y vaya, pues un partido intenso, Lupillo. ¿Cuál sería tu percepción de lo que hemos vivido hoy, emocionante, y lo que se espera también para la final?
18: Pues decir que Argentina es Argentina, desafortunadamente la polémica que ha surgido en los partidos anteriores es lo que mancha un poquito de lo demás. Creo que bien merecido que esté en la final.
17: Por el tema del juego, ¿no?
18: Sí, sí, claro.
17: De eso, bueno, pues también. Yo creo que eso no... No se le va a quitar, y terminando el Mundial, algo va por ahí a proceder referente a bueno, pues esta tendencia que se dio, ¿no? Con mucho favoritismo.
18: Sí, sí, la verdad, eso queda marcado, queda manchado. No hay que quitarlo del rincón, como dicen por ahí. Todo lo demás, excelente juego de Argentina.
17: Bueno, pues entonces, pues prácticamente, ¿cuánto nos queda de tiempo extra, Lupillo? Y bueno, pues estaremos esperando un milagro, ¿no?, por parte de Inglaterra.
18: Sí, quedan aproximadamente 3 minutos con 5 segundos.
17: Pues parte de lo que, bueno, pues se va a vivir en estos momentos tensos, pues, a unas cuantas, pues ya, pues prácticamente Inglaterra casi a punto de vivir la gran final. Y pues no se pudo. Podríamos decirlo ahorita que no se pudo, ¿no?
18: Sí, sí, sí, no, desafortunadamente, pues de igual será una gran final, España-Argentina, ¿eh?
17: Sí, hombre, oye, ¿qué te pareció? Pues España, sorprendiendo.
18: No, pues no, es mundialista y todo el mundo quiere jugar en España, y pues hay que recordar que ahí viene Barcelona y Real Madrid, por lo cual es un equipo europeo que siempre está en las semifinales, y ha sido campeón del mundo.
17: Así es que bueno, 16 años, ¿no? Que no.
18: Sí.
17: Que ya toca, ya le corresponde. Oye, tu pronóstico entonces de quedar así, España-Argentina, ¿qué dirías tú? ¿Cómo pudiera presentarse la gran final de la FIFA Mundial 2026?
18: Si juegan ese partido con ese árbitro, que no ha habido polémica, me reservo el marcador, pero voy con España.
17: Vas con España. Bueno, pues yo creo que mucha gente, por esta misma situación, ¿no? Quizá muchos querrían que ganara Inglaterra el día de hoy, y pues la gran final se va a vivir con toda una ovación. Imagínate, España-Argentina.
18: Así es, ¿no? Sería una gran final, de verdad. Así que el domingo espera una excelente final, a menos de que pase ahorita algo en esos 2 minutos que quedan.
17: 2 minutos que queda, y de acuerdo a lo que estás viendo, y de acuerdo a lo que se percibe... Pues ahorita ya son momentos casi de defender el balón por parte de Argentina. de asegurar. Son momentos donde vienen pues también quizá pues de las faltas, vienen el hacer un poco de tiempo.
18: Sí, sí, todo está normal y yo creo que ya no hizo nada Inglaterra.
17: Caray, bueno, pues así las cosas. Lupillo, pues estaremos al pendientes de todo lo que ocurra mañana también con el resultado final ya de esta contienda y lo que se espera para la gran final de la FIFA Mundial 2026.
18: Claro que sí, Charlie. Rápidamente quiero mandar un saludo a compañeras de aquí, de trabajadoras de Capdan, que me recibieron con un, de verdad, con un pastelito, unos adornos. Eso no tiene precio y les mando un saludo. Mañana tu servidor, primeramente los cumpleaños. Ándale, pero pues agradezco a estas compañeras de Capdan, trabajadoras. Entonces, ajá, les mando un saludo.
17: Lupillo, pues muchas felicidades, ¿no? Pues de una vez festejándote el día de hoy ya, el precumpleaños, ¿no? Como dicen por ahí.
18: Sí, no, pues sí, muchas gracias también.
17: Muy bien, así que bueno, pues te deseamos como siempre lo mejor ya esos, ¿cuántos son? ¿60 y qué? No, ¿cuántos? Está chavo, ¿cuántos? ¿30 y qué?
18: Todo estoy joven. Ándale. Ah, muchas gracias, ese detallazo.
17: Pues ahí están los mañanitas. Mira, antes que nadie, ¿eh? Bueno, ya nos ganaron ahí en Capdan.
18: Ya nos ganaron acá.
17: Pero ahí está, Lupillo, pues pásatela.
18: Saludos a todos, Capdan.
17: Eso, pásatela muy bien, pues en esta nueva vuelta al sol, ¿no? Pues un año más, la verdad es tu día mañana, te tocó jueves, ¿verdad? Viernes, mañana jueves 16, pues miércoles. Hoy es miércoles, mañana es jueves,
18: tocó no, pues jueves, muchas gracias.
17: Pues ahí está, órale pues un abrazote antes que nadie, cuídate mucho,
18: gracias,
17: felicidades,
18: amigo, gracias.
17: Que estés bien, hasta gracias. Luego.
18: Buenas tardes a todos.
17: Eso, y nosotros nos vamos, nos despedimos, gracias por acompañarnos en esta tarde, ya en segunda emisión, gracias por compartir con nosotros, pues ya así quedaron las cosas, 2 Argentina, 1 Inglaterra, Inglaterra pues se va a su casa, dicen por acá. 3:01, gracias por acompañarnos. Carlos Cepeda en estos micrófonos, a nombre de todo nuestro gran equipazo, Penélope Membris, Pedro Velázquez, Lupillo Hernández, y el mismísimo Bernardo Lara, ahí en los controles, gracias, que tengan ustedes muy buenas tardes, muy buen provecho, bye bye.
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13: España está en la final del Mundial 2026. La Roja venció 2-0 a Francia en Dallas con goles de Mikel Oyarzabal y Pedro Porro. El equipo de Luis de la Fuente dominó el partido con solidez y precisión, dejando sin respuesta a Mbappé y compañía. Con esta victoria, España vuelve a una final mundialista después de 16 años y espera rival entre Argentina e Inglaterra. Dato curioso, es la primera vez que España gana una semifinal fuera de Europa.
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16: El Mundial 2026 también suena a México. La FIFA lanzó el álbum oficial del evento deportivo en donde se incluyeron artistas de distintos géneros. Y uno de los primeros sencillos fue Lighter. Never felt this free before. Una colaboración entre Carin León y Jelly Roll. Una muestra de cómo el regional mexicano y el country pueden compartir escenario en la mayor fiesta.

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21: 425.

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1: 429.

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6: 435.

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6: España está en la final del Mundial 2026. La Roja venció 2-0 a Francia en Dallas con goles de Mikel Oyarzabal y Pedro Porro. El equipo de Luis de la Fuente dominó el partido con solidez y precisión, dejando sin respuesta a Mbappé y compañía. Con esta victoria, España vuelve a una final mundialista después de 16 años y espera rival entre Argentina e Inglaterra. Dato curioso, es la primera vez que España gana una semifinal fuera de Europa.
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2: 4:45.
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3: El Mundial 2026 también suena a México. La FIFA lanzó el álbum oficial del evento deportivo en donde se incluyeron artistas de distintos géneros. Y uno de los primeros sencillos fue Lighter. Never felt this free before. Una colaboración entre Carin León y Jelly Roll. Una muestra de cómo el regional mexicano y el country pueden compartir escenario en la mayor fiesta.

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11: Amigos, son las 5 de la tarde con 16 minutos. 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Son las 5 con 17. Damos inicio al retrovisor.

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1: Ok, si creían que nos íbamos a quedar de brazos cruzados, la verdad es que vamos a hacer un siguiente intento desde Renault Manzanillo con Rodrigo García, el astro. Adelante, campeón.
2: A ver, ahora sí, ahí estamos.
1: Perfecto. Estamos al 100, al 100, ya está.
2: Hombre, Juan, nada más estamos hablando mal de Argentina, nos andaban cancelando también la señal, algo está pasando aquí. 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
2: 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Para la de contar.
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18: 5:33.
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2: Gracias, mi querido Manolo. 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Mi querida Esther, ¿cómo estás?
23: Hola, mucho gusto.
2: Ya rato de no verte. Oye, Esther, ¿te gusta aquí el fútbol, Lene?
23: La verdad, me la perdí esta vez.
2: Okay. ¿Pero a quién le ibas? Argentina, de seguro.
23: Tienes que ya nos ganamos una chela, yo creo, más al rato.
2: ¿Sí eres Argentina o le ibas a Inglaterra?
23: La verdad, no veo mucho fútbol, así que...
2: Pero si te dicen que tiene Argentina, que a Inglaterra, ¿qué dices?
23: Yo le voy al que gane.
2: ¡Qué chapa! 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
23: Una SUV Coupé.
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23: Coupé. 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
2: La verdad es que está súper padre, y aparte es el modelo híbrido, ¿verdad? O sea, ¿qué quiere decir Esther? ¿Que es camión, es de gasolina y también eléctrico?
23: Así es, hace los cambios por ella sola.
2: Ajá.
23: Y dándote un mejor rendimiento de combustible y potencia a la vez, ¿verdad?
2: Yo la verdad es que yo digo que el futuro es ese, o sea, no tanto en los coches eléctricos, porque la autonomía de repente no es tanta, ¿no? Si tú quieres bajar, viajar, no sé, 1,000 kilómetros, pues se te va a desgastar el eléctrico. Yo digo que estos híbridos para mí son preferibles porque te hacen los dos paros, ¿no? Se te acaba la gasolina y a lo mejor puede entrar la cuestión eléctrica o viceversa, ¿no?
23: La ventaja es que también no es enchufable, ya que algunos híbridos son enchufables. En este caso, Arcana es diferente.
2: O sea, que quieres...
23: Práctico.
2: ¿Me quieres decir que entonces se recarga sola?
23: Así es.
2: ¿Sí?
23: Los cambios solos.
2: ¿Con el movimiento del automóvil se va recargando entonces las baterías del eléctrico?
23: Sí.
2: Oye,
23: tengo una batería de 12 voltios.
2: Oye, entonces esto es súper padre y súper práctico, porque también esa es una bronca, de que bueno, tienes que cambiar el sistema de tu casa para que te pongan ahí todo el monitor o toda esa onda para poder cargar los automóviles, y esta es una buena opción porque se carga automáticamente entonces con el andar de las llantas y produce tu propia energía, quiero pensar, ¿no?
23: Así
2: es. 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
2: 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Mi querido Esther, muchas gracias. Vamos a empezar un corte y nosotros regresamos a en directo desde Renault, aquí en Manzanillo, a unos metros del crucero de las Brisas. Gracias.

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11: Únicamente 14 minutos para que sean las 6 de la tarde, señores. 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Adelante, campeón.
12: 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Y ahora, mi querísimo Pedrito, ¿cómo estás, mi amigo? Gusto en saludarte, carnal.
13: ¿Qué tal? Igualmente, muchas gracias.
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12: 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Oye, cuéntame un poquito sobre la tecnología. 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
13: 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Esos asistentes a la conducción permiten que el manejo del día a día sea mucho más seguro, sobre todo,
12: okay,
13: y más confortable. Entre ellos está el sistema de frenado de emergencia.
12: Okay.
13: Este frenado, si un vehículo, por ejemplo, se te frena, de repente que aquí en...
12: Se amarra adelante.
13: Y casi no pasa.
12: Uy, sí, cómo no.
13: El coche se frena por ti. Si tú no reaccionas, reacciona el coche. Y permite que ya no tengas el tema del choque, ¿no?
12: Sí, de que tú tengas la rapidez de poder frenar el automóvil.
13: Si vas a salir, por ejemplo, si te estacionaste, vas a abrir la puerta, el coche te advierte para que no abra la puerta si viene un carro. ¿Sí?
12: Oye, ese es clásico, ¿no?
13: La verdad que no tiene...
12: O que venga una motocicleta rebasando por el lado derecho, que luego también casi no hay aquí.
13: Y aparte, fíjate, por ejemplo, en ese ejemplo que mencionas, también tiene el sistema de punto ciego. Eso, si viene ese motociclista que te va a rebasar por la derecha, te va advirtiendo el vehículo en los espejos laterales, aparece un foquito en naranja que te advierte que hay un objeto, un carro, una persona, una moto... Que está por ahí cerca y que por los retrovisores no lo vas a ver, pero el sistema se lo está advirtiendo.
12: Para que tengas precaución. Oye, la verdad es que es súper padre. Y bueno, y quiero pensar que este también es instalado, también lo debe traer como la Boreal, ¿no? Que ya puedes hablar con el coche y tiene todos los instrumentos de navegación también.
13: Sí, fíjate que la Boreal es un vehículo que enteramente, ahora sí que es un vehículo inteligente. Yo te puedo decir que es el primer vehículo inteligente tal cual de la marca Renault, porque además de estos asistentes que trae, también tienes la ventaja de que puedes hablar o puedes pedir así un mando de voz y el vehículo va actuando. Tú puedes decirle
12: el aire acondicionado al tanto.
13: Exacto, ábreme el quemacoco, todo eso con la voz, listo, y solito lo va a ir.
12: Cada vez la tecnología cómo va avanzando, ¿no? La verdad está interesantísimo eso. Señor.
13: Así es. Sí, la verdad que están muy, muy completos los cada vez más y sobre todo muy confortables. 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
13: Esta era una solicitud que nos estaba haciendo el mercado desde hace ya varios años, y Renault continuaba con los vehículos tropicalizados al lugar, al entorno de Latinoamérica. En este caso ya perdieron el paso, y los vehículos tal como se están vendiendo en Europa ya se están cruzando aquí en México.
12: Se agradece muchísimo porque la verdad son súper bonitos los modelos.
13: Sí, la verdad que sí, súper completos, seguros, portables y además elegantes.
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12: Y bueno, nosotros regresamos allá que viene mi querísimo Lamin. Regresamos ya con el último enlace. Chan, chan, chan, chan. Le toca a Thor. Vamos a ver cómo vamos a terminar. Esther, prepárate. Nos vemos en la cabina, Eleni. Regresamos. Gracias.

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1: Un minuto nada más para que sean las 6 de la tarde, señores. Nos vamos a enlazar nuevamente hasta Renault Manzanillo con nuestros compañeros Omar Ramírez y también Rodrigo García, el Astro. Adelante, campeón.
2: Muy bien, mi queridísimo Lenin, muchísimas gracias, carnalito. Ya estamos en la recta final. 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